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2: 19:03.
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2: 19:04.
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1: 19:40.
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2: 20:10.
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0: buenos días a la provincia de Santa Elena, muy buenos días a mi lindo Ecuador y claro, ya decirlo directamente, muy buenos días al mundo entero que nos acompaña por la www.antena3radiotv.com. Oiga, nuevo inicio de semana, justamente cuando el calendario marca lunes 8 de junio, ¿cómo avanza el tiempo, señoras y señores? Día espectacular, día sensacional, día magnífico como para poder brillar, como para poder avanzar. Así que saluditos cordiales para todo aquel personal que ya va levantando con pie derecho, con toda esa actitud positiva y quiere comerse el mundo el día de hoy. Así es, me gusta el personal que se levanta, me gusta el personal que se levanta bien divertido, bien aguerrido, bien fortalecido. Oiga, queremos agradecer también a Papito Dios. Queremos agradecer a Papito Dios por este día espectacular, por el día que nos está regalando en este magnífico día. Ya por ahí ya veo muchas personas trabajando, muchas personas que ya están idealizándose qué es lo que tienen que realizar el día de hoy, cumpliendo con sus objetivos, cumpliendo con todo lo que se han decretado el día de hoy. Saluditos cordiales para todos aquellos. Mientras tanto, por acá nosotros damos la cordial bienvenida también a mi compañero de labores que viene con todo el entusiasmo, y esa persona es...
1: DJ Jefferson Vera. DJ
0: Jefferson Vera. No se olviden de agradecer a Papito Dios. Amigos y amigas, todavía está tiempo, justamente que son las 5 de la mañana con 5 minutos. Todavía tiene chance, todavía tiene tiempo. Mientras tanto, vamos a avanzar, señoras y señores. Sí, bienvenidos y bienvenidas al rico mañana.

observando. Ajá. Ya nos estaban escribiendo desde muy tempranito, así que saluditos cordiales. Ahí, sí, corazón, esperen un ratito, por favor. Sí, sí. Pásale los saluditos a este personal maravilloso. Alex Rodríguez, desde las 4 de la mañana con 52 minutos. Ya estaba enganchado de la 91.7. ¿Quién más también por acá está? Mi estimada Mónica Hermenegildo. Saluditos cordiales también para Wilton Mona. ¿Quién más? A ver. Se engancha la 91.7, mi estimado Jorgito Mero. Saluditos cordiales. Oiga, y por acá también estábamos complaciendo a mi estimado Arturito Cárdenas. Ajá. Me dice muy buenos días, amiga coqueta y amigo Jefferson. Les saludo desde Riobamba. Ah, ya está en Riobamba. Ay, ya se fue directamente a su tierra. Ayúdenme con un saludo para mi amigo. Ajá. Galito Taipe, deseándole éxito en este inicio de semana de parte de Arturito Cárdenas. Ahí estaba solicitando su temita y ya le estábamos complaciendo. Por acá también ya nos está escribiendo. Permítame, por favor, me dice. Muy buenos días, señorita coqueta. Aquí iniciando esta linda semana con la bendición de Dios y con la compañía suya. Ay, ya. Lista para salir a martillar en esta nueva semana. Saluditos cordiales ahí al amigo. Ajá. Sí, que ya va a salir a laborar. Digo amigo porque no tengo el nombre. Así que amigos, si usted me está escuchando, ajá, envíeme su nombre para poderlo agregar aquí a la, al contacto de la radio, ¿ok? Solo dice que le estoy acompañando. Muy buenos días. Espero siga con esa, con esa idealidad de seguir pegándose el mañanero de lunes a viernes de 5 a 7 de la mañana, ¿ok? Saluditos cordiales ahí para este caballero. Caballero, sí, porque acá veo mensajes, dice, los casitos somos bien. Bueno, vamos a continuar, señoras y señores. Ay, permítame, por favor, también enviarle saludo cordial a todos los guardias de seguridad que también están activos con la 91.7. ¿Sí? Todos los guardias, mire que me refiero a todos los guardias en diferentes edificios, en diferentes empresas. Saluditos cordiales ahí para todos aquellos. Mientras tanto, vamos a continuar, señoras y señores. Lunes, nuevo inicio de semana. Sí, lunes, nuevo inicio de semana, justamente cuando son las 5 de la mañana, con 21 minutos.

0: Eso, levántate, papi. Levántate, papi. Ya es hora, corazón. Ya es hora. Ya es hora que te pegues el rico mañanero con nosotros. Oiga, son justamente las 5:32. Cuidadito, cuidadito, se me atrasa. Ajá, saluditos cordiales a todos los choferecitos carreteros. Ellos se están levantando desde muy tempranito. Bueno, hay unos que se han levantado más temprano de lo normal.
1: ¡Mi suegra!
0: ¿Ya se despertó? No, todavía no ha hecho el reporte de sintonía. No ha hecho el reporte de sintonía su suegra. Pero bueno, esperemos que ya mismo en pocos minutos ya nos pueda escribir o clara si está pegándose uno en este momento. O sea, otro mañanero. Le comentaba por acá, claro, que muchos chofercitos carreteros se levantaron antes de lo que siempre se levantaban, ¿no? Se han salido a trabajar desde muy tempranito. Otros que están de Ana María completa, dicen por ahí. Otros que tal vez recién salieron a las 3 de la mañana, 4 de la mañana. Los que le botaron de casita, ¿dónde están, por favor? Claro, que hagan ese reporte de sintonía también. Por acá también está Freddy Lucas, muy buenos días. Ajá, oiga, saluditos cordiales también a Meteorito. Buenos días a Cristian Gonzabay, saluditos cordiales. Ya elaborando, ya anda el ruedo. Por ahí comentaba que se iba para el terminal, si más no me equivoco. Buenas esas carreras. Saluditos cordiales también para mi estimado. Ahí está don Julio Rosales. ¿Qué tal? Muy buenos días. También bien encendidísimo de la 91.7. Ahí de mis taxi amigos. Ajá. Por acá también estamos saludando a Alejandro Mieles. Buenos días, mi querida coquetita. Espero estés bien. Ya cerca de mi Santa Elena. Oiga, anda por su tierra. Ajá, anda por su tierra. Bueno, la tierra de él, sí. Así nos comentaba. Y espero esté escuchando por la www. Ahí está mi estimado Alejandro Mieles. ¿Qué dice por acá? Permítame, por favor. Buen día, me dice. Buen día. Ahí está Freddy Lucas también. El mandarín, perdón, el obediente de la provincia de Santa Elena sería, ¿verdad? ¿Ah? Es obediente, dice. Don Teodoro Beltrán, saluditos cordiales. Por acá desde las 5:34 se conectó con nosotros. Oiga, Argenis en el 1242 también ya está con nosotros. El chico de los hitos. Así que sirve.
1: ¡Habla, mangoneado!
0: No, el chico de Mario. ¿Qué es el peluche que carga ahí? Bien activado de la 91.7, Argenis de la A. ¿Qué más? Permítame, por favor. Ay, esas decoraciones las he puesto la esposa entonces. Digo yo. Dice por acá, permítame, por favor. Confirma, ya pagaron. Me dice, no, nada, ñaño, todavía nada que ver. Yo creo que es el próximo mes, tal vez. Digo yo, no sé. ¿Ah? Próximo mes será, si papito Dios lo permite. ¿Qué más dice por acá? Permítame, por favor, enviarle saludo cordial a todos. Y aquellos que nos escuchan allá también en Montañita. Saluditos cordiales ahí para don Orlando. ¿Qué le pasó, don Freddy? ¿Por qué me pone esa carita? ¿Por qué está triste? ¿Qué le pasa? ¿Qué le pasa? A ver, yo... No, todavía no tenemos nada, ni un centavo en la cuenta. Oiga, ¿y ahora? ¿Qué hacemos? ¿Cuánto se le debe, mi estimado Freddy Lucas? Bueno, mientras tanto vamos a continuar, señoras y señores.
2: Confirme, ya pagaron.
0: No, nada que ver, todavía nada que ver. Oiga, así está don Freddy en este momento. No, ya pagaron. Ay, a ver. Don Freddy, yo le debo el taxi. Yo no le debo ninguna carrera al Freddy. O sea, dígame si le debo, don Freddy. 5:36, vamos avanzando, señoras y señores.

0: espectacular. Exacto, haciendo las cositas que tiene pendiente o que había planeado hacer el día de hoy. Ya está cumpliendo con sus objetivos. ¿Ah? Una de ellas, claro, hacer la tarea temprano.
1: ¡Viva mi suegra!
0: Sí, ya se comunicó con nosotros también. ¡Ay! Déjame leer qué es lo que dice por acá. Me dice bendecida semana. Muy buenos días. Saluditos, querida coqueta. También saluditos para el mejor DJ Jefferson Vera. A mi querido esposo.
2: Ya listo.
0: Bendiciones.
2: Así dicen.
0: Que ya está laborando. ¿Ah? La señora Roxy González envía el saludo cordial a don Ramón Mirabal, que también ya está laborando ahí en el taxi. Sí, sí, pero él prácticamente está en Palmar. Sí, yo creo que sí viene acá también a Santa Elena. Y regresa nuevamente. Porque su jurisdicción prácticamente creo que es allá, ¿verdad? Si no, mi estimada Roxy González. Así que saluditos cordiales para todo ese personal que también nos escucha. Ajá. Allá en la zona norte, saluditos cordiales. Sí, sí, o sea, son la cooperativa Paltan Taxi. Así. Verifíqueme bien. Así es, ahí están todos, saluditos cordiales para todos aquellos chofercitos carreteros. ¿Qué dice por acá? Permítame, por favor. Paulo Sánchez también está con nosotros. ¿Quién más? A ver, permítame, por favor, verificar. Acá también está Jorgito Mero. Sí, le estábamos saludando a Jorgito Mero, todavía no se había enganchado. Sí, sí, está. Ajá, otra vez, doble reporte de sintonía. Ajá, o sea que despertó, durmió y otra vez volvió. Saluditos cordiales. ¿Quién más también está con nosotros? Javier Tomalá. Saluditos cordiales. 17-3. Buen inicio de semana. Bendiciones. Ahí está Javier. ¿Por dónde se encuentra Javier? Lo importante es que se está pegando el mañanero de con nosotros. ¿Sí? ¿Qué dice por acá? Sí, así es, querida coqueta. Ahí está la señora Roxy González nuevamente. Oiga, saluditos cordiales para todos los cumpleaños del día de hoy. Sí, justamente hoy, lunes 8 de junio, saluditos cordiales para los que van despertando, para los que están ya tal vez organizando qué van a hacer el día de hoy. Saluditos cordiales, que me tienen que tratar como un
2: rey. No veo mi bola, ¿cierto?
0: Ajá, sí, ahí está. Saluditos cordiales también para usted, ya vaya despertando. 5:54.
2: Sí, sí.
0: Abogado, ¿qué tal? Muy buenos
2: días. Sí, sí.
0: Abogado, ¿sabes? Segundo sueño.
2: Gracias.
0: Segundo sueño, el abogado. ¿Quién como nosotros que despertamos desde temprano?
2: Ya.
0: Vamos a continuar, señoras y señores. 5:54. 5:54.

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Ya nos puedes visualizar, ya puedes compartir, ya puedes también comentar desde qué sector, desde qué rinconcito nos estás visualizando. Así para todo ese personal maravilloso que se quiere pegar el mañanero. Oiga, por acá también saludamos a todo su personal. Ahí también está nuevamente Jorginho Suárez desde muy tempranito. En el día de hoy, azulito, azulito como el otro equipo, sí, toca el outfit de hoy, azulito como el del otro equipo. Saluditos cordiales para todos aquellos también barcelonistas que también nos sintonizan con la 91.7. Vamos a continuar, señoras y señores, 6:07 p.m, lunes, nuevo inicio de semana. Personal que ya está laborando, que se levantó con pie derecho, el que está agradeciendo en este momento, el que está saliendo de casita, aquel que recién va llegando, aquel también que recién está desayunando, ajá, los que están buscando también un rico encebollado, los que están chuchaqui, saluditos cordiales, ajá, los que también estuvieron de amanecida el día de ayer, un chuchaqui en seco, dicen por ahí, chuchaqui en seco, así que saluditos cordiales para todos aquellos, los que están con hambrecita, para aquellos también que también están con ganas de comerse algo delicioso el día de hoy.

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1: Por favor, entiéndeme, caramba. 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

dice, oiga, ya estaba justo para comprar en la tienda. ¿Ah? Dice que las deudas me esperen, no hay problema. ¿Puede creer? Sí, ya cambia, ya cambia. Guarda ese dinero, por favor. Tienes que pagar esa deuda. Cuidadito, sí, cuidadito. Guarda el dinerito. Ya, ya,

amables, bien aplicaditos también, llevando todo el material que tienen que realizar el día de hoy para las diferentes clases que nos van a enseñar más, ¿sí? Así que enviamos el saludo cordial a todos los profesores, a todos los licenciados, a todos los másteres, ¿sí? A los magísteres.

enviar el saludo cordial. Ahí, sí, en Cadiate, saluditos cordiales también. Están escuchando Sandro Vega y Juan Carlos Conforme. Vamos a continuar, señores.

0: señoras y señores, claro, les espero a partir de las 14 horas, si papito Dios lo permite, para poder estar también en el programa de las tardes. Oiga, no me gustó cómo terminaste, no entiendo qué pasó, todo acelerado, por favor. Aquí los últimos saluditos también para Abel Borbor. Abel, ¿cómo amaneció? Recién se está enganchando.
1: A ver, rapidito.
0: Por acá me dice, hola coquetita, buenos días, saluditos muy especial para mi esposo, Medardo Noroña, que el día de hoy está cumpliendo 61 añitos de parte de sus hijos y nietos y toda la familia, que vive el cumpleañero. Oiga, un saludo muy especial de parte también ahí de su querida esposa, como es la señora Cali Santos. Ajá, ahí está la manaba. Nos vamos, señoras y señores.
1: Días.
0: Oiga, saluditos que recién nos están llegando, licenciada, esperemos un ratito. Dice, saluditos para Leo Mix, ahí estamos a full sintonía con el mañanero de Misiato. Esas músicas ricas, dice por acá, ¿quién es? A ver, permítame, por favor. Ahí estamos saludando a Leo Mix, ajá, producciones. ¿Qué dice por acá? Saluditos a la comuna Sinchal. Para William, Alberto y Nelly Tomalá. Y Nadia Polinario, allá dice el barrio Buenos Aires. Ajá, saluditos cordiales. Bueno, nos estamos despidiendo. Ahora sí, como siempre les he dicho, hagan el bien sin mirar a quién. Muchas gracias también a quien nos acompañó en controles el día de hoy.
2: DJ Jefferson Vera.
0: Nos vamos, señoras y señores. Chao, chao.

0: 7:02.
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0: 7:03.
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6: 7:03 cordiales.

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0: ¿Qué tal? Buenos días. Buenos días, amables oyentes de la estación radial Antena Península. Sí. Un honor estar hoy, lunes. ¿Cómo pasa el tiempo? Ya estamos 7. Lunes 7 de junio del 2026. Primero. 8 ya.
1: Ahí estamos 8.
0: Bueno, me quedé.
1: Ayer fue 7.
0: Me quedé estancado hasta las 2 de la mañana, entonces nada. OMPE de Perú observando los resultados que iban subiendo cada instante. Y allá en Perú las cosas se ha vuelto media trifulca, pero nosotros primero agradezcamos a Dios por permitirnos estar con ustedes, estar respirando a esta hora. Tantos seres humanos están muriendo por un bocado de comida. A esta hora tanta gente está fuera de un hospital con una receta que no tiene para comprarla. También a esta hora fuera de los anfiteatros hay personas que están negociando un féretro para poder llevar a su ser querido a su destino. Y nosotros estamos, ustedes en sus hogares escuchando la radio con aparente paz y tranquilidad. Y nosotros aquí tras estos micrófonos para informar. Bueno, ha sido un fin de semana muy movido en el plano noticioso aquí en la provincia de Santa Elena. Los hechos violentos que no paran, que no cesan. Y también el día de hoy han cerrado esta vía que uno viene de Santa Elena, ingresa por la refinería Largo y se topa con el complejo judicial que hay aquí. La función judicial está cerrada 2 cuadras. Eviten el tráfico que se vuelve pesado. Allí prácticamente embotellamiento. Desde ese momento cuando ya la gente tiene que tomar un atajo para llegar a su lugar de trabajo o a su hogar. Señoras y señores, la fiebre del mundial también se avecina. Vamos a tener el mundial de fútbol próximamente y nosotros también el día de hoy vamos a tener llamadas internacionales a Estados Unidos y a la República de Perú, donde hay un sinnúmero de inconvenientes. Oyente nuestro, en uno la fiebre del fútbol y en otro la fiebre de las elecciones. Sánchez y Fujimori, Fujimori y Sánchez, 120.000 votos nomás hay de diferencia y todo puede suceder. Saludamos a esta hora de hoy lunes a la compañera Zuly Sánchez, que ya se encuentra aquí con nosotros para compartir este segmento de noticias que durará hasta el mediodía. Buenos días, Zuly, ¿qué tal el fin de

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1: ¿Cómo están, estimados oyentes, amigos de la 91.7? Buenos días, buenos días, buenos días. Buenos días, provincia de Santa Elena. Ya 7 de la mañana, 13 minutos de hoy, lunes 8 de junio, arrancando esta nueva semana de labores, gracias a la bendición de nuestro Padre Celestial. Usted justamente ya ha hecho un poco el preámbulo, ¿no? Tanto a nivel internacional, también lo que sucede en Filipinas con el terremoto que ha dejado también muertos y personas heridas. Adicional, refiriéndonos ya a nuestro país, oiga, las fuertes lluvias que se vienen registrando desde el día sábado y anoche también, o durante toda la mañana y parte de la tarde en la ciudad de Guayaquil. Sí, señor, llueve, llueve y llueve, y justamente el INAMI ha pronosticado las lluvias hasta el día miércoles. No estamos dentro del mapa que prácticamente da a conocer el INAMI, estimados oyentes y amigos, pero eso no quiere decir que en algún momento no tengamos este tipo de situación, ¿ah? Así que yo lo hablaba el día viernes, hay que estar pilas y hay también que ya ir tapando goteras, y sabemos que hay inundaciones, ¿no?, que nos causan dentro de las propias viviendas, y es algo que nosotros también debemos resolver. La caída de un rayo que ha impactado en una vivienda de La Alborada también ha dejado a los ciudadanos un poco, podríamos decir, asombrados, ¿no? Estábamos observando aquí las imágenes en interno, en donde el tanque elevado está en la terraza y prácticamente ha destrozado parte de donde va este tanque elevado. Hay unos videos que justamente salen a la luz, que cuando cae el rayo, la alarma de los vehículos prácticamente se activa, ¿no? Una cosa observar y otra cosa el haber estado ahí. Me imagino que tuvieron que haberse pegado semejante susto. Escuchaba una de las ciudadanas que decía: oiga, esto parecía como un terremoto, ¿no? ¡Chucks! Ahí hay un video clave, ¿eh? No sé si acá lo tenga producción, pero estamos viendo ya las imágenes de cómo ha quedado esta vivienda en La Alborada, y que ustedes pueden, bueno, aquí en interno podemos ver también cómo esto también está dañado, ¿no? Está destrozado producto de este rayo.
2: La varias es impredecible,
1: así es, oiga, situaciones, y alguien ha de decir: bueno, sí, junio, lluvias. Oyentes, el INAMI lo ha pronosticado. Y mire, Javier, que justamente el día viernes hablaba de lo que mencionaba la Organización Meteorológica Mundial, de que el fenómeno del Niño se puede adelantar. Y un meteorólogo publicó y comentaba también el portal La Posta que en 2 semanas se podría tener la presencia del Niño. Comentaba con otras personas, me dicen: qué niño, siempre hablan del Niño y nunca viene. Señores, hay que prestarle asunto, sí.
2: Fue de importancia el día de ayer de las inundaciones en Guayaquil.
1: Oiga, terrible.
2: Sorpresivo.
1: El Niño.
2: Y la gente de edad, como en este caso, mi suegra que tiene 80 años, y esto no es así, dice. Si uno ya está esperando el frío tranquilamente.
1: Claro.
2: Uno está esperando el frío, pero con lo sucedido ayer, hay que estar precavido. Pero esto se había anunciado, aunque
1: se había anunciado.
2: Y la gente sabe que la naturaleza es impredecible, pero aquí ya estaba anunciado.
1: Así es, y esto súmele lo ocurrido también en Manta, con las 14 embarcaciones mayores y 21 lanchas que se quemaron en un incendio, ¿no? Ya primero se hablaba de que aparentemente eran por trabajos de soldadura, luego el Ministerio del Interior manifestó que era por un generador, que esto explotó y contaminó también la embarcación y las aledañas. Se descarta un atentado, inclusive lo dijo el Ministerio del Interior. Tantas cosas que han pasado el fin de semana, estimados amigos y oyentes, ¿no? Cada que nos despedimos, mencionamos, esperamos sea un fin de semana que podamos regresar con noticias positivas, pero no solamente a nivel de provincia son tan negativas las situaciones, ¿no? Sino a nivel del país.
2: Oye,
1: por supuesto, a nivel internacional también.
2: Y ahí la denuncia del dueño de la embarcación hacia los obreros que estaban trabajando, sea para los soldadores. Ya hay una denuncia en firme en la fiscalía por este incendio provocado. Y además, ayer fue domingo 7, pues también, Zule. Ayer la gente comentaba, se vino el domingo 7 cuando comenzó la lluvia inmensa en la ciudad de Guayaquil. Y no nos sorprendamos, no nos sorprendamos, y no quiero ser pájaro de mal agüero, pero no nos sorprendamos si en la provincia de Santa Elena nos sorprenden las lluvias todavía. ¡Ay! Y en época de elecciones, a esta hora, todos los alcaldes de la provincia de Santa Elena deben rezarle a San Pedro que cierre las llaves y que la abra después de noviembre. Nada más le digo, oyentes nuestros, es hora de escuchar al padre Pepito, ¿no?
1: Así es, vamos de inmediato con el padre José Antonio Guerrero, que ya está listo también el día de hoy, 7 de la mañana, 18 minutos, ya nos está diciendo qué hora me da el pase. Disculpe, padre, pero es que hay varias cosas también que teníamos que poner en contexto a nuestros ciudadanos, a los oyentes de la 91.7. Así que vamos con usted, buenos días.
3: Buenos días, compañeros. Les saluda padre José Antonio Guerrero. Meditemos sobre el Evangelio cuando Jesucristo dice: dad al César lo que es del César y a Dios lo que es de Dios. Con esta máxima, el Señor nos invita a todos a considerar de que tanto lo humano como lo divino no pueden estar separados. Le vemos al mismo Cristo que está tan preocupado por cumplir con las obligaciones que le corresponden como ciudadano, pero también, pues, sabe que debe haber esta respuesta generosa e inmediata a Dios, que todo lo ve y que nos ama. Cuando el Señor nos invita a dar al César, quiere decir que

cuides, que seas en primer lugar el observador que busca el bien común de los demás y darle a Dios, naturalmente, pues todo lo que puedes hacer en el día debe estar dirigido a Dios. Ya en otra ocasión te había dicho en una meditación de que para un apóstol moderno una hora de estudio es una hora de oración. Tu trabajo bien hecho también puede ser ofrecida como una verdadera oración. De manera que hay que estar con los pies bien firmes en la tierra y también con la mirada pues bien dirigida al cielo. Dios espera de ti y de mí que seamos siempre generosos con nuestra vida, tanto civil como religiosa.

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1: 7:20.
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3: Y dentro de los principales titulares, elecciones en Perú 2026, Fujimori admite que hay un empate técnico. Sánchez festeja resultados de sondeos a boca de urna.
0: Titulares.
3: Además, oyentes, presidente Noboa reemplaza a dos gobernadores en medio de la reestructuración del Ejecutivo.
0: Titulares.
3: Gabriela Sommerfeld renuncia a la Cancillería y la presidencia anuncia a Roberto Curi como su reemplazo.
0: Titulares.
3: Además, oyentes, lo que veníamos indicando, 14 embarcaciones mayores y 21 lanchas se quemaron en incendio en Manta. Bomberos siguen las labores 24 horas después.
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12:22. 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

0: dos minutos.
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7:23 ya, estimados amigos, 7:23 de hoy lunes, y vamos a dar justamente detalle de la información internacional. El día de ayer fueron las elecciones ya en Perú en la segunda vuelta, y recabo esta nota del portal Primicias, que fue subida anoche a las 22:45. La candidata derechista Keiko Fujimori se mantenía este 7 de junio por delante del izquierdista Roberto Sánchez en el inicio del escrutinio de la segunda vuelta presidencial en Perú, según los primeros resultados oficiales. La ventaja se apoyaba principalmente en los votos procedentes de Lima y otras grandes ciudades donde Fujimori concentra su mayor respaldo, mientras que Sánchez obtiene mejores resultados en zonas rurales, cuyos sufragios suelen ser contabilizados en etapas posteriores. La tendencia inicial coincidía con los sondeos a boca de urna difundidos al cierre de los colegios, que anticipaban un resultado muy ajustado en una contienda que podría definirse por un margen estrecho, como en anteriores comicios en Perú. Las mesas de votación cerraron a las 17.

hora local, tras una jornada sin mayores incidentes, a diferencia de la caótica primera ronda plagada de fallos técnicos y denuncias de fraude. A continuación, siguen vivo detalles, bueno, es lo que nos trae primicias, ¿no? Por ejemplo, a las 22:35, poco después de esa hora del día de ayer, y cuando el ente electoral ha escrutado más del 60% de actas, los resultados oficiales muestran que Keiko Fujimori mantiene una ventaja de 5 puntos porcentuales sobre Roberto Sánchez. Fujimori continúa con el 52,6% de votos versus el 47,3% de Sánchez. El organismo electoral peruano aún tiene pendiente de escrutar más de 36.000 actas. En una aparición ante los medios de televisión de Perú, la candidata Fujimori, que según los resultados del ente electoral lideraría la segunda vuelta, dijo la noche de ayer que más bien habría un empate técnico en estas reñidas elecciones. Nos encontramos en un empate técnico. Hasta el momento no hay ningún ganador en esta contienda. Serán días largos, sea cual sea el resultado, lo respetaremos, expresó Fujimori. El anuncio llega luego de conocer los recientes sondeos de boca de urna que muestra una diferencia mínima entre ambos candidatos presidenciales de Perú. En tanto que el candidato Sánchez celebró las proyecciones de las encuestadoras y dijo que este domingo es el día de la recuperación de la democracia. Los votos escrutados hasta el momento pertenecen en su mayoría a Lima y a otras ciudades del país, donde Fujimori es por lo general la candidata más votada. Mientras, Sánchez concentra sus mayores apoyos en zonas rurales, cuyos votos acostumbran a ser los últimos en contabilizarse. Esto ya ocurrió en la primera vuelta presidencial, cuando en los primeros reportes oficiales aparecía Fujimori junto al derechista López Aliaga, una situación que luego cambió. En las dos últimas citas electorales, Fujimori, que se presenta por cuarta vez a la presidencia de Perú, se quedó a puertas del Palacio de Gobierno por apenas 40.000 votos respecto a Pedro Pablo Kuczynski y Pedro Castillo, 2016 y 2021 también respectivamente. Estimados amigos, reitero, esta información fue publicada a las 22:45. Hoy escuchaba también la prensa internacional, llevan cerca del 90% ya de actas escrutadas, en donde Fujimori lleva la delantera, pero es muy estrecho, ¿no? Prácticamente con el señor Sánchez o Roberto Sánchez, es un margen demasiado estrecho, estimados amigos y oyentes. Sí, hay información actualizada, claro, ya por acá nos envían algunas imágenes, ¿no? Elección de fórmula presidencial. ¿Cómo va avanzando, estimados oyentes y amigos? Sí, 8.734.031 votos tendría Keiko Sofía Fujimori y Roberto Elbert Sánchez Palomino, 8.678.046 votos, ¿no? Esta es la información a nivel internacional, así que, estimados amigos, el panorama continúa, reitero, está muy, pero muy estrecho, pero sigue llevando la delantera Keiko Fujimori. Así son las elecciones en Perú que se desarrollaron el día de ayer en segunda vuelta.

masiva de drones de Rusia tras negativa de tregua. El ejército desplegó vehículos no tripulados sobre 14 regiones enemigas y golpeó arsenales estratégicos. Vladimir Putin descartó diálogos. El gobierno de Ucrania ejecutó una contraofensiva masiva con 376 drones sobre 14 regiones de Rusia. Durante el fin de semana, la operación impactó infraestructuras militares estratégicas y alteró la dinámica logística del frente oriental en una medida que busca elevar la presión internacional sobre Moscú. Los vehículos no tripulados ucranianos superaron trayecto de hasta 1,000 kilómetros de distancia para penetrar la retaguardia rusa. Los objetivos neutralizados incluyen arsenales de la Marina en San Petersburgo, la base de Krodad, una refinería en Krasnodar y el puente estratégico de Chongar. La ruta de suministros enemigas. Esta vulneración del espacio aéreo generó consecuencias civiles inéditas en el desarrollo de la invasión. Las autoridades de San Petersburgo ordenaron restricciones de movilidad para los ciudadanos, mientras que en Tver se confirmó el fallecimiento de un conductor. Adicionalmente, se registraron daños materiales severos en el Instituto de Tecnología Térmica en Lomonos, entidad vinculada al desarrollo de armamento submarino ruso. El cambio táctico en la estrategia bélica de Kiev responde al rechazo de Vladimir Putin de participar en diálogos de paz durante el Foro Económico de San Petersburgo. El líder del Kremlin desestimó la propuesta de Volodymyr Zelensky de concretar una reunión en territorio. Ante esto, el mandatario ucraniano acusó a su homólogo de elegir la guerra total e indicó la existencia de intereses económicos detrás de la ocupación. En el campo de batalla, las hostilidades terrestres mantienen una alta intensidad. El Estado Mayor de Ucrania contabilizó 223 enfrentamientos directos en una sola jornada, sumados al lanzamiento de 269 bombas guiadas y 9.928 drones kamikaze por parte de la Fuerza de Moscú. Pese a la fuerte presión táctica sobre sectores como Porskovat, el general Andriy Biritsky expuso que el agresor enfrenta una severa escasez de efectivos en las trincheras. Según la evaluación militar, la superioridad técnica ucraniana con aeronaves no tripuladas podría marcar un punto de inflexión en los próximos 7 meses frente al agotamiento de la infantería enemiga. Oyentes nuestros, Ucrania ejecuta contraofensiva de drones en Rusia tras negativa de tregua.

7:31 y antes de irnos a la primera pausa, comentarles también lo que justamente ocurre en Filipinas con este terremoto que ha dejado también varios muertos y personas heridas, estimados amigos y oyentes. Mortal terremoto de magnitud 7,8 sacude el sur de Filipinas. Este terremoto sacudió también la región de Mindanao en el sur de Filipinas el día de hoy, según el Servicio Geológico de los Estados Unidos, provocando escenas de pánicos en partes del archipiélago mientras edificios colapsaban y se reportaban varias muertes. El terremoto ocurrió alrededor de las 7:37 hora local, a una profundidad de aproximadamente 35 kilómetros, según el Servicio Geológico de los Estados Unidos. De acuerdo a la información que justamente cita el portavoz de la Oficina de Defensa Civil, al menos 19 personas murieron y más de 200 resultaron heridas tras los atentados. La agencia sismológica del país, el Instituto Filipino de Vulcanología y Sismología, dijo que el terremoto se produjo frente a las costas de la ciudad de General Santos, en la provincia de Sarangani, en el extremo más al sur de la isla de Mindanao. Filipinas, Indonesia y Japón están situados en el llamado Cinturón de Fuego, un arco de fallas geológicas que rodea la cuenca del Pacífico y que es propenso a frecuentes terremotos y erupciones volcánicas. El año pasado, el terremoto más mortífero que ha azotado Filipinas en más de una década arrasó el país, causó la muerte de al menos 74 personas en la isla central de Cebú. El terremoto de lunes se produjo frente a las costas cercanas de la ciudad de General Santos, en la provincia de Sarangao, el extremo más meridional de la isla Mindanao, según lo informó el Instituto Filipino. Estimados amigos y oyentes, 7:34, por acá podemos observar alguna de las imágenes, ¿no?, de este terremoto. Aquí estamos nosotros observando en interno. No sé si de este video tenga audio, estimados amigos y oyentes. Sí, hay, no, acá, el que tengo acá, ajá, no sé, a ver. Ahí está, pochica. Ay, el de acá, a ver, vamos a ver. Acá están el video, ¿no? Dice un terremoto de magnitud 7,8 sacudió justamente el sur de Filipinas. Se emitieron varias alertas de tsunami en Filipinas y también países vecinos. Aquí logramos observar también ya vehículos destruidos, viviendas, entre otros, ¿no? Así que, oyentes, mortal terremoto de magnitud 7,8 sacude el sur de Filipinas.

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1: 7:41.
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con noticias de carácter nacional, 7:43 a.m. 7:43 a.m. Y el presidente Daniel Noboa designó a Carla Tamayo y Juan Carlos Álvarez para encabezar las gobernaciones de Pastaza y Loja respectivamente. Los cambios fueron oficializados mediante decreto 403.

0: Y antes de asumir la gobernación se desempeñó como coordinador zonal 7 de la Dirección General del Registro Civil, liderando la gestión institucional en las provincias de Loja, El Oro y también Zamora Chinchipe. Los relevos se producen en medio de la reestructuración impulsada por Noboa en los estamentos estatales. El gobierno anunció recientemente una reducción de ministerios y secretarías como parte de un proceso para reorganizar la función ejecutiva. La reforma contempla fusiones de entidades y cambios en distintas áreas de administración pública. Según el Ejecutivo, estas medidas buscan optimizar los recursos. Así que, oyentes, el presidente Noboa reemplaza a dos gobernadores en medio de la reestructuración del Ejecutivo. Se trata de Carla Tamayo, quien ahora representa la gobernación de Pastaza, y Juan Carlos Álvarez, que ahora asume la gobernación de Loja.
1: Lluvias y las tormentas afectan a Guayaquil. Ayer hubo domingo 7, en lo referente a lluvias, oyentes nuestros. Guayaquil registró intensas lluvias y tormentas eléctricas este domingo, afectando el norte y centro de la ciudad. Acumulación de agua o inundaciones en sectores del norte y centro de la ciudad. Las cámaras de videovigilancia del ECU 911 registraron lluvias en distintos sectores del norte y centro de Guayaquil, así como en los cantones Durán, San Borondón, Daule y Santa Lucía. De acuerdo con el monitoreo realizado en el sistema de emergencias, las precipitaciones ocasionaron calzadas mojadas y acumulación de agua en varias vías, lo que llevó a las autoridades a recomendar a los conductores circular con precaución. La empresa pública municipal para la gestión de riesgos y control de seguridad de Guayaquil informó sobre anegaciones en varios puntos de la ciudad. Entre los sectores afectados se encuentran Urbanor, entre el Callejón 15 y la avenida Alejandro Andrade, Calle Ficus y la cuarta en Urdesa Central, ahí está en el centro, oiga, avenida Kennedy, la avenida Pedro Menéndez Ciber. Además se registró acumulación de agua en la avenida Francisco de Orellana y en varios cruces de la ciudad. Las autoridades detallaron que la presencia de agua sobre la calzada también se evidenció en las intersecciones Avenida Víctor Emilio Estrada y Laureles, Acacias y Primera Peatonal en Urdesa, Avenida Francisco de Orellana y Francisco Rizo. Ante las condiciones climáticas adversas, el ECU 911 recomendó a los conductores reducir la velocidad, mantener una distancia prudente entre vehículos y encender las luces durante sus desplazamientos para prevenir incidentes de tránsito. Oyentes nuestros, lluvias y tormentas eléctricas afectaron a Guayaquil la tarde del día de ayer.

7:48 y Gabriela Sommerfeld comunicó la noche de este 7 de junio que renuncia al cargo de la Cancillería de Ecuador debido a motivos personales y de salud. El anuncio llegó en medio de varias reestructuraciones y fusiones en el gabinete ministerial del presidente Noboa. Mediante una carta pública, Sommerfeld, que se desempeñó como canciller desde el primer gobierno de Noboa en el 2023, agradeció al mandatario ecuatoriano por la confianza depositada para asumir esta alta responsabilidad.

0: Durante mi gestión trabajé para posicionar al Ecuador en lo más alto de la diplomacia internacional, fortaleciendo nuestras relaciones con el mundo en defensa de los intereses nacionales, añadió la ex canciller en su mensaje este domingo. También agradeció al cuerpo diplomático y funcionarios que la acompañaron en el cargo. Minutos después de la carta de renuncia de la ex canciller, la presidencia de Ecuador anunció que Noboa designó a Roberto Curi como reemplazo de Sommerfeld en el Ministerio de Relaciones Exteriores. El gobierno también agradeció a la ex canciller por su labor en esta institución. A lo largo de su administración, lideró una política exterior enfocada en fortalecer la presencia internacional del país, ampliar la cooperación estratégica con países aliados y posicionar la lucha del Estado ecuatoriano contra el crimen organizado transnacional, señaló el comunicado de la presidencia. Por otra parte, Curi, antes de ser designado como nuevo canciller del Ecuador, se desempeñaba como ministro de Telecomunicaciones. Gabriela Sommerfeld renuncia a la cancillería y la presidencia anuncia a Roberto Curi como su reemplazo.
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3: 7:50.
1: A continuación.

0: Manta, 14 embarcaciones mayores y 21 lanchas se quemaron en incendio en Manta. Uno de los dos heridos fue trasladado a Puerto Viejo, así lo informó el Cuerpo de Bomberos. Vamos a recabar la información del portal de RTS. Adelante.
1: ¿Qué tal, estudios, amigos televidentes? Buenos días. Nos encontramos en Manta, en la provincia de Manabí, en la zona de Playita Mía. Aquí están los restos de parte de las embarcaciones que se quemaron este sábado tras un gigantesco incendio registrado en la rada del puerto de Manta, que consumió a 35 embarcaciones pesqueras, 14 barcos y más o menos 25 lanchas que también trabajan en la pesca artesanal. Y para conocer un poco sobre la situación que ocurrió el sábado, vamos a conversar con don Ángel Macías. Él es pescador de la zona, comerciante de la zona, que conoce de la actividad pesquera de la ciudad de Manta. Don Ángel Macías, y es comerciante mayorista acá. Él sabe de la historia. Don Ángel, ¿es la primera vez que se registra un incendio de esta magnitud en el puerto?
2: Sí, muy buenos días. Sí, es lamentable, sí.

0: una desgracia que la verdad que lamentable el hecho, porque hay muchas, supongamos, cientos de personas afectadas, además de los armadores pesqueros, la gente, la fuente que labora dentro de las embarcaciones. Entonces, lamentable esta pérdida.
1: ¿Ahí se pudo evitar? ¿Cree usted que pudo evitarse?
0: Sí, yo creo que sí, pero a ciencia cierta se especula muchos rumores de una cosa y de otra. Pero, pues sí, específicamente, escuché decir que era por motivo de que estaban laborando dentro de una embarcación pesquera.
1: ¿Manta no tiene una embarcación o algún equipo para atender incendios en alta mar?
0: No, lamentablemente falta un poquito más de las autoridades, que por lo menos deben de tomar en cuenta que aquí no solamente hay unas 100 o 100 embarcaciones, digo, si hablamos de esa cantidad es poco, pero sí, más o menos estamos hablando de 500 a 1000 embarcaciones que hay aquí, tanto grandes, pequeñas, sí, industrial, artesanal. Entonces todo eso, aquí no hay la respectivo, más que todo, ayuda necesaria para este tipo de siguiente.
1: Ángel Macías, él es comerciante mayorista, nacido en Manta, conoce la historia pesquera de Manta y él nos asegura que lamentablemente no hay una embarcación, no hay medios para poder atender incendios en alta mar, en la rada del puerto de Manta, uno de los principales puertos atuneros del país.

Perfecto, ¿no? Ahí está parte de la información, estimados amigos, que se registra desde este lugar. Adicional, lo que manifestó también el Ministerio del Interior en un comunicado en la cual menciona que las investigaciones preliminares realizadas por las instituciones competentes permiten establecer que el incendio registrado en varias embarcaciones en el sector portuario ubicado diagonal al Manta Yacht Club fue consecuencia de un accidente ocurrido durante labores de mantenimiento, descartándose cualquier indicio de atentado o acción intencional. Tras la alerta emitida por el Sistema Integrado de Seguridad ECU-911, las entidades de primera respuesta descartaron cualquier indicio de atentado en torno al incendio en Manta. De acuerdo con las verificaciones efectuadas por las entidades competentes y las diligencias investigativas desarrolladas en coordinación con la Policía Nacional, Fiscalía, Capitanía de Puerto y demás instituciones del Estado, se determinó preliminarmente que el siniestro se originó en la embarcación Jesús es mi rey, mientras se realizaban trabajos de mantenimiento mecánico y eléctrico en uno de los generadores de diésel. Las versiones recabadas de los propietarios, trabajadores y personas que se encontraban en el sitio coinciden en señalar que durante las labores de mantenimiento se produjo una explosión en el generador, seguida de un incendio que no pudo ser controlado de manera inmediata, y como consecuencia del fuego, las líneas de anclaje de la embarcación se desprendieron, provocando la propagación de las llamas hacia otras embarcaciones cercanas. Como resultado de este lamentable accidente, se registraron daños materiales en aproximadamente 35 embarcaciones, entre ellas embarcaciones pesqueras y lanchas artesanales, así como dos personas heridas que fueron trasladadas de manera inmediata al Hospital Rodríguez Zambrano para recibir atención de manera especializada. Las instituciones de primera respuesta activaron los protocolos de emergencia, ejecutando acciones de control, mitigación, seguridad ciudadana, levantamiento de información, recopilación de registros de videovigilancia y también la toma de versiones a personas involucradas. Las entidades competentes continuarán con las diligencias técnicas y periciales correspondientes para determinar con precisión las causas del siniestro. El gobierno nacional reafirma su compromiso con la seguridad ciudadana y mantiene la coordinación interinstitucional necesaria para atender esta emergencia y brindar el acompañamiento correspondiente a las personas afectadas. Y uno de los afectados mencionaba más temprano que esperaba una ayuda por parte del presidente de la República, debido a que lo han perdido absolutamente todo y se dedicaban netamente a labores artesanales. Este es el comunicado sobre el incendio de embarcaciones en Manta, en donde ustedes han escuchado, se descarta un atentado o una acción intencional. Todo se debe a un mantenimiento que realizaron en un generador. Esto provocó una explosión y contaminó el resto de embarcaciones.

0: amigos, vamos a continuar. 7:59 minutos. Y sacapintas asaltaron a una mujer en la ciudadela Los Ceibos. Aquí los detalles.
1: La mañana del viernes, una mujer que había retirado una cantidad de dinero de una agencia bancaria fue asaltada por sacapintas en la ciudadela Los Ceibos, en el norte de Guayaquil, por lo que de inmediato se dio aviso a la policía sobre este hecho delictivo.
2: Se llega al sector de Mapasing, esto es Distrito Florida, a un domicilio donde se realiza un allanamiento y se puede identificar claramente que se encuentra aquí en este domicilio la motocicleta con la cual se trasladaban los dos individuos que procedieron al asalto.
1: Tras solo encontrar la motocicleta, la policía siguió las pistas de los asaltantes que habían cambiado de vehículo.
2: Llegando a la ciudadela Huancavilca, esto ya es en el Distrito Modelo, se pudo configurar dos situaciones. La primera, que había llegado este vehículo Zain, en lo cual en este allanamiento se identifica a las personas que se encontraban en este domicilio, pero acá ya se encuentran las pertenencias de la víctima.
1: Pero como en una película, los individuos volvieron a cambiar de automotor, tratando de evadir a la policía.
2: Y a esta furgoneta se suben dos de estos delincuentes que habían perpetrado este hecho delictivo y salen en dirección al sector de Petrillo. Es así que son interceptados por Policía Nacional del Ecuador los cinco ocupantes de esta furgoneta, de los cuales se pudo identificar, y aún más, la víctima pudo identificar a dos de estos delincuentes que eran los que estaban conduciendo la motocicleta.
1: En total, son siete los detenidos involucrados en este asalto. Dos de ellos cuentan con antecedentes penales y pertenecerían a un GDO.
2: Posiblemente de los Fénix, a quien estaríamos golpeando este momento. Que unos estaban dedicados a perfilar a la víctima en las entidades bancarias, otros ejecutaban, perpetraban el delito, son quienes estaban conduciendo la motocicleta, y en estos vehículos procedían a sacarlos de las escenas del delito y lógicamente a huir de la ciudad.
1: Los individuos fueron puestos a órdenes de las autoridades correspondientes para ser juzgados por el delito cometido, informó Daniel Lalama.
0: Antes de lo ocurrido, ¿no?, en esta situación, y también cómo actuaron estos sacapintas para sustraerle el dinero a esta ciudadana que retiraba de una entidad bancaria, ¿no? Y lo que siempre nos hemos preguntado cuando se dan este tema de sacapintas, ¿cómo saben que van a retirar tal cantidad? ¿Cómo saben cuál es la usuaria? ¿No? Hay un seguimiento al tema. Muchos dicen que a veces se filtra la información mismo en las entidades bancarias. La verdad que un tema trae a otro. 8:02 minutos, hay otro ataque también armado que dejó 5 muertos en local en Durán. Sí, mientras escuchábamos por una parte, ¿no?, justo la semana anterior sobre los 8 chicos de Daule, que ya fue también el sepelio correspondiente, ahora otro ataque armado deja 5 personas fallecidas en Durán. Escuchemos también el detalle.
3: Estamos en el cantón Durán, distrito que en los últimos meses había empezado a observar cómo la delincuencia criminal se alejaba de esta zona. Sí, de hecho la Policía Nacional se mostraba contenta, satisfecha al asegurar que la cifra para este año estaba disminuyendo. Y es que desde hasta este domingo la cifra en cuanto a muertes violentas se indicaba que estaba alrededor de 160 personas fallecidas, asesinadas durante este 2026, lo que representaba o lo que representa un 50% menos del registro ocurrido durante el mismo periodo del año 2025. Sin embargo, por allí parece ser que la violencia criminal pretende recuperar terreno, pretende volver a imponer su ley, ya que la madrugada de este domingo se registró un nuevo hecho violento en esta localidad. Sí, en la parte externa de este local comercial, donde normalmente venden la famosa fritada, la madrugada de este domingo se registró un hecho violento. Aquí se encontraban varias personas, varios ciudadanos, se encontraban disfrutando, participando de una jornada de esparcimiento cuando alrededor de las 2 de la madrugada llegaron sujetos a bordo de un vehículo. Se bajaron estos sujetos, andaban con armas de fuego y procedieron a disparar. Sí, dispararon, abrieron fuego en contra de las personas que estaban en el sitio presente. Sin embargo, parece ser que sus víctimas también se encontraban con armas de fuego y decidieron responder fuego con fuego, bala contra bala, y por ese motivo se registró la muerte de 5 personas. Se ha manifestado por parte de la Policía Nacional que 4 de las personas afectadas o 4 de las personas fallecidas eran quienes se encontraban en el sitio, pero el quinto fallecido aparentemente sería uno de los pistoleros que en esos instantes llegó hasta este lugar para participar de la acción violenta. Hay 3 personas más que resultaron heridas y que al momento se encuentran en una casa de salud debido a los impactos que también recibieron. Aquí la Policía Nacional realizó el levantamiento de aproximadamente 21 indicios balísticos que corresponden a esta acción, que sería parte de un enfrentamiento entre organizaciones delictivas, como lo ha calificado el comandante de este distrito. El subcomandante de este distrito lo ha calificado como una violencia, un hecho criminal, un enfrentamiento entre estas agrupaciones que actualmente apuntan a recuperar el terreno y que los lleva, los motiva a continuar generando estas acciones que terminan en violencia, en muertes violentas, en crímenes, muchas veces producto precisamente de esos enfrentamientos que la policía está señalando. En la última semana también nosotros habíamos reportado ya que empezaban a surgir nuevos hechos violentos en el cantón Durán, empezaban a darse ya de forma reiterada estas acciones criminales que estaban dejando muertes violentas en las calles del cantón ferroviario. Por ese motivo, decíamos, hasta este domingo la cifra se ubicaba en alrededor de 162 muertes violentas, aunque la policía manifiesta, señala, y de hecho así está en las estadísticas, que para este año se registra un 50% menos de incidencia criminal en este cantón, porque el año anterior la cifra en cambio ya bordeaba los 300 casos a estas alturas del año. Sí, en el 2025 llegaban ya a los 300, a las 300 muertes violentas en lo que va del año. Para este 2026 la cifra se sitúa en 162. Lo cierto es que hay que continuar con esas acciones de control para evitar que la situación termine una vez más saliéndose de control. Por ahora, es momento de hacer un corte, compañeros, amigos, volvemos con más.
0: Perfecto, y efectivamente nosotros nos vamos al corte correspondiente, y ahí ustedes escuchaban detalles del ataque armado también en Durán que dejó 5 personas fallecidas. 8:07, nos vamos a la pausa. Estimados oyentes, en este lunes 8 de junio del 2026. Regresamos en instantes.

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2: 8 horas, 11 minutos.

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1: Anote, Anita, 099-723-1321 y el 099-990-1011. 099-723-1321 y el 099-990-1011. Perfecto, amigos, ahí están las líneas, los nexos a las cuales usted también se puede contactar con nosotros, hacer uso del mismo. Bueno, le comento que ya se están reportando novedades, ya por acá nos hacen llegar justamente la fotografía de un siniestro que se ha reportado en el cantón Salinas. Sí, esta fotografía nos enviaron a las 8:07, es decir, hace contados instantes atrás, y nos dicen que es por la entrada al hospital de Salinas. Aquí estamos nosotros observando dos vehículos involucrados, entre ellos un taxi, sí, entre ellos un vehículo amarillo, ¿no? Está acá otro vehículo, este, triplomo me parece, por aquí, vehículo plomo, y por acá un vehículo color amarillo, y el impacto también que ha sido fuerte hoy, ha sido demasiado fuerte, el vehículo amarillo también, como la parte de enfrente está todo destrozado, el otro automotor también del lado lateral, está también muy perjudicado. Esto nos están reportando, estimados oyentes, hace contados minutos, por la entrada al hospital de Salinas. Sí, es lo que nos dicen, por la entrada al hospital de Salinas. ¿Qué habrá sucedido? ¿Hay alguna señalización en el punto o no? Sí, eso es lo que nos están reportando en este momento, en este instante, en cuanto a estos siniestros, ¿no? Lo que pasa justamente en las vías principales de la provincia de Santa Elena, ¿sí? A ver, mi estimado Manuel, perfecto, a ver, sí, listo, por acá también, a ver, sí, en cuanto al tema del oleaje, sí, el tema del oleaje, hay un video que ha circulado el fin de semana, en donde todas estas, lo que es común, ¿no? Lo de la conchilla, la arena, que prácticamente ocupa parte de la vía, etcétera, etcétera, esto también se ha dado en el cantón Salinas. El día viernes les comentaba que iban a ver y que existe todavía el pronóstico en cuanto a oleaje, si no estoy equivocada, culmina ya el día de hoy. A ver, nos dicen que aparentemente el chofer del carro plomo está mareado, dice. Aparentemente el chofer del vehículo plomo está mareado. Ambos vehículos prácticamente tienen daños de consideración. Y aquí logro observar al conductor del vehículo plomo, ¿no? ¿Cómo estará este muchacho ahí? ¿Cómo saldrá? Ya está la Comisión de Tránsito del Ecuador en el punto. No sé, no tenemos todavía mayor información, pero mire, compañeros y estimados oyentes, tan temprano y ya se reportan siniestros en vías principales de la provincia.
2: Y como la tecnología es tan rápido, a veces antes de que llegue los señores agentes de tránsito, la noticia llega a la estación Antena Península. Muchas gracias a aquellos que siempre confían en nosotros. Accidente de tránsito en el cantón Salinas, dicen, por la entrada al hospital. Así iniciamos el día lunes, un accidente con daños materiales muy significativos. Uh-huh. Insisto, los oyentes que están pendientes de la estación tienen nuestros números telefónicos y nos hacen llegar ya imágenes antes de que lleguen los agentes de tránsito o la autoridad que tenga que ver en este caso, Zuli.
1: Así es, no tan temprano, y se da a conocer también estos hechos, estimados oyentes y amigos. El fin de semana y específicamente el día viernes también se dio a conocer sobre trabajos que estaban realizando ciertos ciudadanos en Monteverde, y en donde uno de ellos también se electrocutó. Sí, luego empezó a trascender la información de que lamentablemente el señor habría fallecido. Y ese mismo viernes, antes de despedir al noticiero, también le informábamos, amigos, lo que ocurrió en Anconcito con esta piedra, ¿no? Que cayó encima de un ciudadano, que hablan de que era un trabajador de esta empresa, y por acá nos están preguntando que por favor hagan un llamado a las autoridades o a quien corresponde el caso del accidente laboral en Anconcito, en donde lamentablemente falleció mi amigo Alfredo Gonzabay Tomalá, y si existe existió alguna indemnización de parte de la empresa que realiza dicha obra. El comunicado de la alcaldía de Salinas, que en ese momento también le dimos lectura, oyentes, que fue el día viernes, hablaba de que se estaban realizando todas las investigaciones necesarias. Vamos a preguntar cómo ha avanzado el tema. Sí, recuerde que ahí estaban haciendo un trabajo en cuanto al talud, era, ¿no? Ahí en Anconcito, ¿no? El fortalecimiento también del mismo, que tiene otra denominación, no recuerdo en este instante, en donde se hablaba y se comentaba también de esta piedra que habría caído y que obviamente cayó encima de un ciudadano que hablaron era trabajador de la misma empresa, y que el municipio de Salinas, a través del comunicado oficial, también lo corroboró. Sin embargo, nos están justamente preguntando y consultando si ha existido algún tipo de indemnización. Voy a preguntar al municipio de Salinas, aunque tengo entendido que este es un trabajo que estaban realizando por parte del gobierno. Sí, la empresa puntualmente no la sé, desconozco el tema de la empresa, pero sí asumo, ¿no?, que como municipio pues deben de estar muy pendientes también a la situación, y voy a preguntar, ¿sí? Vamos con notas de voz, por favor. 8:18 a.m. Muy buenos días.
3: ¿Cómo están ellas?
1: ¿Qué pasó? Ah, empezó ya, tempranito y ya empezó. Vamos con las notas de voz, por favor.
3: Bella Zulín, buenos días, saludos y bendiciones en este día. Nada, niña Zulín, aquí reportando sintonía, hoy desde casa, un poco quebrantada de salud, pero ahí vamos, fuerte como roca fuerte, decía mi papá. Nada, niña Zulín, aquí ya pendiente de las noticias que pasan en nuestro país y en nuestro cantón sobre todo. Bendecido día para todos. Saludos y bendiciones.
1: Gracias a usted, amiga Mabel, también, que se recupere, ¿ah? Porque ahí efectivamente le escucho también hay un poquito afectada de salud. Saludos cordiales para usted y para su familia. Buenos días, señores de Antena 3, acá en Santa Elena, por la Cabo Quirós, donde limpiaron los señores del municipio. De nuevo están botando basura y todo esto es en la madrugada. Otra vez, Dios mío, la gente, ¿no? Buenos días, señores de Antena 3, acá en Santa Elena, por el Cabo Quirós, donde limpiaron los señores del municipio. De nuevo están botando basura y todo esto ocurre en horas de la madrugada. Buenos días, me pregunto, en un mundo donde CENEL debería de realizar trabajos en poste con carros canasta, ¿cómo puede suceder estos accidentes? El señor electrocutado realizando su trabajo es otro de los comentarios. A nivel de provincia y a nivel del país no es el primer caso. Se han reportado muchísimos. Aquí en Santa Elena se han reportado varios hechos en donde lamentablemente personas se han electrocutado y han fallecido. Porque tengo entendido que justamente el del día viernes, el señor recibió esta descarga eléctrica e inmediatamente fue derivado a una casa asistencial. Y ya el fin de semana empezó a trascender la información de que lamentablemente había fallecido. Una descarga. Es una descarga, amigos oyentes. No sé si ustedes de pronto cuando conectan algo y tienen las manos mojadas, se dan cuenta de que recibe usted o le coge corriente, ¿no? Y eso es feo. Ahora, y eso que es breve. Ahora imagínese usted que realizan estos trabajos, ¿no? No sé si era de mantenimiento puntualmente, ¿qué estaban realizando? Cuando ¡pax! Viene la descarga eléctrica. No sabemos, Javier, si no se utilizaron los implementos necesarios. Desconozco ahí la situación. No sé si CENEL también habrá emitido un comunicado referente al tema. Pero ya tenemos a Manuel en donde está realizándose el velatorio del señor, Javier.
2: Así es, oyentes nuestros. Vamos a pasar con Manuel Meregildo. Anoche pasé por el compañero más conocido como Tata. Mi solidaridad con la familia. Estudié con él en la escuela con este amigo. Siempre nos conocíamos y le decía Tata, y él que fue Tipán. Paz en tu tumba, mi querido hermano. Anoche vi cómo te has ganado el aprecio y el cariño de la ciudadanía. Escuchemos a Manuel Meregildo.
1: Adelante, Messi.
4: Sí, muy buenos días, compañeros que traen cabina principal. Efectivamente, oiga, el dolor consterna a una familia que precisamente perdió un ser querido. Un trabajo que donde él se ganaba la vida, al menos la hermana, ¿no? La hermana muy consternada porque nunca se imaginaba de que esto le iba a ocurrir en el trayecto del trabajo. Sí, podíamos notificar que él vive en el cantón de Santa
5: Magdalena por el sector Narcisa Jesús vivía. Ahora fue trasladado hacia lo que corresponde casi la parte céntrica del cantón Santa Elena, donde se está llevando a cabo la velación y en horas de la tarde será llevado hacia la iglesia matriz, de ahí trasladado hacia lo que es el cementerio general de la Libertad de Santa Elena. Carlos Borborno deja a una hija ya mayor, ¿no? En su compromiso actual no tiene hijos, pero sí en el compromiso anterior nos manifestaba la hermana que deja así a la hija, ¿no? Bueno, no sé si podemos hablar un ratito con el permiso y el respeto que se merece también la familia. Quiero conversar un ratito con la hermana, a ver si nos puede proporcionar detalles informativos sobre lo que ha ocurrido. Perdón que me siente, señora. Bueno, con el respeto que se merece, madre linda, y más que todo la estación radial, ¿no? Las condolencias a su familia. Bueno, pero Carlos ya no está, deja una hija. En el transcurso de las horas hoy va a ser el entierro. Algo que usted no quiera dar a conocer, madre linda, sobre el trabajo que él realizaba y precisamente pierde la vida en unos días.
6: Bueno, buenos días. Para mí es muy doloroso que mi hermano haya fallecido en estas condiciones, pero fue algo inesperado. No nos esperábamos. Yo estoy muy agradecida con la empresa que él colaboraba, porque han estado ahí hasta el último momento, han estado presentes, han estado apoyándonos en todo lo necesario. Yo estoy muy agradecida. Dios lo quiso llevar y así. No eran las condiciones, te lo juro.
5: ¿Va a haber alguna indemnización?
6: No, yo en lo personal, yo no pienso en esas cosas, no pienso en nada. En lo personal, como hermana, yo no pienso.
5: Una hija mayorcita de
6: él. Y tiene él el compromiso. Ahí dejó una niña de 29 años, una señora ya de 29. Y en su segundo compromiso, de más de 10 años que ha tenido, no dejó ningún.
5: ¿Cómo se enteró usted de esta noticia desagradable, impactante más que todo?
6: Terrible coger las redes sociales y ver que había un accidente laboral en la comuna Monteverde. Algunos de mis familiares trabajan en lo que es esto de la electricidad. Mi hermano siempre ha sido apasionado para esto, siempre. Tiene años trabajando con diferentes contratistas y todo. Y yo enseguida llamé. Lo veo, llamé a mi yerno, llamé a mi hermano, lo llamé a él, no me contestó inmediatamente. No me imaginé que era él, porque yo vi una volqueta que estaba ahí, yo pensé que era un carro grande que andaba la persona que estaba ahí, y así que pero como él no me contestó, yo enseguida me preocupé más y llamo a mi hija que trabaja bombero, y ella me dice, tranquilízate, que ya estamos viendo. Ya con eso, ella me quiso decir que era mi hermano, que no me había contestado. Mi otro hermano me dice, ¿sabes algo de Tata? Porque decíamos Tata, de Tata. Digo, no, ñaño, ya estoy llamándolo. No me contestó, era porque era él. Y yo, pues, inmediatamente, un taxi al hospital, me dijeron, mi hija, lo llevan al hospital, mami. Nos fuimos al hospital conmigo. Todo fue en vano, todo lo que se hizo. Inmediatamente la atención en el hospital lo estabilizaron. Inmediatamente lo llevamos a Guayaquil, a la clínica Guayaquil. A la clínica Guayaquil. Yo fui en ambulancia con él, pero lamentablemente el accidente le había comprometido los órganos internos. Y por más que en la clínica se quiso hacer todo lo posible, porque le hicieron todo lo que estaba a su alcance médico para poder ver si se salvaba. Cada momento las doctoras estaban pendientes haciéndonos pasar, que ve, mírenlo cómo está, mire qué sucede esto, mire, todo momento. Tuvimos mucha información de la clínica y del y también de parte de la empresa que trabajaba, que estaba una persona permanentemente allá con nosotros, viendo cómo estaba el asunto. Así que Dios quiso más, oye, la doctora nos llamó, ya es la voluntad de Dios, ya nos dio el último diagnóstico, y ya tuvimos nomás que esperar que hasta que Dios lo recoge. Algo muy doloroso para toda mi familia. Somos unos hermanos muy unidos.
4: ¿Cuántos hermanos son?
6: Quedamos cuatro, éramos cinco con él, porque ya los otros han fallecido. Pero hemos sido unos hermanos muy unidos, que mi madre nos enseñó la unión, hijos siempre unidos, apoyándose el uno al otro, y así hemos estado. Estamos cumpliendo eso que mi madre nos enseñó, estamos siguiendo, que tenemos que estar unidos en todo momento, en todas circunstancias. Así que ahorita ya quedamos cuatro.
4: Perfecto. ¿Algo que más quiera contar, madre linda, sobre estos casos? Tener más cuidado.
6: No, ¿cómo yo lo voy a decir? Yo no puedo decir eso porque él ha estado con todo el implemento necesario. Él ha estado bien equipado con todo, no sé. Por eso digo, ya era su destino de él. Pero no es.
4: Bueno, Tomás, muchas gracias también por esa información también. Bueno, entendemos el dolor, que en estos momentos, como hermana, Dios nos proporcionó los detalles, lo que habría ocurrido con Carlos Borbón. Antes él se desempeñaba como oficial de Bucetas, donde Bucetas trabajaba en la Unificación Peninsular, de ahí también trabajó, laboró en la compañía Trunza, de ahí eso también se dedicó al trabajo actualizado que mantuvo, y sin embargo le llegó la muerte ahí realizando su trabajo como él desempeñaba en una corporación, ¿no? Mi compañero, bueno, esto es lo que nosotros le indicamos a esta hora de la mañana sobre el deceso de Carlos Borbor, joven todavía, mantenía activo su trabajo y que en horas de la tarde será su cristiana sepultura en el Cementerio General del Cantón Santa Elena. No sé si tiene alguna inquietud, compañero.
1: Sí, Manuel.
4: La hermana nos proporciona los detalles y justamente nosotros estamos realizando el reportaje vivo en directo del Cantón Santa Elena.
1: Manuel, sí, efectivamente, agradecerle también a la hermana, ¿no?, que nos ha dado minutos de su tiempo, porque entendemos que están atravesando por un momento muy duro, ¿no?, el perder justo a un familiar y en estas circunstancias. Solamente consultar si de pronto el señor laboraba directamente para CENEL o para una empresa contratada por CENEL.
4: Bueno, lo que sí nosotros pudimos antes de la entrevista, trabajaba para una empresa contratada, no para CENEL, para una empresa contratada trabajaba.
1: Trabajaba para una empresa contratada. Ya, no directamente para CENEL entonces.
4: No, directamente okay. Para CENEL, no, para una empresa contratada no más trabajaba.
1: Ya, usted también manifestó que el señor habitaba en el sector Narcisa de Jesús, pero lo están velando en otro lado.
4: Sí, efectivamente está velándose precisamente aquí
2: en la
4: calle Virgilio Druel.
1: ¿Y a qué hora tienen previsto el sepelio, Manuel?
4: Según nos dedicaron en horas de la tarde, estaban averiguando solamente el horario, pero no era que en horas de la tarde.
1: En horas de la tarde. Ok, listo, mi estimado Messi. Muchas gracias por el detalle.
4: Sí, pues esto es lo que nosotros hasta el momento, ¿no? Volvemos y repetimos las condolencias por medio de esta estación radial para toda la familia, por que se encuentra todavía pasando con este dolor tan profundo que ha perdido a uno de sus seres queridos. La noticia lo amerita, nosotros seguiremos informando más adelante. Muy buenos días.
1: Gracias, compañero Manuel Beregildo, ¿no? Y nuevamente nuestra solidaridad a los familiares de don Carlos Borbor Piguave, conocido como Tata. Ya Manuel Beregildo mencionaba, el señor se desempeñaba, ¿no? Laboraba en las unidades de transporte público, en primer lugar en la Unificación Peninsular, luego en la Trunza, ya luego adquirió pues también este otro empleo en la cual prestaba los servicios a una empresa, o en este caso él laboraba para una empresa que prestaba los servicios hacia la Corporación Nacional de Electricidad. Y antes de darle el paso a Manuel, yo les comentaba si de pronto el señor no contaba con los implementos o qué había pasado. La hermana menciona que él estaba equipado, que él estaba equipado, que él contaba con toda la indumentaria correspondiente para poder realizar esta labor. Ella dice, bueno, así es la vida, ¿no? Los designios de Dios, por algo ha de ser, pero no hubiese sido justo, dice, que se lo lleven de esta manera. Tengo entendido, y ella lo corroboró también, de que fue trasladado a la ciudad de Guayaquil, fue derivado directamente a la ciudad de Guayaquil, en donde ya las fuerzas prácticamente lo abandonaron, y el fin de semana empezó a trascender la información del lamentable deceso, en donde el día de hoy tienen previsto pues el sepelio en horas de la tarde.
2: Sí, el compañero está siendo velado en las calles Virgilio Druet, entre Guayaquil y 18 de agosto. Allí compungida y consternada el día de ayer la familia. Dejé agregar algo, ¿no? El compañerismo que se pudo notar cuando él llegó acá a la provincia de Santa Elena, procedente de la ciudad de Guayaquil, ya llegó su cuerpo. Allí estuvieron presentes gran cantidad de personal que labores que están identificados, no obstante ser de alguna empresa particular, las conocidas tercerizadoras, ellos le hicieron con el uniforme de CENEL, ¿no? Le hicieron el recibimiento, un recibimiento característico que ellos hacen de poner, de subir las escaleras y hacerle una calle de honor. Qué lamentable. Y lo escuchaba a la hermana de una familia muy conocida, de la familia Tomalá Piguave, vaya mi solidaridad también para Johnny Tomalá, para Carlos Tomalá Piguave, para toda la gente allá, a los familiares. Aquí solo nos queda seguir adelante, pero sí decirle a todos los ciudadanos que laboran, porque son cientos de ciudadanos que laboran en CENEL, que tengan siempre la precaución correspondiente y que sepan hacer su trabajo profesional y técnicamente bien apetrechado, bien cuidado, con toda la seguridad del caso. Pero antes de estas situaciones que podríamos denominarlas fortuitas, dijo la hermana del decesado, son las cuestiones de Dios. ¿Qué se puede pedir? Dice. Entonces, solo a través de este medio de comunicación, a quienes laboran y van a seguir laborando, es en el que tomen las precauciones del caso. Pero esto ha golpeado fuertemente a la familia Tomalá Piguave en el cantón Santa Elena. Vamos a estar atentos para también darle a conocer a los señores que están escuchando la radio, a toda la ciudadanía que escucha la radio, para saber la hora del sepelio, que eso nos está por confirmar. Una vida que se pierde, la vida continúa, y nosotros tenemos que lidiar todos los días con esta clase de información, Zuli.
1: Así es, oyentes. 8:35, 8:35. Nosotros tenemos que irnos a la pausa correspondiente, amigos oyentes, y para culminar el tema que Manuel Meregeldo nos trajo el día de hoy, que nos apena mucho, tenemos también entendido que se va a estar realizando la misa de Requiem, la misa de cuerpo presente, hoy a las 3:00 p.m. en la iglesia matriz del cantón Santa Elena, y en lo posterior será pues sepultado, estimados oyentes y amigos. Nos vamos a la pausa y regresamos en instantes con más del informativo satelital.

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1: 8:36.
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0: Muchas gracias, oyentes nuestros. Nosotros a esta hora vamos a hacer un contacto vía Zoom con la ciudad de Estados Unidos, nuestra estación radial, siempre buscando informar de la mejor manera todo lo que sucede en la provincia de Santa Elena, pero ya estamos en víspera del Mundial y la radio va a tener información desde el mismo lugar donde se origina la noticia, desde Estados Unidos. Está desplegado por allá el compañero Douglas Alarcón para hablarnos de la cita mundialista que comienza a rodar el balón el próximo día jueves. Oyentes nuestros, vamos allá a Estados Unidos. ¿En qué lugar exacto está don Douglas Alarcón? Buenos días, bienvenido a Antena Península Mundialista.
1: ¿Qué tal, Javier? Un saludo muy cordial para usted y todos los oyentes de Antena Península. Efectivamente, estamos ubicados acá en la ciudad de Queens, en una de las ciudades del estado de Nueva York. Ya. Estamos prácticamente de la ciudad de New Jersey, estamos unos 40 minutos por vía terrenal y por vía por carretera y también por vía férrea. En todo caso, nosotros estamos ubicados. Sí. Voy a pasar un loco con hecho un bólido por donde estoy ubicado, precisamente aquí en Queens, y estamos agradeciéndole a usted por la llamada, precisamente para permitirnos informar todo lo que se prepara acá en los Estados Unidos con motivo del Mundial 2026, que incluye Estados Unidos, Canadá y México, ¿no? Que son los países anfitriones de esta Copa del Mundo. Ayer, no sé si usted tiene un interrogante, sino para avanzar nomás con el informe
0: de
1: Javier.
0: No, ayer jugó la selección de el Ecuador con Guatemala. Tenemos las imágenes aquí también que la estamos compartiendo con la ciudadanía. Douglas, ¿cómo fue luego del partido ya? ¿Qué se notó de los jugadores distendidos? ¿Ya están concentrados? ¿Qué se pudo notar ayer y cómo vivió, estoy seguro, usted en el estadio ya? Adelante.
1: Claro, efectivamente, este último examen comprobatorio al que fue sometida la selección de Ecuador ayer, ante la selección de Guatemala, una selección muy modesta, una selección que para mí no fue un rival exigente, ¿no? Que pueda revelar alguna falencia del equipo ecuatoriano, lo cual fue muy superior bajo todo punto de vista. Guatemala es una selección en formación todavía, que está preparándose para lo que será el próximo año de la versión Copa de Oro, que se juega entre los países de la CONCACAF, y está dirigida por el mexicano Luis Tena. Pero aún así, más allá que tenga un gran entrenador como Tena, no ha sido un rival que podríamos decirlo digno de poder examinar bien a la selección ecuatoriana de fútbol. Ecuador hizo lo que tenía que hacer con Sebastián Becachese, lo que hizo fue presentar una selección bastante, equilibrada, con futbolistas que son titulares y los que no son titulares, pero que sus clubes, donde juegan la mayoría, son titulares, ¿no? Igualmente, esto reflejó que hay opciones como para pensar de que Ecuador va a tener una muy buena participación en este campeonato del mundo. Especialmente cuando vemos que ya tenemos un delantero neto de área, como es Jordi Caicedo, quien ayer marcó por la vía del penal al minuto 18 del primer tiempo, la primera conquista para Ecuador. Está el chico Jeremy Arévalo, que también ayer tuvo un despliegue técnico bastante bueno, interesante. Hay que entender que Jeremy Arévalo es un futbolista que estaba jugando en España en la segunda categoría por el Real Betis y después pasó al Stuttgart de Alemania. Entonces allá seguramente nuestro recambio generacional ya va comenzando también de a poco. En todo caso,

0: en el estadio Lincoln Financial Center, sí, con capacidad para 71,000 espectadores. La expectativa se centra en el buen resultado que puede alcanzar Ecuador, porque como todos entendemos, en torneos cortos hay que saber aprovechar los momentos oportunos para obtener puntos y asegurar ya de entrada un posible paso a los octavos de final de esta Copa del Mundo, Javier.
1: Douglas, usted que ya está ya con tiempo, pero hay aficionados que van ahí recién. ¿Cómo está el ambiente en los alrededores de donde está hospedada la selección allá en Estados Unidos? ¿Cómo está el ambiente, Douglas?
0: Bueno, le cuento que el ambiente alrededor de la concentración de Ecuador es bueno. Muchos ecuatorianos han hecho un gran esfuerzo para avanzar a Columbus, Ohio, ¿ya?, y estar presente en el compromiso de ayer. Incluso hay días antes, cuando se dio la llegada de Gonzalo Plata, fue interesante ver la gran cantidad de ecuatorianos que se apostaron precisamente a la llegada del ecuatoriano, que lo aclamaron, lo llamaron, ¿ya? Él se acercó, firmó autógrafos, conversó con los ecuatorianos y muchos le desearon suerte, ¿no? A Gonzalo Plata, usted sabe que Gonzalo Plata es un gran elemento, es un futbolista que está en el Flamengo de Brasil y que ha crecido muchísimo en lo que es su rendimiento futbolístico, más allá de las cuestiones a veces de indisciplina que puedan haber. Eso a veces se borra cuando tienes un buen desenvolvimiento en el campo de juego. Lo que sí ha llamado enormemente la atención acá es la convocatoria del futbolista Kendry Páez, porque Kendry Páez no está en un buen momento futbolístico, y sin embargo muchos dicen que no es merecedor de la convocatoria y que tampoco es merecedor de la camiseta número 10. Usted sabe que la camiseta número 10 siempre la han utilizado los jugadores cerebrales, los jugadores desequilibrantes, los jugadores que son imán de expectativa del aficionado, del oyente, del televidente, incluso de los lectores que leen los periódicos. Entonces, eso, pero esperemos ya que esas críticas vayan bajando de tono con el devenir de los días, considerando que la selección necesita mucha concentración, la selección necesita tranquilidad especialmente para el debut de esta Copa del Mundo, que será el 14 de junio acá en Pensilvania, en Filadelfia.
1: Ya.
0: Javier.
1: Y gran cantidad de colegas periodistas también, como nunca, van a apoyar a la selección ecuatoriana, o sea, a cubrir la información como lo está haciendo usted. Gran cantidad de colegas periodistas, Douglas.
0: Sí, Javier, muchos colegas periodistas han venido, unos buscando la acreditación, otros a la expectativa de que se abran espacios físicos como fanface. Sí. Entiendo que aquí en Queens se van a abrir varios fanfaces para el día 14 de junio, especialmente en el Parque Flushing y en otra cancha que hay por aquí donde se reúnen muchos ecuatorianos. Yeah. Porque las entradas, ustedes saben, están bastante costosas y muchos tienen temor también a que les caiga el ice, ¿no? Porque de todas maneras, ese es un gran temor y eso podría incluso generar que los estadios no se llenen. Que los estadios no se llenen porque de todas maneras hay un riesgo, ¿no? Para que ellos ciudadanos extranjeros, no solo los ecuatorianos, también de otras nacionalidades que aún no pueden definir su situación legal en el país, entonces difícilmente podrán asistir a un escenario deportivo pensando en que la mala suerte puede estar por ahí. En todo caso, esos son los ingredientes, ¿no?, que se tienen acá en esta Copa del Mundo, como por ejemplo acá, por ejemplo, para el uso de trenes. La municipalidad de Nueva York ha definido unos valores que son bastante fuertes, como decir $87 para los días de los partidos. Es decir, si usted quiere salir hasta el estadio MetLife, donde jugará Ecuador el 25 frente a Alemania, usted tiene que comprar obligadamente un pasaje de tren que le cuesta $87 ida y vuelta ya para el día del partido. Entonces, eso es asegurar un recurso de los turistas que vienen, ¿no? Obligándolos a pagar ese valor. Pero como usted sabe muy bien que hay otras opciones, no solamente la de trenes, sino también el colectivo que cuestan $3 el pasaje, ¿ya? Entonces, y son carros seguros, carros con aire acondicionado. Entonces, la gente opta por esas alternativas. Especialmente la gente que vive aquí en Queens, la gente que vive por ejemplo en Nueva York, la gente que vive en Union City, la gente que vive en New Jersey y la gente que está en Jersey City, los que viven en Newark. Bueno, los que viven en Newark son afortunados porque están cerca del estadio, porque el estadio MetLife está ubicado precisamente en la ciudad de Newark, en el sector de East Rutherford, que es un sitio muy amplio, y el estadio MetLife tiene una capacidad para 80,000 espectadores.

0: Javier.
1: Ya, usted ya está acreditado, mi estimado Douglas Alarcón, que está ido con tiempo. Ya está acreditado.
0: Bueno, estamos con la acreditación del partido de ayer.
1: ¿Ya?
0: Vamos recién a caminar hasta las oficinas de FIFA que están ubicadas en el estadio MetLife para poder ya acceder al retiro del documento, ¿no? ¿Cómo se llama? El registro que uno tiene que firmar. ¿Ya? Y además, yo llegué recién, acuérdese, en la madrugada del día sábado, ¿no?
1: Sí,
0: estuvimos aquí a las 11 de la noche, llegamos al estadio, al aeropuerto JFK, y recién ayer pudimos ya ubicarnos, ¿no? Muy estamos bien. Ahorita en la casa del amigo Ronald Soledispa, que gracias a ellos estamos
1: saludando acá. ¿No? Un saludo a ahí Ronald Soledispa. Oyente.
0: Así, justamente están saliendo ahorita. Ronald.
1: Ahí está Ronald.
0: Saludos ahí a la gente de la península de Santa Elena.
1: Un periodista conocido y connotado de la República del Ecuador. Qué bien, ¿no? En vivo, pues esto es en vivo. O sea, usted una vez que ya presente la documentación.
0: Acá está Neida.
1: Ajá.
0: Acá está Neida de Venezuela. Ajá. Esposa de Ronald.
1: Ah, ya, ahí la esposa. Está, saludos cordiales desde la provincia de Santa Elena. Qué gusto tener. Entonces, se da por descontado ya de que Antena Península va a tener reportes desde Estados Unidos de este mundial, Douglas, ¿no?
0: Por supuesto, estamos listos ya con ustedes, estamos listos con la indumentaria para irnos a hacer nuestro trabajo.
1: ¿Ya?
0: Y enviarle a ustedes todos los videos, toda la información que se enviará acá con la selección ecuatoriana de fútbol, con nuestros compatriotas y también con las partes turísticas que tiene que tiene los Estados Unidos en este sector, como es el estado de Nueva York, que es tan grande y que alberga millones de almas, no solamente propias de Estados Unidos, sino de otros países también, un país que te muy cálido, un país que te abre las puertas y que tienes que portarte bien para que ellos puedan considerarte un buen extranjero, un extranjero de buenas condiciones, que viene a trabajar, que viene a hacer riqueza y que viene también a esforzarse, ¿no? Para hacer más grande esta nación, Javier.
1: Qué bien, qué bien. Douglas Alarcón, desde Queens, Estados Unidos, rumbo al Mundial ya estamos, a pocos días de que la selección ecuatoriana de fútbol juegue su primer partido. Y ese pálpito, Douglas, antes de cerrar, ¿cuál es ese pálpito? ¿Qué piensas tú de la selección ecuatoriana de fútbol? Que podemos pasar a la siguiente ronda, la aspiración de todos los ecuatorianos. Douglas, te escucho, un conocido mucho en la materia, usted. Adelante, Estados Unidos.
0: Yo creo que, Javier y peninsulares, yo creo que Ecuador tiene plantel para pasar a octavos de final. Costa de Marfil es una selección muy potente, son jugadores que tienen un biotipo bastante fuerte, son jugadores de fuerte y de condiciones técnicas. Y Ecuador tiene lo suyo también. Acuérdense que Ecuador tiene una gran saga con Pervis Estupiñán, con Pierre Hincapié, con William Pacho, con Ángelo Preciado, y ahora que se ha incorporado también otros jugadores. Es la saga menos batida de la eliminatoria y de los partidos y de los partidos amistosos. Incluso se la considera una de las mejores defensas del mundo a esta altura. ¿Cuándo los ecuatorianos íbamos a tener ese privilegio de saber que íbamos a tener jugadores ecuatorianos tan destacados y que en realidad nos tienen ahora en este gran momento futbolístico de nuestra selección? Yo creo que en esa parte tenemos que estar tranquilos. Costa de Marfil es un seleccionado fuerte, potente, que ha jugado varios mundiales, pero que no ha sido estelar, eso tenemos, digamos, muy clarito. Ecuador ha jugado su quinto mundial, y acuérdense que ya jugó los octavos de final en Alemania 2006, y acuérdense también cómo nos elimina Inglaterra con gol de David Beckham, pero ya en el tiempo suplementario, ¿no? O sea, hay esos antecedentes que ponen a pensar a cualquier selección, ¿no, verdad? Y mucho más cuando tienes acá justamente una selección fuerte, una selección técnica, una selección que corre, una selección que joven especialmente, y eso hay que sacarle provecho. Sebastián Becasese creo que lo tiene claro. Si teniendo buen material no nos podemos quedar. Yo estoy seguro de que Ecuador tiene plantel para pasar a octavos de final, Javier, sin desmerecer los rivales. Curazao es debutante, Curazao no tiene historia. Alemania es campeón del mundo. Costa de Marfil es una selección que ha mostrado sus cosas también, pero nosotros tenemos campeones de Champions, tenemos campeones del mundo, como William Pacho con el Paris Saint-Germain, ¿no?
1: Sí. Muy bien. Muchas gracias, Douglas Alarcón. Vamos a finiquitar. Más adelante le estaré llamando para coordinar esta semana el trabajo desde Estados Unidos para nosotros tener también la Copa del Mundo en nuestro noticiero. Vamos a ver si lo hacemos más tardecito para que usted tenga tiempo de recorrer y nos dé la información. Okay. En la parte final, gracias.
0: Un abrazo, Javier, a todos los oyentes de Antena Península. Un abrazo para todos los peninsulares y que estén pendientes de los reportes que les vamos a enviar a usted para que lo pueda distribuir allá también entre la población peninsular. Gracias y estaremos hablando, ¿no?
1: Muchas gracias. Antena Península no ha escatimado esfuerzo para tener información con los amigos que siempre conocemos. A Douglas Alarcón lo conozco desde hace mucho tiempo. Douglas Alarcón es un periodista de cepa de la República del Ecuador y para nosotros es un honor que esté en Antena Península. Ya regresamos, señoras y señores. ¡Mundialista! Ya está el noticiero de Antena Península.

estar atento, iremos mejorando ya esta comunicación con Estados Unidos, donde va a jugar nuestra selección ecuatoriana de fútbol. Vamos a estar atentos en la situación de coordinar, tener todos los días aquí un informativo variado. Y estamos en la época del Mundial, pues no, nosotros no podemos desconocer que esto va a concitar el interés de los ecuatorianos. Y si nosotros tenemos noticiero en la mañana hasta el mediodía y tenemos alguna nota que podemos darle desde Estados Unidos en directo, con una voz oficial, con una voz que conoce, entonces esto nos da a nosotros la pauta para seguir trabajando aquí, y que ustedes estén enterados, que no solamente son las noticias buenas y malas que hay en la provincia de Santa Elena, sino que también darle un espacio a el deporte, porque el deporte también tiene corazón. Entonces, están pendientes ya que Antena Península Mundialista, y gracias a producción, que de una tiene la canción del Mundial. Déjenme escuchar otro poquito, déjenme escucharle para que la gente vaya poniéndole ambiente. Santa Elena te apoya a la selección, dice en una parte. Qué hermoso ya a esta hora saber que vamos a nuestro quinto Mundial de Fútbol, mi estimado. 91

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1: Ya, señoras y señores, ya tenemos nosotros también información que hay movimiento de la de más miembros de la Policía Nacional en el complejo judicial, ¿no? En la provincia de Santa Elena, en el edificio de la Judicatura que está ubicada allí a media por el puente Palao. Ahí están cerradas las vías. Están cerradas, no se puede ingresar. Aquellos que van de Santa Elena para la Libertad tienen que tomar rutas alternas, nos están informando, están llegando buses, ya han llegado buses con policías, porque hoy tenemos el datito por aquí de que se va a tomar una versión a un PPL de a un PPL que es de, ¿cómo llaman?, de alto valor y todas estas situaciones. Ahora tienen otro nombre. Entonces, por eso está llegando la policía. Y está cerrado el lugar. Se mantiene cerrado. Un saludo a nuestro compañero Montero, el taxista Montero, que siempre conduciendo bien al ex intendente Angelito Rubio, que a propósito le envío mis sentidas condolencias. Su cuñado dejó de existir en la ciudad de Guayaquil. Vaya nuestro abrazo allá en la ciudad de Santa Elena. El día de ayer, y vale indicar, oyentes nuestros, y tengo que decirlo, ¿no? Aquí se dicen las cosas tal y cual son, y la historia no se cambia. Ayer saludé con el abogado Javier Tomalá Montenegro, el rector de la Universidad Península de Santa Elena, el hombre que le dio la identidad a nuestra provincia en la educación superior, quien inició, quien luchó, y tenemos universidad. A mí no me da, y no tengo ningún tapujo en decirlo, Javier Tomalá fue el que luchó por la Universidad Península de Santa Elena. Hubo otros actores antes, eso es indiscutible, pero quien tomó las riendas de la Universidad Estatal Península de Santa Elena fue el abogado Javier Tomalá Montenegro. Y ayer cuando lo vi y le di un apretón de mano, sentí esa vibra, ese ánimo de seguir adelante, como lo consiguió. Y nadie lo dice casi, y aquí lo digo. Javier Tomalá, cuando trajo al matemático Illingworth, cuando trajo a Mata para hablar que queremos ser provincia, y eso no lo dice la historia, porque algunos la ocultan, porque no quieren que salgan otros nombres, pero yo siempre lo voy a decir. Javier Tomalá, cuando trajo a el matemático Illingworth y a Mata para hablar de la descentralización y hablar de provincia, ahí ya muchos se comenzaron a embarcar. Y hicieron hasta paralelas, hicieron comité paralelo. Pero la provincia de Santa Elena tiene un nombre que es parte de la historia, el abogado Javier Tomalá. Lo he dicho, señoras y señores. Ya regresamos, vamos a una pausa aquí en la estación radial y volvemos con entrevista.

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1: Vamos, amigos, vamos nosotros a continuar. 9:12 9:12 en el informativo satelital en este día, ya el lunes, iniciando esta semana, 8 de junio del 2026. Y vamos de inmediato a entrar justamente con esta entrevista. Bueno, la semana anterior estuvimos hablando también un poco sobre el tema de los barrios, estuvimos también comentando un poco sobre lo que sucede en la Federación de Barrios de la Parroquia Libertad, quienes estuvimos también invitados en esa mañana, hablo de la semana anterior, pero el día de hoy vamos a hablar justamente del sector Eugenio Espejo del Cantón La Libertad, toda vez que desde la semana anterior conocimos también sobre una documentación que llegó por parte de el MIT, ¿no? Del Ministerio de Infraestructura y Tecnología, ahora con esta fusión de gobiernos ya Ministerio de Infraestructura y Telecomunicaciones, ¿no? Pero hasta que le cambien igual la denominación, se mantiene como MIT, ¿no? Así que conocíamos de una documentación importante en la cual esto tiene que ver con el tema de las dirigencias barriales, ¿sí? Una de ellas es justamente, o estaba liderada por la licenciada Mariana Vivar, y la otra estaba liderada por la ingeniera Mercedes Oña. Esto existió todo un proceso, por eso es que el MIT dio la documentación, que es lo que vamos a compartir en esta mañana, que estableció la documentación y también qué es lo que ellos procedieron a hacer. Vamos a darle la bienvenida aquí a la licenciada Mariana Vivar para que entremos en detalles, ¿no? De lo ocurrido ante también la documentación que entregó el MIT. ¿Cómo está, licenciada? Bienvenida, buenos días.
2: Muy buenos días, estimada licenciada Zully. Muy agradecida por el espacio. Ante todo, gracias por realmente darme la apertura a los moradores del sector del barrio Eugenio Espejo, a todos los moradores del Cantón La Libertad, a los compañeros presidentes de los barrios. Les doy muy buenos días, que tengan un excelente día y un excelente inicio de semana.
1: Cuéntenos, y para que la ciudadanía también entienda, ¿no? Un poco de lo que ha sucedido con el sector Eugenio Espejo, ¿qué es lo que vino sucediendo, ¿no? Y qué es lo que ha determinado también el MIT.
2: Ya, mire, realmente en el barrio Eugenio Espejo, los primeros días del mes de enero, se llevó a cabo la elección entre socios de la nueva directiva, como cabía según el registro del MIT. Terminó mi periodo, hicimos las elecciones con los socios y yo presenté mi documentación al ente el rector, pero resulta que paralelamente a eso, mientras yo presentaba mi documentación por debajo de la mesa, estaban registrando otra directiva, uh-huh. Estaban haciendo otra directiva, pero el MIT, la abogada Carvajal, el ingeniero Armando Galán, tenían injerencia en ese trámite. Me mandaban a subsanar, me mandaban a subsanar, que porque la A no era redonda, que porque el punto no estaba aquí, que porque esto. Se comieron todo el mes de enero, parte del mes de febrero. Me llenaron de papeles que subsane. Y yo, en legal y debida forma, iba cumpliendo los tiempos. Pero resulta que un día yo le digo a mi representante legal, que es la abogada Diana Jaramillo, le digo, bueno, ya, o sea, ¿qué es lo que está pasando? Cuando, oh sorpresa, había ya un comité barrial, el comité Promejoras del barrio Eugenio Espejo registrado, utilizando las hojas del comité sin
1: membrete.
2: Exactamente, sin ninguna autorización. Hicieron una autoconvocatoria engañando a los socios. Es más, hay una denuncia por falsificación de documentos. O sea, toda una entramada de diría yo, no sé si es una ambición por querer llegar a ser presidente del comité, no sé si es por algo personal, no sé, o quiere mucho al barrio, que quiere cometer hasta delitos por llegar a ser presidente, ¿no? Pero, oh sorpresa, cuando yo pedí una copia certificada de todo el proceso realizado por la ingeniera Oña, nos comenzamos a ver las falencias que tenía ese proceso. Entonces nosotros presentamos una apelación en el MIT, pero como usted sabe que el MIT aquí está parcializado, nosotros acudimos a la instancia superior, que es en Quito.
1: ¿No? Se fueron directamente
2: nosotros
1: a Quito, entonces.
2: Fuimos directamente a Quito. Nosotros ya no confiamos en lo que pasa aquí. ¿Por qué? Porque lamentablemente el ingeniero Oña, que es el ingeniero Oñate, que es una persona que maneja el MIT, él tiene muchas actividades y él no tiene tiempo de estar viendo qué es lo que pasa, qué es lo que sucede, pero tiene su jurídica y lamentablemente ahí hay una persona que trabaja ahí, que es juez y parte, es presidente barrial de Virgen uh-huh. del Carmen y también es funcionario público y tal parece que no ha separado las funciones. Entonces, él tenía injerencia en todo. Yo presentaba un papel, al día siguiente ya estaba en las redes sociales mi papel, sin que ni siquiera se resuelva lo que yo estaba solicitando. Yeah. Es más, toda mi documentación ya estaba, parecía hojas volantes pegadas por todo el barrio, repartida por todo el barrio, cuando eso no puede procederse legalmente. Se estaba cometiendo un delito sacando información que no ha sido notificada, que no ha sido resuelta y que ya estaba publicada. Bueno, yo, como usted sabe, y me ha caracterizado, gracias a Dios, actuar como dice la palabra, ser y parecer. Yo actúo bajo la ley, bajo la ética, bajo el reglamento, bajo todas las leyes que nos ampara. Cogí y mandé una apelación a Quito.
1: Apelación
2: a Quito me ha durado casi 6 meses.
1: Claro.
2: Estimada Zuli, 6 meses que hemos dañado el barrio, hemos infundado más odio hacia las personas. Entonces, yo pregunto yo, ¿valdrá la pena tanta cosa? Bueno, aquí el MID me contesta uh-huh. la semana pasada y me dice que da prácticamente...
1: Ponga el documento, este ingeniero, justamente en la página, en la parte de la resolución.
2: Ya, uh-huh. aquí.
1: Sí, justo acá tenemos el documento en digital, ya lo va a proyectar acá, sí.
2: Aquí a dice que declara nulidad y dejar sin efecto el acto administrativo uh-huh. contenido en el oficio MID-DDD-SE raya 26-158, oficio del 20 de febrero del 2026, por ser contrario a los estatutos de la organización social y a la normativa legal vigente. Por consecuencia de la nulidad del acto administrativo, se declara nulidad y dejar sin efecto. O sea, definitivamente se dejó sin efecto. ¿Qué se dejó sin efecto? La elección del nuevo directorio y la inclusión de socios. Los socios que la ingeniera Oña ingresó, se dejó nulo. Y el directorio que ella se eligió. Y el directorio de la autoconvocatoria, que hicieron con 5 personas. Todo eso se dejó nulo. Entonces, asimismo, el MID nos dice, pueden autoconvocarse y procedan a un nuevo, a una nueva
1: elección.
2: Proceso.
1: Así
2: a una
1: es.
2: Nueva proceso.
1: Ahí nos dice, ¿no? Ahí así lo estamos es. Observando así en pantalla, incluso menciona el 11.3, por consecuencia de la nulidad así del es. Acto precedente, se declara la nulidad y dejar sin efecto el siguiente oficio, está el nombre, el número del oficio, ¿no? 11.4, disponer a los socios del Comité Barrial Eugenio Espejo que conforme a las reglas estatutarias y las garantías correspondientes, realicen un nuevo proceso de eleccionario con la finalidad de elegir al director en legal y debida forma. Así es. El 11.5, encárguese de la ejecución de la presente resolución dentro del ámbito de sus competencias a la Dirección de Transporte y Obras Públicas Distrital Santa Elena. 11.6, se deja a salvo el derecho a las partes para acudir a las instancias jurisdiccionales correspondientes en defensa de sus intereses. 11.7, notifíquese a la impugnante, la persona interesada, la Dirección de Organizaciones Sociales y Dirección de Transporte y Obras Públicas Distrital de Santa Elena. Aquí todavía tiene la denominación así, ¿no? Y 11.8, la presente resolución entrará en vigencia a partir de la fecha de su notificación. ¿Quién firma? Electrónicamente, abogado Carlos Augusto Cruz Angulo, coordinador general de asesoría jurídica, con copia a la directora de organizaciones sociales y también al abogado 2. A ver, mi estimada, entonces, los socios que ingresó la ingeniera Oña aquí no tiene validez.
2: No tienen asidero legal ninguno. Es por eso que nosotros, después de que yo recibí la notificación, yo me reuní con los socios, me reuní
1: inmediatamente
2: con los señores Bazán, con los señores Pilay, me he reunido con doña Jenny Roca, me he reunido con casi todos los socios que sabían del proceso que yo estaba llevando, con el señor Ronco, el señor Ulloa, nos hemos reunido y hemos llegado. Ese día que nos autoconvocamos, ¿qué me dijeron? Licenciada, en realidad admiramos que usted haya seguido un proceso que no cualquiera lo sigue. ¿Por qué? Por ver los vicios que tenía este proceso. Queremos que usted nos siga representando hasta cuando usted haga la, vamos a reformar los estatutos y vamos a hacer una inclusión de socios, una inclusión masiva, no una inclusión de 15, 16 personas que sean mis amigos para que voten por mí. No, señora, es inclusión masiva de todo el sector barrial.
1: Yeah.
2: Para después nosotros que somos del directorio renunciamos y esas nuevas personas asuman la dirigencia barrial, pero ¿con qué? Con responsabilidad, con honestidad. Hay muchos profesionales dentro del sector barrial que quieren ser parte del directorio y que merecen ser parte del directorio. Entonces, ¿nosotros qué vamos a hacer? Los socios que estamos activos, estamos al día con nuestras obligaciones, que estamos activos, vamos a dar paso a los nuevos socios, que en primera persona voy a hacer un llamado y estoy haciendo un llamado a todas las personas del barrio Eugenio Espejo que quiera ser socio, que presente su solicitud.
1: Yeah.
2: Los vamos a incluir porque el barrio Eugenio Espejo tiene más de 2,000 habitantes. Entonces, es necesario que por lo menos el 30-40% de esos habitantes pertenezcan al comité para que tengan voz y voto, para que tenga peso, no solamente entre 15, 16, 50, 40, no. Necesitamos siquiera 300, 400 socios para que ellos tomen las decisiones por el barrio, que a eso es que yo apunto. Yo no apunto a un bien personal, yo no apunto a que me voy a conseguir un trabajo, me van a dar esto, me van a dar el otro por ser presidenta barrial. No, señora, les he demostrado hasta el cansancio que yo trabajo porque me gusta la dirigencia barrial, porque me gusta el trabajo social, pero lamentablemente me han hecho perder 6 meses que no se ha podido hacer nada por el Eugenio Espejo. No han podido intervenir autoridades, no han podido llegar con nada al Eugenio Espejo. ¿Por qué? Porque ha estado en este trámite legal. Y realmente, estimada licenciada, creo yo que los moradores estamos cansados ya de esta pelea. Y por eso llamo a la unidad de todo el sector barrial, inclusive a esas personas que estuvieron equivocadas, a esas personas que hicieron las cosas equivocadas, las llamo para que vengan, presenten su solicitud, los acogeremos. Pero asimismo también les decimos que la persona o las personas que vayan a dañar el comité serán excluidas, no serán aceptadas, porque no es posible entrar en una organización para dañarla. Nosotros tenemos que sumar, no podemos restar en esta sociedad que ahorita vivimos tanta violencia, vivimos tanto odio, no podemos seguir de esa manera. Nuestro sector es un sector unido, es un sector bonito, es un sector que a cierto punto necesita una atención urgente, emergente de las autoridades. Pero ¿qué hacen las autoridades? No les podemos atender porque hay problemas de dirigencia barrial. Y eso no es el sentido de ser dirigente barrial. Yo quiero lo mejor para mi sector y por ambición de 2, 3, 4 personas que quieren dañar un sector barrial, o sea, dañar tanto a más de 2,000 personas, no creo yo que ese sea el sentido de servir. Yo pienso que las personas que estamos frente a la dirigencia barrial estamos para servir, no para servirnos. Y lamentablemente eso es lo que sucede en la mayor parte de los sectores barriales.
1: Ok, entonces, una vez que ustedes ya obtuvieron la documentación del MIT que llegó a conocimiento de ustedes y que ya le hemos dado lectura, usted se procede a reunirse con los socios.
2: Así es.
1: Los socios entonces le indican de que usted continúe
2: así
1: en
2: es.
1: El cargo, ¿no?
2: Así es.
1: ¿Estaríamos hablando de que toda la dirigencia está siendo la misma o existieron algunos cambios
2: sí
1: de pronto?
2: Sí, hay algunos cambios.
1: Sí, hay cambios.
2: Sí, hay cambios. Ya en el momento que nos conteste ya el MIT con el nombre, ahí yo le hago llegar
1: pero usted la encabeza,
2: sí,
1: ¿no? Usted la encabeza como
2: sí.
1: dirigente entonces del sector barrial. Ahora, bien dice usted de que ya ha entregado la documentación al MIS, ¿no?
2: Aquí
1: en Santa Elena.
2: Así es.
1: Ya.
2: Es que está entregado aquí,
1: claro.
2: Pero con copia a Quito.
1: Allá, con copia a la
2: todo
1: ciudad capital.
2: Es a Quito, porque lamentablemente, vuelvo y le repito, aquí la manipulación es demasiado grande y lo sabe tanto los sectores barriales como nosotros que hemos sufrido, y no solamente como barrio, también como federación. Yeah. Entonces, por eso que nos hemos trasladado al ente superior, que es en Quito.
1: Entonces, tienen ambas entidades conocimiento, podríamos decir. ¿Cuándo entregó usted la documentación?
2: El día jueves de la semana
1: anterior, ¿no? Está esperando entonces que le conteste. Sí. Perfecto. Una vez que le contestan y que ya le entregan el nombramiento correspondiente, no esperemos sea así también, mi estimada licenciada, ya voy a decir también por qué, usted va a proceder entonces a la inclusión, me dice, de socios, de manera masiva. Reforma de estatutos e inclusión de socios.
2: Reforma de estatutos y inclusión masiva de socios.
1: Ya, inclusión masiva de socios. Ahí estamos hablando de que una vez que estén los socios y que el MIC también los acepte y todo lo demás, se entraría a un nuevo proceso de elección.
2: Un nuevo proceso de elección para reconformar toda la directiva, porque realmente, en lo personal, estimada licenciada, no me quiero perennizar en el cargo, porque yo también tengo vida personal, yo también tengo cosas que hacer y necesito también tiempo. Aparte de eso, el barrio necesita tiempo para que la persona, los nuevos dirigentes, le dediquen el tiempo, con nuestro asesoramiento, con nuestra ayuda, porque siempre vamos a estar apoyando a las personas que queden enfrente, pero necesita tener el tiempo necesario para dedicarle al barrio. Entonces, yo estoy consciente de eso y estoy llamando precisamente a la inclusión masiva para que todos los moradores que tengan la ganas de trabajar por el barrio, el tiempo, un poquito de tiempo que le dediquen, vayan. Y nosotros vamos a estar encantados de la vida de tener una sede llena de socios y que realmente trabajen por su sector barrial.
1: Ya, ¿y la elección ahí se daría en qué tiempo más o menos, licenciada?
2: ¿Qué cosa?
1: La elección del nuevo directorio. ¿O terminaría
2: que
1: ustedes?
2: Yo le doy un tiempo perentorio de unos 6 meses. Porque hay que hacer 3 reuniones para el tema de la reforma de estatutos, hay que hacer inclusión de socios, y les voy a dar más o menos 15 días que voy a abrir la sede para receptar las solicitudes de inclusión de socios, para hacer la inclusión, y de ahí tenemos que hacer una asamblea para aceptar a los nuevos socios. Una vez que hagamos eso, yo le doy como mínimo o como máximo unos 5 o 6 meses.
1: 5 a 6 meses.
2: Más de eso.
1: O sea, estamos hablando todo este año.
2: Claro,
1: estamos hablando todo este 2026.
2: Y, si Dios quiere y lo permite, el nuevo directorio entre a trabajar en el mes de diciembre con la ayuda de nosotros más ellos. ¿Qué vamos a hacer? Vamos a hacer una excelente labor. Si ellos quieren nuestra ayuda, vamos a hacer una excelente labor. Pero yo, para el mes de diciembre, yo ya quiero que el nuevo directorio esté posesionado, que esté a cargo del Eugenio Espejo, porque el Eugenio Espejo necesita y merece tener dirigentes honestos.
1: Y desde ahí empezarían los 2 años.
2: Claro, desde ahí comenzarían los 2 años.
1: ¿Y ahí igual se trastoca los estatutos que ustedes tienen o no? ¿Las fechas?
2: Realmente nos han explicado, por conocimiento, nos han explicado que las fundaciones, las fechas de fundaciones, nada tienen que ver con las posesiones de las directivas. Usted puede hacer su aniversario, puede hacer su elección, pero tiene que hacer la elección en el tiempo que usted es registrado en el MIR.
1: En el tiempo que se ha registrado.
2: Tiene que ver en su aniversario, porque usted puede hacer su aniversario tranquilamente. Es más, ni siquiera debería de ser como una obligación. ¿Por qué? Porque a veces justo en su aniversario tiene una u otra cosa y no tiene tiempo de hacerla. Mejor es que su elección sea en la fecha que le señala el MIR.
1: ¿Y la elección de la dirigencia más bien del barrio o la fecha de celebración del barrio qué es?
2: En febrero,
1: 21 de febrero exactamente. Sí. Ok, entonces ustedes estiman que en el mes de diciembre ya esté listo todo y el nuevo directorio fecha ya esté registrado.
2: Ojalá que Dios quiera y nos permita venir con el nuevo directorio. Hay que decirle, licenciada, aquí está el nuevo directorio, nosotros vamos atrás, tras bambalinas, apoyando a ese directorio, haciendo que las cosas vayan bien, porque para eso se trabaja, para eso es el sacrificio que uno hace, el no dormir, dejar a su familia, estar atento de todo lo que sucede, ¿no?
1: Ahora, de pronto, bien, usted dijo que se iba a receptar a todos, ¿verdad?
2: Así es.
1: A todos los moradores del sector, entonces, incluye a quienes formaron parte de esa directiva anterior.
2: A eso, pero
1: porque
2: recuerde
1: usted habló
2: que,
1: algo de quienes le han hecho mal y todo.
2: Recuerde que yo no soy la que acepto es la sala. los socios. Si los socios me dicen, la ingeniera Oña que sea bienvenida y que integre el comité, bienvenida. Pero si los socios dicen, hay una objeción, ella tiene derecho a la defensa para lograr o solicitar que la incluyan como socio. Yo no estoy en contra de la ingeniera Oña porque me parece que es una persona que con su debido respeto y con su debido derecho tiene a buscar trabajo, a buscar esto, pero no tiene, a lo que no tiene derecho es a utilizar al barrio como una pantalla para un bien personal. A eso es lo que yo no estoy de acuerdo.
1: Ya. La ingeniera, ¿y un bien personal, Oña, a qué se refiere usted, licenciada, cuando dice un bien personal?
2: Un bien personal, buscar trabajo en una institución
1: pública. O sea, está laborando en una institución pública.
2: A mí, en lo personal, no me consta porque no he ido a la institución donde me han notificado que trabaja. No le puedo asegurar, pero sí le digo que sí. Cuando dice el dicho, si el río suena es porque piedras trae. Entonces, creería yo que es justo y necesario que nos pongamos la mano en el corazón y digamos, soy honesta realmente con mi barrio, estoy trabajando realmente con mi barrio, por mi barrio, o estoy trabajando para mí. Si es para mí, yo me retiro olímpicamente y dejo que las cosas salgan y no hago escándalo, no hago divisionismo en el sector barrial. Porque qué tristeza es ver gente diciendo en público que sí, que quieren utilizar a los socios, a los socios del comité, que los van a poner de espejo y que ellos van a seguir trabajando atrás de los socios. Qué tristeza ver cómo quieren utilizar a los socios del comité para eso. O sea, y que lo digan públicamente, que no tengan un poquito de respeto por esas personas de la tercera edad, que son socios. Que digan, pongámoslo, hagámosles que ellos sean el directorio y nosotros trabajamos atrás de ellos. O sea, no me parece, eso no es lo más ético. Que me disculpen realmente los señores que propusieron eso, esa idea el día viernes, el día sábado que se reunieron, hicieron una reunión afuera de la sede para planificar ese tipo de cosas, de acciones. O sea, ¿de qué estamos hablando? ¿De qué estamos hablando? ¿De qué dicen que sí? Que prácticamente esta persona que está aquí he sido la más mala del mundo, he sido la. Pero como usted sabe, licenciada Zuli, yo no salgo a los medios de comunicación a faltarle el respeto a nadie, a hacer acusaciones falsas. Yo vengo con documentación siempre. Siempre me respaldo con los documentos. Siempre he dicho que yo no voy a ir haciendo daño a las personas. Porque esa no es mi manera de actuar. Mi manera de actuar es bajo la ley, bajo la norma, que eso es lo que tenemos que observar. Y no, y aparte de eso, también alejarnos de pronto de las personas que nos quieren manipular. Porque también hay personas que manipulan a los presidentes barriales. Entonces, ¿qué es lo que hace? Yo trabajo en la institución, yo te ayudo, yo te hago, yo te esto, y actúa mal. Haz las cosas mal, porque eso es lo que ha pasado, estimada Zuli. Por el apuro cometieron muchos errores y por actuar por debajo de la mesa cometieron muchos errores, y eso es, yo no tengo la culpa de que la gente actúe mal y que en ese actuar yo tenga que intervenir para que las cosas se den con claridad bajo la ley, bajo la norma. Yo no soy dueña del MIT, yo no soy la que doy las resoluciones. A mí me llegan las resoluciones por una apelación que yo hice, por un trámite que yo hice, observando la ley. Entonces, no me culpen de sus malas actuaciones.
1: 9:35. A ver, aquí tenemos algunos comentarios en transmisión. Por ejemplo, María Panimbosa Roca nos dice, cuánta doble moral de la señora. Dice, pregunto yo, ¿ya escucharon a la ingeniera Oña? Eso quiero dejarles claro. La ingeniera Oña nos pidió un espacio. Nosotros le concedimos el espacio el jueves de la semana pasada. Ella estaba invitada aquí a las 9:00 a.m. Sí, 9:27, ella me envía un mensaje diciendo que está abajo. Escuchen, 9:27, con 27 minutos de retraso. Me dice que está abajo. Nosotros estábamos al aire, estábamos inclusive sacando una información, el compañero estaba ocupado, como entenderá, no podíamos levantarnos hasta irnos al corte para abrir la puerta. Cuando ya nos asomamos, la ingeniera se había ido. Y lo que sé es que escribió en su grupo que ella tiene de WhatsApp que nosotros le habíamos negado el espacio por ciertos intereses. cosa que es mentira, y yo le envié un mensaje a la ingeniera Oña, que aquí lo tengo, y que nunca me contestó el mensaje. Porque en primer lugar, el medio nunca le negó el espacio a la señora. Que dejo bien en claro, la entrevista era a las 9, ella vino 9:27, que aquí tengo el mensaje. Entonces, lo que ella tenía que haber hecho era esperar un poquito, porque teníamos que irnos a la pausa para irle a abrir la puerta. Pero sin embargo fue, tomó una foto de que la puerta de abajo estaba cerrada, creo que no sabe que ahí tenemos un timbre, está cerrado, y envió a su grupo de WhatsApp diciendo que le habíamos negado el espacio y sabíamos por qué intereses. Yo no sé a qué intereses se refiere, sí, porque yo no estoy interesada en absolutamente nada, yo no vivo en el barrio, no vivo en el sector, y lo que siempre he hecho es escuchar a ambas partes. Pero dejo en claro que aquí nunca se le negó el espacio. Si se le hubiera negado el espacio a la señora, lo hubiéramos hecho desde el día uno, pues. Lo hubiéramos hecho desde el día uno que ella lo solicitó. Nunca le hemos negado el espacio. Siempre hemos escuchado a ambas partes. ¿Que nos apena lo que pasa en los barrios? Claro que sí, porque no es el único sector. Hay muchos barrios a nivel del Cantón La Libertad que tienen dos dirigencias. Pero de ahí a que hay otros intereses y que hemos negado el espacio, es totalmente falso. Sí, dejo en claro el tema. Entonces, no pudo hacer uso del espacio aquí en esta radio, pero tengo entendido que se ha ido a otro medio de comunicación. Ahí sí no sé qué habrá dicho allá. Pero sé que el miércoles se reunieron ellos. Sí. El jueves había pedido el espacio y ya le dijo que vino tarde y no pudo intervenir aquí. No es porque no quisimos, sino porque ella cogió y se fue. Que quede claro. Entonces me dice usted que el viernes estuvieron en la sede.
2: El viernes y el sábado.
1: Viernes y sábado estuvieron en la sede. Y ahí no sabe qué. No, de ahí desconoce.
2: Yo realmente, estimada licenciada, yo evito primero el confrontamiento con los moradores. Segundo, yo le debo demasiado respeto al barrio como para yo irme a ponerme en una pelea en dime que te diré. Esa es mi manera de actuar. Aparte de eso, creería yo que si es que yo ya tengo una resolución, la estoy leyendo y estoy viendo que cometí errores, lo más sensato como persona, como profesional, como moradora del sector, es decir, la verdad, cometí un error, ok. Señora Mariana, vengo a conversar con usted. Yo necesitamos unir este sector. Necesitamos hacer esto. ¿Por qué? Porque tanto usted, tanto yo, de pronto cometimos errores. Limemos, acerquémonos. Pero no. Insultos, falta de respeto. Y no es que yo voy a escuchar, me llaman los moradores, porque afortunadamente tengo gente que vive alrededor de la sede que me dice todo lo que pasa. Yo no tengo ningún inconveniente con reunirme con la ingeniera Oña, pero ¿bajo qué? Bajo la ética, bajo la moral, bajo las buenas costumbres que nos debe de, como seres humanos debemos observar. Yo creería, licenciada, que esta acción que ha realizado el MIT es el primero que se realiza a nivel del Ecuador y de la provincia de Santa Elena y del Cantón La Libertad. Es un antecedente que se les dice a las personas que ninguna persona está por encima de la ley, que nadie es intocable, que si se creen que haciendo las cosas mal van a salir bien, estamos equivocados. Ese es realmente mi mensaje. Nadie está por encima de la ley, estimada Zuli.
1: Entonces, estimados amigos en sintonía, tendrían que esperar prácticamente a que el MIT les dé el nombramiento como tal, ¿no? Esperamos no existan contratiempos, y reitero, no sé la otra directiva, ¿no? La que estaba registrada, ¿qué van a hacer? Desconozco la situación, oyentes nuestros, pero lo que sí nos piden en los comentarios, mi estimada licenciada, es elección. Sí, lo que nos piden aquí es que quieren un nuevo directorio. Por acá me dicen, reconozco a la señora Oña como presidenta, por acá también nos dicen que usted no ha hecho nada, por acá dicen que necesitamos un nuevo directorio, otros dicen que usted quiere estar como presidenta vitalicia, nos dicen aquí, ¿no? Hay algunos comentarios aquí.
2: Me han acusado de todo, me han dicho que estoy ya 10 años en el barrio, o sea, me han acusado de todo, y en realidad yo sí les llamo a todos los moradores que están escribiendo, les llamo a la unidad, no fomentemos el odio, porque a nada nos lleva. La realidad es que yo no me quiero quedar en el sector barrial, lo único que he hecho es tratar de, vamos, con ustedes de la mano vamos a hacer lo siguiente: reforma de estatutos, inclusión de socios y nueva directiva. ¿Por qué? Porque en primer lugar le soy muy honesta, licenciada, a nosotros, a los presidentes, nos cuesta dinero y tiempo el estar frente a un sector barrial. Entonces, ¿ya qué bolsillo va a aguantar tanto gasto? Entonces no podemos seguir siendo parte del directorio eternamente, a no ser que tengamos una funda de dinero para gastar, ¿no? que normalmente los presidentes barriales de nuestro bolsillo salen todo, todo. No es que nosotros le pedimos a los moradores, no es que a nosotros no ganamos un sueldo. Y el tiempo también es oro, estimada Zuli, porque no es porque sea presidente barrial uno no recorre el barrio. La verdad es que uno va, uno gestiona, uno hasta se pelea con las autoridades por el barrio. Yo creo que el dirigente barrial debe hacer conciencia de que realmente queremos servir a la sociedad, queremos servir a nuestro barrio, y ahí sí tomar la decisión y decir, me voy a poner al frente. Uh-huh. Yo, Mariana Vivar, les digo, una vez reformados los estatutos, haré inclusión masiva de socios y reformaré y se hará la nueva directiva con los socios antiguos y los socios nuevos. Que todos participen, que sea una democracia, pero en buena lid, no con egoísmo, no con insultos, no queriendo confundir a la ciudadanía. Eso es a lo que no deseo que lleguen los moradores del barrio Eugenio Espejo. Yo los respeto mucho y así como yo los respeto, espero se respeten ustedes mismos y respeten a los demás.
1: Ahora, en el tema también de lo que usted nos está diciendo, ¿no? Que obviamente y aquí se está comprometiendo al tema de reformar e inclusión de socios de manera masiva, es lo que usted justamente ha mencionado en esta mañana y que esperemos así se pueda dar y sobre todo se puedan limar asperezas y tengan un solo directorio. Sí, bueno, por aquí nos dicen que han hecho, qué ha hecho, dice, de vamos así, no han hecho nada, el barrio ha estado por sí. Sus conveniencias, se reactiva por campaña y el barrio vivo yo por años y no han hecho nada, dice. Hay elecciones ya en la Federación de Barrios de la Libertad, ¿no? De la Parroquia de la Libertad. Sí, ya hay una fecha para la elección.
2: Según tengo entendido y le escuché a Cristian aquí decir que está esperando que creo que el barrio de las, creo que era Eloy Alfaro, tiene que registrar su directiva para que sea la secretaria del tribunal. El momento que ellos hagan su calendario nos tienen que dar a
1: conocer. Todavía no hay entonces, no hay calendario.
2: No me han notificado, no hay calendario, no han dicho nada. Ya. Entonces, en el momento que ya tengamos eso de ahí, pues será algo. También yo llamo a los presidentes barriales a que hagamos una fiesta democrática pasiva, ¿no?
1: Porque aquí Guillermina Orrala dice, yo hago una pregunta, ¿por qué a los 5 meses recién vienen a pelear por un puesto de presidente? O sea, ¿será que es porque ya se acercan las elecciones en la Federación de Barrio?
2: A ver, le comento, no es a los 5 meses que hemos venido a pelear, no. Hemos estado en un proceso que ha durado 5 meses, Desde que a mí, yo inscribí, registré, mandé a registrar mi documentación y el MID no lo hizo, por debajo de la mesa el directorio de la ingeniera, yo entré en un proceso legal. Por eso es que se ha demorado 5 meses y se ha perdido 5 largos meses en el barrio Eugenio Espejo.
1: Ya, pero usted podría participar para las elecciones de la Federación.
2: Si es que me sale mi nombramiento y también, o sea, definitivamente tengo que

0: ¿verdad? Y también yo que necesito ya también un descanso, porque esta ha sido una lucha que desgastante y estresante, tendría que pensarlo, yeah. Porque hay muy buenos prospectos en Federación, hay gente muy preparada, profesionales, entonces yo sí creo que debería de haber alternabilidad, ¿no? Creo yo eso, pero todo depende.
1: No hay nada definido entonces.
0: No es nada establecido. No.
1: Ok, listo. Estimada licenciada Mariana Vivar, queremos agradecer su participación a esta hora de la mañana. Bien, usted manifiesta, estimados oyentes y amigos, si se han comprometido netamente a reforma de estatutos, inclusión masiva también de los socios. Vamos a ver, estimados oyentes, si esto no ha traído alguna cola también referente a lo que ha indicado el MIT. Sí, reitero, el miércoles sé que se reunió la ingeniera Oña con su equipo, no sé en qué habrán determinado. Lo que ya ustedes están escuchando, lo que va a hacer la licenciada Vivar, y también que esperan que se dé el nombramiento por parte del MIG, ¿no? Porque si no se da el nombramiento, no pueden entonces trabajar. Todos esperemos a que les llegue también el nombramiento y no exista ningún tipo de contratiempos. En la parte final, gracias, mi estimada licenciada Vivar, y por supuesto el mensaje también a sus moradores, ¿no? Que están muy atentos y escuchándolos aquí y observándola también.
0: Muchas gracias. Yo realmente vuelvo y les repito, estimados moradores, como la que más los respeto a cada uno de ustedes y llamo a la unidad. Y no es doble moral, créanme lo que yo, de pronto ustedes no me conocen en lo personal, ustedes no me han tratado, es por eso que a veces uno emite criterios por lo que el vecino le dice, por lo que el otro le dice, pero realmente dese un tiempito, acudan a la sede, que yo normalmente estoy en la sede, y conversemos, analicemos la problemática que tenemos, necesito escuchar las necesidades reales de mi barrio, porque para eso estamos. Muchas gracias y buenos días.
1: Gracias también a ustedes, mi estimada licenciada Mariana Vivar. 9:47 minutos. Cumplimos con la pausa, oyentes, en este lunes 8 de junio y regresamos.

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1: 9:48.
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0: Ok, estimados amigos y oyentes, vamos a continuar. 9:53, 9:53 en el informativo satelital. Bueno, ahí tuvimos este diálogo justamente con la licenciada Vivar, quienes ustedes han escuchado, pues se ha reunido con los socios y justamente le han solicitado que continúe ella como dirigente barrial, es decir, como presidenta del sector Eugenio Espejo. La documentación ya ha sido entregada al EMIT y están a la espera de que le den prácticamente el nombramiento si es que no existe alguna otra situación. Estimados amigos y oyentes, ¿no? Dentro de los comentarios estaban que necesitaban nuevas elecciones y todo lo demás. Justo ustedes han escuchado que ya de entregar la documentación o el nombramiento oficial del MIT, ellos tendrían que reformar estatutos y realizar la inclusión masiva de los socios. Estimados oyentes, desconozco qué es lo que va a hacer el otro directorio, si eso es lo que vamos a conversar el día jueves, pero ya les expliqué justamente lo que ha pasado. En ningún momento se le ha negado el espacio a la ingeniera Oña y dejo claro esta situación y que yo le envié un mensaje y que aquí tengo el mensaje que nunca me lo contestó, sí, pero dejo claro y hago énfasis en que jamás se le ha negado el espacio a la señora Oña. Dejo claro el tema. 9:54. Vamos cambiando de situación y vamos, nos vamos con otros temas a esta hora de la mañana. Por acá nos están enviando, a ver, me dicen por aquí, muy buenos días, por favor, un llamado al Cuerpo de Bomberos de Santa Elena. Han prendido montes frente a la Unidad Técnico Santa Elena y todo el humo es directo a las aulas. Urgente, nos dicen. A ver, una vez más, buenos días, por favor, un llamado al Cuerpo de Bomberos de Santa Elena. Han prendido montes frente a la unidad, o sea, que han prendido los montes, ¿no? Le han prendido fuego ahí esos montes, a ver, maleza seca, frente a la Unidad Educativa Técnico Santa Elena y todo el humo está directo a las aulas, nos dicen por aquí. Hay otro mensaje que nos llega, vamos escuchando, adelante.
1: Buenos días, licenciado. Buenos días, licenciado. Aquí solicitarle algo que es clamor, creo, de la comunidad santelenense. El bache ese grande que cada vez empeora en vista de que no han terminado los trabajos ahí. Solicitarle, ¿no?, al licenciado. El licenciado, cuando se indigna, el licenciado le manda un discurso, eso es bueno, y le hace un llamado a estas autoridades. Pero ya, creo que Aguapenga es por gusto, ya se le llama la atención. Aquí hay que llamarle la atención al gobernador, o si no, al director de obras públicas, el señor Oñate, creo que es. No, porque aplique sanciones o tenga que hacer lo que tenga que hacer con esta empresa, que verdaderamente ya se pasa de que ya no se puede decir inoperancia, le ha quedado corto. Entonces, y solucionen ese problema. Pida, licenciado. Usted sabe cómo decírsela, o licenciado, usted también. Porque cuando usted se indigna también ya. Ya mucho, ya esto, ¿hasta cuándo? Ahí le mandé el video, cómo le sacan la vuelta a los carros. Por eso que a veces hay accidente ahí. El uno quiere ir para allá, el otro se viene para acá y así. Al pasar de Ballenita lo mismo. Ay, señor. Bueno, ahí se dejamos ese reclamo quienes manejamos acá. Y creo que es un reclamo de toda la comunidad santelenense.
0: Bueno, es verdad lo que usted nos dice, es verdad lo que usted nos dice, amigo. Ya la gente no va, prácticamente no utiliza esta vía de manera directa, ¿no? Es decir, que ya si usted viene en sentido La Libertad hacia Santa Elena, antes se iba usted largo, ¿no? Sino que ahora por todo ese oramen y porque todavía no existe la carpeta asfáltica, hay que desviar. Sí, hay que desviar. Y la gente que viene de Ballenita y quiere irse también largo, ¿no?, en dirección al parque del sector 6 de diciembre, de igual manera tiene que virar. Es verdad. Hay un serio problema que se está presentando en esta avenida Eleodoro Solórzano, ¿sí?, luego de los trabajos que realizó Aguapen y que efectivamente no llegaron hasta el 31 de mayo, porque según el MIT, hasta esa fecha iba a estar cerrada la vía. La vía se habilitó un poco antes, sí, un poco antes, pero el problema es que están inconclusos estos trabajos. Desde la vez que se registró el socavón, ya estamos junio, yo creo que tiene un mes ya ese problema.
2: Sí, tiene un mes.
0: Ya tiene un mes, ¿sí?, ya desde que se registró. registró el socavón como tal, porque me parece que fue un 10, o puedo estar equivocada, primero voy a revisar la fecha, desde que se registró el socavón hasta la actualidad, eso ya tiene cerca de un mes, estimados oyentes, tal vez un mes y un poquito más. Sin embargo, reitero, el trabajo que realizó Aguapen estaría concluido en el tema de el colector o lo que hicieron ahí abajo, ¿sí? Pero de ahí a la carpeta asfáltica es lo que falta. O sea, es lo que falta. Yo compartí con ustedes lo que me mencionó a mí también el ingeniero Oñate, de que al parecer el martes anterior iban a colocar la carpeta asfáltica y miren, nada, no hay absolutamente nada, oyentes nuestros. Entonces, ahí sí no sabemos, pues Javier, entonces, ¿a quién nos dirigimos? Sí, ya usted le hizo la consulta a Aguapen con su amiga íntima, yo acá también le hice justamente la consulta al ingeniero Oñate, director del MIT. Entonces, ¿a quién más recurrimos? El tema es que se está complicando el tránsito. Se está complicando, oyentes, y se va a generar ahí un siniestro que en algún momento ya hubo, pero puede generarse algún siniestro peor, amigos en sintonía. Sí, ¿por qué? Porque no hay carpeta asfáltica. Ahora pregunto, Javier, ¿está tan complicado el tema? Porque justamente la semana anterior o la siguiente, pues no recuerdo bien, aquí en este bacheo que estaba haciendo el municipio de La Libertad, que no sé si ya lo habrá concluido, sí, porque habían semejantes huecos también que no habían tapado, habían llevado una llegado una volqueta con asfalto. Entonces, acá decían, porque eso es lo que le dijo usted a Aguapen, de que no llegaba, que el contratista había solicitado y que todavía no le llegaba. Entonces, para allá sí había y para acá no había. Entonces, no entiendo ahí qué es lo que está sucediendo y pasando, pero el problema sí se está generando para todos los que pasamos por ahí, porque no es solamente el taxi. Por ahí cruza transportación particular, transportación pública, los señores de bicicleta, los señores motociclistas. Todos pasamos por ahí y ya no podemos irnos largo, no como lo hacíamos de una manera habitual, sino que ya hay que dar como un giro. ¿Por qué? Porque ahí se está hundiendo también esa parte. Entonces, Aguapen, por favor, preocúpese un poco más en dejar solucionado el problema, o por lo menos que su departamento de comunicación se ponga a trabajar, no anden cobrando de gratis y pónganse en hacer un comunicado oficial, pónganse en un boletín informativo señalando e indicando para cuándo estaría listo esta vía, Javier. Porque ya, pues, han pasado desde el 6 de usted, ¿verdad?
2: 6 de mayo,
0: al 6 de junio, ya eso tiene un mes, pues, tiene un mes, dos días, hoy 8, un mes, dos días. Aguapen ya culminó con su trabajo, que creo, y si no estoy mal, fue la tercera semana, me parece, de mayo, porque la última, eso ya estaba habilitado. Ya. Entonces, de la última semana de mayo hasta la actualidad, todavía no llega la carpeta asfáltica.
2: Ya pasó el Día de la Madre.
0: Entonces, ¿qué, pues?
2: Allí. Y quienes transitan por allí, los taxis que son bajos, ya no pueden irse largo, tienen que hacer un desvío, porque se está haciendo la tierra, con el pasar de los vehículos se va saliendo, entonces se va hundiendo más esta situación. Entonces quisiéramos que la gerencia de Aguapen tome cartas en el asunto lo más rápido posible. Este es un tema que atañe a nivel provincial, que quede claro. Que quede claro, esto atañe a toda la provincia, no solamente a La Libertad, no, señores. Por allí convergen vehículos, hasta inclusive los turistas que llegan los fines de semana, que a propósito, desde los viernes, fíjense que ya estamos en temporada de clases, pero pudo denotar que este viernes gran cantidad de vehículos comienzan a ingresar a la provincia de Santa Elena. Es más, a la zona norte, el día de ayer, la evacuación de los transportes que van a esa zona se pudo ver de a bastante. Entonces, dejemos clara la situación ante la interrogante de los ciudadanos de la provincia: ¿qué estamos pasando y qué estamos esperando para arreglar ese tema? No hemos podido hablar con don Javier Zúñiga, no lo hemos llamado, no le hemos hecho la llamada sorpresa, porque también entiéndase que los señores tienen la oportunidad de hacerlo a través de los departamentos correspondientes. A mí todos los días me llega información del Departamento de Relaciones Públicas de Salinas.
3: Buenos días.
2: A mí todos los días me llega información de Relaciones Públicas del Cantón Santa Elena. Hay abierto un chat de esos grupales y ahí llegan toda esa información, pero de Aguapén no tenemos eso.
0: Que aclarando ver. Que le llega a usted directamente, sí, ¿no? Porque a quien sí. habla no le llega nada, a él no. directamente le llega.
2: Uh-huh. ¿Qué es un grupo que abre en eso?
0: Por eso le digo, a mí no me llega nada de información, le llega directamente a usted, ¿no? Claro, aclarando ahí.
2: Y le doy el trámite correspondiente, le doy lectura a todos los que envían aquellos de Salinas de la Libertad, Salinas y Santa Elena hay un chat grupal. Y allí me han incluido. Entonces llega la información. Pero los otros estamentos, que son públicos también, quisiera también que Aguapén, cuando tenga su chat grupal, si tiene también, no puedan incluir este humilde servidor que le voy a dar viabilidad leyéndole.
0: Vamos con las notas de voz.
3: Niña Zuli, don Dipán, buenos días.
2: Buenos días.
3: Ahí, pero ni agua siquiera le tiran, ni agua, porque eso se hace una nube de polvo.
0: Sí.
3: Una nube de polvo se hace ahí, pero ni agua siquiera le echa para aplacar un poco el polvo, porque eso se hace mucho. Así es, buenos días, bendiciones.
0: Buenos días también, efectivamente,
2: ni agua. Quiere. No lo hidratan, dice.
0: Ni agua.
2: Ni hidratación. A ver qué sucede, vamos a esperar información a tomar el teléfono.
0: Que hacer el seguimiento y mi estimado Manuel, por favor.
2: A don Zúñiga, a ver si me puede contestar a esta hora.
0: En Santa Elena por el mercado, esto es atrás del asadero de pescado. Muy buenos días, mal olor, dice, apesta, esto es tema alcantarillado. Tema de alcantarillado, esto es en Santa Elena, por el mercado, atrás del asadero, dice aquí, de pescado. Buenos días, mi estimada Zuli, y mal olor, esto apesta.
2: Desde el 6 de mayo no hablamos con don Zúñiga. Vamos a hacerle una llamada en estos momentos, a ver que si de buena fuente tenemos la información que nos manifieste cuándo se va a solucionar.
0: Hágale este de tema. Una, hágale de una porque está el invitado afuera, por favor. Hágale de una para hacer pasar al invitado. Buenos días, ya una semana molestando y no vienen a arreglar. Esto está que afecta a la salud del barrio Las Minas, sector O Manzana 18. Sí, por ahí estaban saliendo unos animales extraños, dicen aquí. No sabemos qué es, pero esos animales están saliendo. Ya tiene una semana y no arregla el problema Aguapén en Las Minas, Manzana 18.
2: ¿Cómo le va, señor gerente? Muy buenos días. Puntuales, ayúdenos en algo para la colectividad. Esta situación que se ha presentado con ese oramen que está ahí en la intersección por la refinería y que ustedes ya arreglaron el tema, pero falta el asfalto. ¿Usted tiene conocimiento, señor gerente, cuándo más o menos viene el asfalto que la ciudadanía se está preguntando?
4: Punto. El día viernes me reuní con el área que está encargada por parte de Aguapén para que hable con el contratista. Me dijeron que hoy día supuestamente, o el día de mañana, y comenzaba a asfaltar esa calle. Pero esta semana ya estaba terminado.
2: Ah, ya, muy bien. Eso es puntual lo que le han manifestado también, ¿no? Entre hoy y mañana, señor Heredia.
4: Así es. El día viernes, como le digo, me reuní con las áreas pertinentes y me informaron ese tema para ya esta semana tener lista esa calle asfaltada.
2: Muchas gracias, don Javier Zúñiga. Excelente inicio de semana.
4: De nada.
2: Siga trabajando por el bien de Aguapén. Señoras y señores, lo hemos escuchado. Lo puntual, se ha reunido el día viernes y le han manifestado que hoy o mañana, total, esta semana está solucionado el tema. Dijo Enrique Reyes Tipán, a mí no me crean, pero así dice el gerente. Entonces hemos despejado, pues ya no les dije, le voy a hacer la llamada sorpresa, le llamo de una, porque algunos ya dicen, esa es la llamada pautada, a mí no me vengan con quintas medias. Aquí las cosas por su nombre. Si la noticia merita, siempre voy a poder hablar con quien contesta. Y quien no contesta bien, no, a mí no me enflaquece como quisiera estar, ni me engorda como quiero dejar de estar. Que quede claro. El señor Zúñiga, el ingeniero, ha dicho que el lunes o el día martes. O sea, hoy o el martes queda solucionado. Dios bendito. Esperamos que así sea, pero no es mi palabra, es la del señor gerente Zuli.
0: Vamos a la pausa, estimados oyentes, y regresamos con el invitado.

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0: continuar, estimados amigos. Marcamos la hora, ya 10 de la mañana con 13 minutos de este día. 10 de la mañana con 13 minutos. Vamos de inmediato a continuar con nuestra entrevista, ya justamente programada para este horario. El día viernes estábamos hablando un poco sobre la situación del gremio amarillo, estábamos hablando también lo que ha venido pasando en el tema de la inseguridad, etcétera, etcétera. Y justamente les comentaba que estaba haciendo el contacto con don Merchan para que nos pudiera acompañar en los estudios Antena Península. Efectivamente, aceptó nuestra invitación, lo tenemos en cabina principal. Él es el presidente de la Unión de Cooperativas de Taxis Santa Elena, UNCOTACE, y vamos a conversar un poco, ¿no?, sobre lo que les vengo señalando, aparte también las actividades que han venido efectuando como Unión de Cooperativas. Saludos con usted, mi estimado don Héctor Merchan, bienvenido, muy buenos días.
1: Muy buenos días, mi estimada Zuli, ciudadanía. Muchas gracias por la invitación. Recibí su mensaje y de una manera inmediata le contesté indicándole que iba a estar aquí el día de hoy.
0: Así es, y efectivamente aquí lo tenemos y agradecemos también la deferencia con el medio de comunicación. Mi estimado presidente, vamos entrando en materia, ¿no? ¿Cómo han estado las cosas en estas últimas semanas en la Unión de Cooperativas de Taxis Santa Elena?
1: Bueno, en la Unión de Taxis, gracias a Dios, todo va caminando como tiene que ser. Seguimos haciendo gestiones, conversaciones con autoridades, tanto municipales, comisión de tránsito. Últimamente hemos tenido mesas de seguridad que ha convocado el señor gobernador y ahí estamos participando como Unión de Taxis.
0: Como la Unión de Cooperativas. Y hablando de estos últimos hechos, ¿no?, lamentables, que prácticamente han acabado con la vida de los amigos conductores, ¿no?, y me estoy refiriendo en el último hecho del caso de don Genaro y de otras situaciones que usted también tiene conocimiento a nivel de provincia, ¿cómo se han reunido? ¿Qué está pasando realmente en este sentido con los amigos conductores?
1: Bueno, primeramente, Zuli, dando el más sentido pésame a la familia, a la cooperativa donde pertenecía el compañero Genaro. Referente a la pregunta, nosotros siempre hemos participado en muchas reuniones. La última vez fuimos invitados por primera vez a la mesa de seguridad que convocó el gobernador, porque nos enterábamos que estaban reuniéndose, pero no nos habían invitado. Bueno, por ahí nos llegó el oficio, la semana pasada participamos y bueno, se trataron muchos temas, entre ellos lo que se pide, siempre se ha pedido una sola persona en moto. Una sola persona en moto, yo creo que va a ayudar mucho en este tema de seguridad. En lo que le pasó al compañero Genaro, muy apenado, ya meses atrás también pasó con otro compañero. Bueno, gracias a Dios, él salió ileso, pero es muy preocupante la situación.
0: Claro.
1: Con el tema de una persona en moto, nosotros siempre hemos dicho que hay una resolución de la ANT, la 010 DIR ANT 2022, una resolución que indica una sola persona en moto, poniendo excepciones. Sí, nosotros siempre hemos hecho hincapié a esa resolución, pero nos indica que cada municipio tiene que sacar una ordenanza en base a esa resolución, Zuli.
0: Ahora, mi estimado don Héctor, el tema de las ordenanzas, Santa Elena y Salinas tienen las ordenanzas, ¿sí? Ellos mantienen las ordenanzas incluso con horarios que aquí indicó el concejal, que ahora vicealcalde en Santa Elena, Domenech, de que lo han trabajado de manera coordinada con la Policía Nacional el tema de horarios. La pregunta es, ¿está dando los resultados que realmente queremos como ciudadanía?
1: Si estuvieran dando los resultados, Zuli, no estuviéramos como estamos ahorita. Sabemos que en Santa Elena, Salina puede haber una ordenanza, pero no se la aplica. Seguimos viendo día, tarde, noche, dos personas en moto, tres personas en moto, hay hasta video, familia entera en moto, Zuli, y no pasa nada. Y así, si realmente se aplicara esa resolución, claro, o la ordenanza que están en los dos cantones, la situación cambiara.
0: Ahora, usted en esas mesas de seguridad, donde mantiene este diálogo con el señor gobernador y con todo el bloque de seguridad, ¿no?, entiéndase policía, Comisión de Tránsito del Ecuador, entre otras instituciones, ustedes justamente le manifiestan que es necesario una persona en moto. ¿Pero qué le dicen ellos?
1: Bueno, en la mesa de seguridad que tuvimos últimamente, no tuve la oportunidad de participar, pero cuando hemos tenido reuniones en otras ocasiones, siempre se le ha pedido una sola persona en moto. Hace aproximadamente más de un año, aquí en Libertad se sacó una ordenanza, pero que solo la pusieron a prueba, si no me equivoco, seis meses,
0: claro. ¿Sí?
1: Y ahí hubieron las estadísticas, bajaron los índices y todo, pero no entendemos por qué no se siguió aplicando, ¿sí? Porque realmente funcionó. pero desconocemos cuál fue el motivo de que no se siguió aplicando.
0: Pero cuando usted ha tenido la oportunidad de intervenir y le dice de una persona en moto, ellos le dicen vamos a coger, no se puede, ¿qué respuesta tiene ahí usted?
1: Siempre nos han dicho que tienen que sacar, aquí en Libertad, que tienen que sacar una ordenanza.
0: La ordenanza.
1: Sí, la ordenanza, yeah. La ordenanza, que mientras no se haga la ordenanza, no se puede aplicar. Pero yo creo que basta que haya una resolución a nivel nacional por la ANT, yo creo que sería suficiente para que se pueda aplicar.
0: Y si es del 2022 al 26, estamos hablando de 4 años.
1: 4 años.
0: 4 años y seguimos viendo la misma historia. Exacto. Y sin embargo, los amigos conductores siguen siendo asesinados, sí, porque si es víctima colateral o no es muerte colateral, el punto es que son asesinados, estimados oyentes. Y más, ya nos llegaron hasta las imágenes del sepelio de don Genaro, ¿no? Qué lamentable, y que más adelante también lo voy a dar a conocer a ustedes, queridos oyentes. Don Héctor, entonces, ¿se va a seguir perdiendo más vidas? ¿Cómo van a trabajar o qué ya realmente se debe de hacer por parte del gremio amarillo?
1: Aquí estamos esperando que nuevamente nos inviten a la mesa de seguridad para exponer este tema, llevarle la resolución, para ver si en base a esa resolución, Zuli, se la aplica a nivel provincia, no solamente donde están las ordenanzas, sino a nivel provincial, los 3 cantones.
2: Don Héctor, usted me habla de que le ha invitado el gobernador, que al fin los invita, y la ciudadanía está pendiente de sus palabras, en el sentido de que si ustedes ya son partícipes de las reuniones, se debe haber algo puntual en el aspecto de la seguridad. Pero ¿en qué culminan las reuniones? ¿Qué le faltan a estas reuniones para sentir el gremio amarillo, sentir el respaldo? Porque si usted está, no participó en la última, pero ha participado en otra reunión, ¿qué le falta a usted como un ciudadano de un gremio tan importante, que preside un gremio tan importante en la provincia de Santa Elena? ¿Qué le falta a estas mesas de trabajo, de seguridad, de control, para que mermen algo la inseguridad que vive no solamente el taxismo, sino la provincia de Santa Elena? A su criterio, ¿qué le falta?
1: Ya, mi estimado, yo participé en la última reunión que me invitaron. Han hecho muchas reuniones que yo no he sido invitado. Bueno, en lo que yo pude escuchar y apreciar, no se habla netamente de seguridad. Mezclan muchos temas. Sí me gustaría que si se convoca una mesa de seguridad, nos centremos en lo que es seguridad.
2: Seguridad.
1: No que hay que hacer un puente aquí, que hay que hacer un desnivel por acá. Hay un sinnúmero de situaciones que se mezclan con las reuniones de seguridad.
2: El tema es seguridad, pero allí van, sí, y tocan.
1: Aprovechan la oportunidad para que hagan solicitud de un sinnúmero de situaciones.
2: Entonces debe ser puntual, y oyentes nuestros, y a buena hora que ustedes están escuchando a una de las personas que han estado en estas llamadas mesas de seguridad. A nosotros no nos consta, no podemos decir, pero la ciudadanía también piensa que cuando ya están reunidos los taxistas y otros gremios para tratar la seguridad, piensa que específicamente se va a tratar el tema de seguridad. Pero lamentablemente allí vamos temas varios. Cuando lo ha dicho don Héctor, aquí lo que se quiere es que se trate específicamente un tema. Si van a hablar de vialidad, un día para la vialidad. Pero este tema que está en la actualidad lacerante en la provincia tiene que ser tratado específicamente. Que lo convoquen a los taxistas por seguridad.
1: Efectivamente, eso es lo que queremos, para que esto de una u otra manera haya resultados.
0: Claro.
1: Porque mientras mezclamos un tema, otro tema, nos desviamos de lo que tenemos que tratar en seguridad.
0: Y no llegan a ninguna conclusión ahí.
1: Bueno, yo en la única reunión que mantuve, solo tomaron apuntes. Había una persona que grababa, tomaba apuntes, y supuestamente que para la próxima reunión va a haber resultados.
0: Nada más.
1: Nada más.
0: Y ahí quedó la situación.
1: Sí.
0: ¿Pero hay alguna propuesta que de pronto ustedes lleven en firme, más allá de esperar que se reúnan con la mesa de seguridad, sino que se lo trate directamente tal vez con la policía, con el señor gobernador, representante del presidente aquí en la provincia?
1: Bueno, a nosotros sí nos gustaría, y la postura que tenemos, es también felicitamos los operativos que se dan en ciertos sectores, ¿sí? Pero nosotros siempre hemos dicho y somos de la postura que más funcionaría son controles. controles que la policía, ejército, vigilantes, lo que sean, anden rondando y hagan parar donde, en cualquier lugar, no solamente en un lugar específico, porque usted pone un ejemplo aquí en las siete esquinas, un operativo, ya la tecnología se presta para muchas cosas, para bien o para mal. De una vez se avisan y ya no vuelven a pasar por ahí motorizados. No vuelven a pasar. Pero si anduvieran rondando y en cualquier lugar, centro, siete esquinas, Velasco Ibarra, donde quieran que encuentren personas con motos sospechosas, de hacerlas parar. Pero eso no se está dando. Solo están aplicando donde ponen los operativos.
0: Y además, la gente dice, ¿por qué no lo hacen en la Velasco Ibarra? Porque dicen que por ahí operativos casi no hay muy seguidos.
1: No hay para nada.
0: O sea, los hacen como en puntos céntricos, o los tienen los dichosos focalizados, pero en puntos en donde está el auge delincuencial, no van.
1: Efectivamente. Entonces,
0: ¿a quién se le pide ahí una respuesta, no? Porque quien tiene que darnos seguridad es la Policía Nacional, pero de una u otra forma se está también articulando con las otras instituciones. Pero lamentablemente es esto, don Héctor, o sea, no se sienten ustedes seguros. O sea, esa es la palabra.
1: Efectivamente.
0: No hay seguridad.
1: Nosotros a diario, Zuli, nuestro gremio a diario, somos muy perjudicados. Bueno, este de la muerte de nuestro compañero, bueno, ya sobrepasó todo.
0: Claro.
1: Pero nosotros a diario somos víctimas de la delincuencia. Sí, hay las motos que nos cierran cuando uno está dejando los pasajeros, mientras el pasajero se baja, ya la moto está encima de uno. Hay un sinnúmero de situaciones que pasan en nuestro trabajo.
2: Un otro tema que también viene a colación aquí, al menos tengo un concepto que ustedes no tienen el respaldo de la administración. Ese es el concepto que tengo yo. No soy del gremio amarillo, pero a veces presiento que cuando van a iniciarse las campañas, como en este caso, ahí ya son tomados en cuenta el gremio amarillo. Y al gremio amarillo, alguna vez, no sé si sea su caso, hasta pude ver que le hicieron hasta una calle de honor a una autoridad. ¿Qué esperan ustedes ahora? ¿También van a ser parte de activación política? ¿A cambio de qué? Porque la autoridad tiene que cumplir con todos los gremios y estamentos que hay en la provincia. Uno no trabaja a cambio de nada, pero sí quiere mejora, por ejemplo, para su gremio. ¿Qué espera de lo que se viene aquí en esta contienda electoral? ¿Otra vez los taxistas van a estar involucrados, inmersos en el tema?
1: Ya, efectivamente, se vienen tiempos políticos. ¿Ya? Y le doy toda la razón. Hubo una ocasión que nosotros hicimos una calle de honor, hicimos una paralización en apoyo. Pero porque nosotros, y dejando bien en claro, nuestro gremio, y que quede bien en claro para todas las autoridades y todas las personas, nuestro gremio es netamente gremialista, y nosotros siempre vamos a aplaudir o apoyar las gestiones de cualquier autoridad que esté en su debido momento, cuando creemos nosotros y en consenso de toda la dirigencia que lo está haciendo bien. Sí, lo que usted me dice, la calle Honor, que se hizo aproximadamente hace más de 2 años, fue en respaldo a un alcalde que estaba queriendo tener un terminal aquí en el Cantón La Libertad. Y nosotros como gremio lo vimos bien, excelente. Teníamos que apoyar ese para que se cristalice esa situación.
0: Ustedes sí veían, observaban viable la construcción del terminal.
1: Vemos acá. Viable.
0: Sí, todavía lo ven viable, hasta el día de hoy.
1: Hasta la vez ya la vemos viable, Zuli, porque hay que ser realista. Desde que el terminal terrestre se fue al Cantón Santa Elena, la Libertad de una u otra manera ha ido bajando ya en el comercio. De una u otra manera ha ido bajando. Y bueno, felicitar al Cantón Santa Elena, que de una u otra manera van creciendo. Y hay que ver la realidad. Y si aquí en el Cantón La Libertad seguimos así dormidos, porque vemos muy bien que se haga un terminal aquí, también vemos muy bien que se haga el centro de especialidades, pero se pueden hacer las dos cosas. ¿sí? Y yo creo que con un terminal aquí, nuevamente el Cantón La Libertad va a recuperar de a poco la economía.
0: O sea, si existiera una propuesta de algún candidato en reactivar este proyecto del terminal, ustedes la respaldarían.
1: Nosotros
0: porque con esta administración ustedes saben que no quieren eso, no quieren un hospital. Ya.
1: Nosotros respaldaríamos a cualquier autoridad que venga con buenos proyectos, ¿sí? Y nosotros, dejando en claro también, Zuli, le dije que somos netamente gremialistas. Nosotros vamos a acudir a todas las invitaciones que nos haga todo partido político.
0: O sea, no se van a identificar con ninguno.
1: Con ninguno.
0: No, o sea, no vamos a ver los vehículos brandeados entonces.
1: Ya. Por el momento, Zuli, le puedo decir que nosotros vamos a participar en todas las invitaciones que hagan a partir de hoy. Porque nosotros también, ya viendo más allá, nosotros como gremio del Cantón La Libertad, estamos viendo que necesitamos poner o que esté un compañero transportista en una concejalía.
0: Como candidato.
1: Sí,
2: eso estamos, presentación.
1: Eso estamos viendo la idea, la queremos madurar. Y si se llegara a dar, se busca la persona idónea, una que nos represente como gremio, bueno, a esa persona tendríamos que apoyar al 100%.
0: O sea, pero están todavía en eso, don Héctor.
1: Es una idea que se venía madurando dos periodos atrás de elecciones, pero el compañero que nosotros más o menos vemos por ahí que podría ir en representante no se anima, pero en eso seguimos trabajando.
0: ¿Y nunca han tenido ustedes una representación?
1: Anteriormente, antes nos representaba como gremio el compañero César García Coveña, que llegó a ser hasta alcalde, llegó a ser de aquí. Sí, él nos representaba como transportista.
0: Hasta ahí.
1: De gremio, sí. Y de ahí para acá no han tenido representatividad.
0: O sea, están madurando la idea todavía.
1: Estamos madurando la idea, porque yo creo que esta situación va a cambiar y mucho si nosotros tenemos un representante del gremio amarillo.
0: ¿Usted cree que va a cambiar? ¿Está 100% seguro que así sea la historia?
1: Va a cambiar, porque en el seno del consejo ya participaría una persona que vive la realidad de la calle. La realidad o necesidades que tiene nuestro gremio y la va a poder exponer. Una cosa que uno le pida a una autoridad, a un concejal, a un alcalde, y ellos vayan y lo planteen, pero es muy diferente que vaya alguien de nosotros mismos a plantearlo.
0: Pero entonces no hay que demorarse mucho, don Héctor, porque ya están desarrollando los procesos de las primarias. Entonces no hay que demorarse mucho en buscar la persona no idónea para que a ustedes también los pueda representar. Ahora, lo que yo le decía, ¿no? Lo que indicaba el compañero Javier, estamos viviendo un ambiente político netamente, ¿no? Ya mismo la elección, ya algunos inclusive están desarrollando el tema de las primarias, bueno, inscripciones de listas, el tema también de registrar alianzas, etcétera, etcétera, etcétera. No nos va a quedar la menor duda, don Héctor, de que la seguridad va a ser un tema que se va a tratar en época de campaña, como ocurrió en el periodo de elecciones anterior. Lo mismo. La pregunta es, y el día viernes lo planteaba, ¿no? Porque a mi término, ¿no? O a mi idea, ciertos conductores han sido utilizados. Sí, no sé si el término de para usted de pronto no le parezca, concuerde o no concuerde, yo lo respeto, pero a mi criterio, muchos amigos conductores han sido utilizados. Entonces, viene la pregunta, ¿en esta ocasión otra vez se van a dejar convencer? ¿O qué idea ustedes tienen más allá de poder madurar todavía de que una persona a ustedes los pueda representar en el seno del consejo?
1: Ya, como le dije, Zule, esperemos que esta vez no pase, tiene toda la razón. Siempre al gremio lo han cogido para apoyo.
0: Y llegan. Sí, y lo peor es que llegan. Sí. Y después se olvidan.
1: Ya. Esperemos que esta vez no pase. Y como le indiqué, nosotros tenemos que escuchar las propuestas, proyectos de todos los partidos políticos. Y ahí sí, no decisión mía, sino que ya nos tendremos que reunir todos los dirigentes y los dirigentes consultar a sus bases qué les parece este proyecto, esta idea. Y según el consenso de todos, ver a qué propuesta o candidato podríamos apoyar.
0: Y en las veces que ustedes ya han apoyado, han respaldado a X personas sin dar nombre, ¿cómo les ha ido?
1: Siempre, de una u otra manera, ya una vez que llegan al puesto, se olvidan de tal vez de las propuestas, los compromisos que han hecho con el gremio.
0: Ya han tenido experiencia, ¿verdad?
1: Sí, efectivamente.
0: ¿Y usted cree que en estas elecciones va a ser distinto? Porque esperemos. Ya han tenido la experiencia.
1: Ya. esperemos, Zulia, esperemos que sea igual. No creo que no ganamos ni perdemos. Ya tenemos las experiencias y esperemos que todo cambie. Pero
2: siempre va a cambiar y ustedes la apuestan a que el gremio amarillo esté representado con una curula en la alcaldía. Es bueno, saludable, porque esto es democracia lo que ustedes manifiestan. Uh-huh. Ojalá el compañero que está siendo observado por el gremio amarillo y que lo ven con ímpetu, con ganas, acepte y se decida. Porque el gremio amarillo es un gremio fuerte que aglutina a muchos ciudadanos. ¿Cuántos agremiados tiene, por ejemplo?
1: Nosotros aquí en el Cantón La Libertad somos 1009 socios. 1009.
2: Por tres.
1: Desde el 2016.
0: 1009. Socios, ¿no?
1: Sí,
2: 1009
0: socios.
2: Pero bajito, tienen ya 5000 votos que tranquilamente le alcanza para ir a una concejalía. Ya que nosotros no estamos para upar a nadie, pero ver la triste realidad del taxismo y del gremio amarillo, que insisto y no me cansaré de decir, a veces es objeto de utilización, y cuando llegan, y lo ha dicho don Héctor claramente, llegan y se olvidan, entonces mejor van a tener ellos un representante uh-huh. propio. Pero vamos, que se decide en estos días.
0: ¿Y si no se decide?
1: Bueno, si
0: ¿qué
1: no
0: va
1: se,
0: a pasar?
1: Si no se decide, bueno, ya hay que escuchar las propuestas de los otros candidatos y ver, bueno, quién, en especial, quién nos plantea lo que hace mucho tiempo venimos solicitando y han pasado como uh-huh. tres alcaldes, que es una nivelación de tarifas.
0: Nivelación de tarifas.
1: Aquí en la Libertad.
0: Ya.
1: Sí. Eso, no sé por qué todos los alcaldes que han pasado, no sé por qué le tienen tanto miedo a cumplir lo que dice la ley, ¿sí? La ley les exige, les obliga que se haga una nivelación de tarifa cada 2 años. Nosotros aquí ya llevamos más de 20 años que no se hace una nivelación de tarifa.
0: ¿Y lo han solicitado?
1: Lo hemos solicitado ya con todos los alcaldes que han pasado.
0: Y no se ha logrado.
1: Y no se ha logrado por supuestamente el miedo político.
0: Ya. Pero igual el incremento a la carrera está, pues, ya, don Héctor.
1: Sí,
0: no, porque eso, un dólar ahora es 1.50.
1: Claro, eso sí, siempre lo he dicho. El usuario mismo, él cancela su $1.50. Sin uno estarle diciendo cuánto es la carrera, ya solito paga.
0: Es que ya un dólar no nos cogen.
1: Sí.
0: Ya el conductor ya le dice, no cuesta un dólar, cuesta $1.50.
1: No, es que ya nadie da un dólar.
0: Ya
1: todos
0: un dólar, un dólar.
1: $1.50.
0: O sea, y eso que no está establecido, o sea, no, claro, hay un documento como, claro, tal, ¿no?
1: Claro, pero... o sea, a nosotros solo nos falta el documento, ¿qué digo? Claro. Porque la gente, el usuario ya cancela hace mucho tiempo el $1.50.
0: La nivelación de tarifas, entonces, sí, algo que ustedes, claro, han venido solicitando y que van a seguir luchando en estas elecciones.
1: Efectivamente.
0: Con los candidatos. A ver, nos dicen por aquí, un representante del gremio siendo concejal tendría un buen sueldo y no estaría pendiente del gremio del taxismo, dicen. ¿Usted qué piensa?
1: Lo dudo, porque nosotros, a las personas que tenemos puesto prácticamente la mira para que ahí sí se anima a participar, es una persona que toda la vida ha trabajado y ha luchado por la camiseta del gremio uh-huh. amarillo.
0: Entonces, ¿usted cree entonces que sí va a hacer algo desde el seno del consejo?
1: Efectivamente, efectivamente.
0: Muy buenos días, señores Antena 3. Mi opinión es que así como los señores de los taxis se preocupan por las motos, también deben de preocuparse por sus agremiados que cargan taxis sin placas, vidrios polarizados y sin número de cooperativas. Taxis también que andan todos viejos, que andan amarrados con un alambre, dice, y apestan a gas. Esto también es inseguridad. Además, quieren cobrar $3 a la Cordillera del Cóndor por la panadería Elvita. De mi parte, mi esposa coge taxi así todos los días y le digo que no coja estos taxis sospechosos porque andan así, sospechosos. Vidrios polarizados que le están tapando también los discos.
1: Ya, efectivamente, no podemos tapar el sol con un dedo.
0: Es la
1: realidad. Pero yo sí me acuerdo que en entrevistas que han tenido con personal del Departamento de Tránsito, él ha venido con estadísticas cuando ha hecho los operativos, uh-huh. ha hecho los controles. Del 100% de los taxis, es un porcentaje mínimo los taxis del Cantón La Libertad. Uh-huh. ¿Sí?
0: Y o sea, más son taxis, de los otros cantones,
1: claro,
0: lo que usted nos dice.
1: Con películas, uh-huh. con placas o sin placas, todo, según las estadísticas que se han dado en medios de comunicación y también en rendiciones de cuentas, la estadística mínima es aquí en el cantón.
0: Pero usted es Unión de Cooperativas de Taxis Santa Elena.
1: Sí, ya, efectivamente. Claro, yo la otra vez que estuve aquí, yo le
0: expliqué.
1: Yo soy el presidente de la Unión de Taxis de la provincia de Santa Elena. Aparte de eso, también pertenezco a la Federación de Taxis a nivel nacional. Pero por cosas específicamente de sacaderas de cupo Santa Elena y Salinas, nosotros ahorita en este momento estamos trabajando netamente
0: con Libertad.
1: Con el cantón La Libertad, pero todo lo que se consiga por medio de la unión o por medio de la federación son beneficiados todos los compañeros de la provincia. Un ejemplo clarito, cuando hicimos la gestión para traer el surtidor de GLP que está funcionando en el centro, esa gestión la hicimos los del cantón La Libertad. Fuimos gasolinera por gasolinera con documentos, proyectos, y una sola persona se interesó en el proyecto, que fue el señor William Valdivieso. Se hizo el surtidor y ahí no es que solamente van los taxis del cantón La Libertad a surtir, ahí van todos los taxis de la provincia. Ahora se hizo el año pasado la gestión para otro surtidor, gracias a Dios vio bien el proyecto el ingeniero Carlos Morocho de aquí, la gasolinera que queda aquí a la vuelta. Ya, si Dios lo permite, esa gasolinera, si no este fin de mes o los primeros días del mes de julio, ya estaría funcionando.
0: Ya está,
1: y ahí se va a beneficiar todos los taxis de la provincia y se va a acabar el dolor de cabeza que tenemos día, tarde y noche.
0: O sea, esto de aquí es gestionado también por ustedes.
1: Claro.
0: Esto de la empresa Bepagás, si no estoy mal en el nombre, que está próximo a inaugurarse.
1: Está próximo.
0: Es gestionado por ustedes.
1: ¿Ya? Por la Unión de Taxis. Por la Unión de Taxis. Nosotros buscamos al ingeniero Carlos Morocho, presentamos un oficio, la necesidad, le dimos el listado de todos los taxis del cantón La Libertad, o sea, como para que ellos también puedan presentar y puedan aprobar el proyecto.
0: Ok, a ver, tengo una llamada, vamos con llamadas en vivo. Buenos días.
3: Hola.
0: Adelante, adelante, estamos al aire, amigo, bájale el volumen a su radio, por favor. Bájale el volumen a su radio.
3: ¿Cómo está mi estimado Zuli? Buenos días.
0: Adelante, hola. Adelante, adelante, lo escuchamos. Buenos días.
3: Gracias, Zuli. Una preguntita con todo respeto al señor que está haciendo uso de los micrófonos y que representa un grupo de taxistas, me dice, ¿verdad? Estoy escuchando muy detenidamente la participación de él, pero la pregunta puntual es sobre la situación del uso de gas en los taxis. Yo he conversado con ciertos taxistas y en realidad ellos dicen que cuando el trabajo está bueno, hacen su actividad diaria con un cilindro y medio. El cilindro creo que está a $8 y cuando está bueno dice $1. Con un cilindro y medio trabajamos bien, y cuando está malito por ahí dice con un cilindro. No sé si estoy mal, pero me dice que el cilindro está a $8. Ahora la pregunta es la siguiente: cuando ya esté funcionando la bomba del señor Morocho, que va a proveer de gas a todos los taxistas, ojalá pues no se les ocurra subir el valor de la carrera de taxi, porque ellos están felices, pues. ¿No ves que con un cilindro trabajan un día y algo más con $8? Aquí el usuario es el que de pronto tiene que pagar la tarifa, hasta aquí $1.50, pero cuando andan del mal genio, ya no se bajan ni del taxi a ayudar a desembarcar los comprados y quieren cobrar del mercado hasta las 5 de junio $2. Y cuando están de mal humor, hasta $2.50. Entonces, ojo a lo que digo, mi querida Zully, y al señor que está haciendo uso de la palabra, porque yo le voy a hacer seguimiento. Cuando ya esté funcionando esa proveedora de gas, vamos a ver a cómo van a cobrar la carrera de taxi. Mucho ojo con eso, porque yo vuelvo a repetir, perdóneme que sea repetitivo, ellos están felices porque ya están haciendo cifras, pues ya están haciendo números, ya están haciendo cálculos, cuánto van a ganar, cuánto van a hacer diario con ese cilindro de gas a un costo de $8 cada uno. Así que le pido en consideración al respeto a la comunidad, a la ciudadanía, al pueblo, que es el que paga, que es el que trabaja, que es el que la suda. Entonces, eso para que se considere en lo posterior respecto al precio de la bombona de gas que ellos van a utilizar. Y vamos a estar a la expectativa, pues, a ver si ellos suben el precio de la carrera de taxi.
0: Gracias, mi estimado caballero. Dígame.
3: Aquello, y tome en cuenta usted, porque creo que cuando usted se le daña el 4x4, usted también utiliza, me parece.
0: Bueno, fuera 4x4.
3: Gracias.
0: Gracias también a usted, mi estimado caballero. Buenos días, don Héctor.
1: Referente a la intervención del compañero, sí le pediría, como él mismo lo indicó, que va a sacar evidencia. Sí nos gustaría, porque en base a evidencia es la única forma que cualquier operadora, sea del Cantón Santa Elena, Libertad, Salina, pueda poner los correctivos. Porque ya olvidémonos de que es un taxista, que pero tienen que dar con placas, número de disco, si es posible, nombre del chofer, porque es la única forma de que poder corregir esta situación. Sí, y también habla de la bombona de $8. Si estamos hablando de bombona, eso, la bombona, según el precio a nivel nacional, creo que sigue en $1.60. Ya, acá lo que sí los compañeros se abastecen en los surtidores de GLP cuando el tanque está vacío, si son $8, pues son por 11, 12, máximo 13 kilos de GLP. Uh-huh. Sí, también indicó que la carrera a veces le quieren cobrar de aquí, del centro a tal parte, $2, también dejando en claro a la ciudadanía y todo, que una carrera mínima en los dos cantones vecinos están $1.50, aquí según papeles se siguen manteniendo en $1, pero hay que dejar en claro que la carrera mínima son también 2 kilómetros. Sí, 2 kilómetros está considerado la carrera mínima.
0: Ahí es $1.50.
1: Sí, $1.50. Pero también hay usuarios que quieren

0: al fondo. Entonces ya eso no se le puede cobrar $1.50. Uh-huh. Eso es que quede claro, pues, ¿no?
1: Sí, efectivamente. Porque
0: cualquiera se va a equivocar. Llévenme hasta la Velasco Ibarra $1.50.
1: Sí, ahí porque han pasado casos, hay usuarios que cogen en el paseo, ya, que le lleven a los... Por allá por la ciudad de La Sica, un poquito más acá, que todavía pertenece a Libertad, y quiere pagar solo el $1.50. Dice, no, pues sí, estamos todavía en Libertad. Pero tienen que considerar que hay más de 2 kilómetros. Uh-huh. Hay más de 2 kilómetros. Cuando ya pasa de los 2 kilómetros, ya se aplica un poquito más.
2: Ok, por aquí nos dicen, no se puede denunciar con placas y peor con número de disco y cooperativa si la mayoría de carros en la cooperativa en la provincia de Santa Elena no tienen identificación. Bueno, eso le planteamos y usted dice, y usted manifestó más bien que se debe a vehículos de Salinas y de Santa Elena, ¿verdad? Porque aquí en La Libertad no habría problemas. No, ¿o son pocos?
1: Sí hay, pero son pocos. Sí.
2: Ya, por acá nos dicen también, hola, muy buenos días, fuera de lugar y de contexto la pregunta, dice, ¿qué tiene que ver que exista otra surtidora de gas con el precio de las carreras? Creo que no se han terminado de despertar, nos dicen por aquí. Aquí hay más choferes que laboran en taxi que dueños, y hay que dividir lo que hagan en el día por tres dueños LP y chofer, nos dicen en otro mensaje. Por acá también, hola, muy buenos días, no todas las unidades que prestamos el servicio de taxi en la provincia usamos el sistema gas. En mi caso, mi vehículo funciona con gasolina. Esa es la situación. Estimado, buenos días. ¿Por qué los taxis amarillos quieren cobrar de la Venus de Valdivia al Centro de la Libertad o el Buenaventura $2 cuando la mínima es 1.50? Y son más bravos porque uno le pregunta el por qué si la mayoría son a gas. A ver, del Venus de Valdivia a el Centro de Libertad.
1: Ahí hay menos de 2 kilómetros.
2: $1.50. Claro. Al Buenaventura. De la misma Venus, lo mismo, ¿verdad? Pero dice que le quieren cobrar $2, dice aquí.
1: Pero ahí donde pedimos ahí es donde, o sea, denuncien, pero con evidencia.
2: Con evidencia.
1: La cooperativa, y uno hace llegar esa novedad al dirigente de esa operadora y ellos tendrán que poner los
2: correctivos. Claro. Lo que pasa es que se tiende a generalizar, ¿no?
1: Claro.
2: Entonces,
1: mientras
2: me cobró tal tax,
1: no,
2: pero no, claro,
1: nada.
2: Y no tenemos la costumbre tampoco de mirarle las placas, pues sí, sí ha pasado. A ver, tenemos llamadas en vivo, buen día. Se nos fue el amigo ahí, se nos fue la persona que nos estaba llamando ahí. Buenos días, dice, y de la UCSA hasta Jelilupa. ¿Cuánto, más o menos, de la UCSA hasta Jelilupa?
1: Yo creo que sí, hay
2: acá, más de 2 kilómetros por
1: sí,
2: ahí.
1: Sí hay.
2: Hola, buenos días.
0: Aló, buenos días.
2: Hola.
3: Sí, buenos días.
2: Buenos días.
3: Aló, buenos días.
2: Buenos días.
3: La verdad, les digo algo. Yo tengo esa mala costumbre de subirme en un taxi y no cojo el número de placa. La semana que pasó un taxista, yo pregunto, ¿cuánto es? Y el malecón a la San Benito. Me dice, la mínima señora es $2. Ay, le digo, entonces tenga la onda del plan y yo me bajo. Y yo me bajé muy enojada, porque le digo, todavía ya pagamos $1.50, no está establecido esa cantidad, y me quiso cobrar $2. La verdad es que los taxistas hacen lo que le hagan. Disculpen. Buenos días, gracias.
2: San Benito, $2 le querían cobrar, dice la amiga.
1: Hay menos de 2 kilómetros.
2: Claro.
1: Ahí donde pedimos que la ciudadanía, o sea, denuncie, pero con las placas, por lo menos el vehículo, para poder corregir. Si no, no se va a poder.
2: Por aquí nos dicen, amigo, entonces no se quejen si las motos les quitan las carreras. Porque suben las carreras en los taxis, dicen que no se quejen porque las motos cobran más barato.
1: Ya, parece mentira, pero es un factor muy importante. A veces el abuso de unos compañeros hacen que el usuario busque otras opciones. Sí, a veces no nos damos cuenta el daño que nos estamos haciendo.
0: Ustedes tienen conocimiento de eso, pero aquí está aclarándose la situación. Que quede bien claro, carrera mínima, y lo vuelvo a repetir y soy reiterativo en esto, porque como usuario, quien nos habla siempre también es usuario del taxismo, allí ya estoy conociendo 2 kilómetros. Son 2 kilómetros, es una carrera mínima. Y de allí más. Y del shopping hasta el centro de la ciudad, carrera mínima, $1.50. Y quienes se quieren trasladar desde la UCSA hasta la Velasco Ibarra, ya son más de $2. Que quede bien claro. Esto cuando usted habla de la motocicleta, ante la pregunta de la compañera, ustedes también están haciendo coordinadamente con la CTE algún trabajo para que no puedan trabajar estas motocicletas que

0: están autorizadas, pero que trabajan.
1: Ya, en ese tema es donde más trabajamos con solicitudes o en todas las reuniones que hacemos con los señores de la Comisión de Tránsito. Sí, es a ellos donde más le indicamos sobre una sola persona en moto. Sí, que si se aplica una sola persona en moto, el Cantón La Libertad, téngalo por seguro que va a cambiar rotundamente, porque ahorita es un caos. Es un caos. Las motos han tomado mucho espacio. Tienen paraderos, parqueaderos en cualquier lado del Cantón La Libertad. ¿Sí? Y es el pedido que le hacemos siempre, en toda reunión, a la Comisión de Tránsito. Ahorita está a cargo, tiene pocos días, ya creo que pasó de un mes, el coronel Acuña nuevamente aquí. Pero conversamos con él, nos reunimos con un jefe del Cantón La Libertad, después a los días llamo al jefe de La Libertad para ver cómo vamos, me dice, ya me cambiaron, ahora está tal, me dan el número, me presento, bueno, vamos a tener una próxima reunión, después lo llamo, no, ya me cambiaron también, y yo en estos días han cambiado como 3-4 jefes del Cantón La Libertad.
0: Ay,
1: sí, y así no se puede.
2: Y ahí se trastoca todo, sí, pues claro. Que tiene que presentarse aquí, presentar el requerimiento y todo lo demás, porque lo malo es que no dan un seguimiento a lo que ya tienen.
1: Efectivamente,
2: ahí.
1: O sea, eso es lo efectivamente, negativo. Efectivamente. Por ejemplo, el día, creo que fue el día viernes, me topé con el coronel Acuña y ahí me dijo que hay un nuevo jefe ahora acá en el cantón. Cuando la semana pasada me habían presentado
2: otro jefe. Claro. O sea, bueno, ¿qué se debe también tantos cambios, no?
1: Ahí.
2: No sabemos.
1: Mientras no haya una persona ya de planta aquí que ya se quede por lo menos unos 3-6 meses, no va a haber resultados. ¿Sí? Y de ahí en el tema de las motos es lo que más se hace hincapié a los señores de la comisión.
2: Mientras tanto seguiremos observando reuniones entonces, don Héctor. Y fotos por aquí, fotos por acá.
1: No nos queda de otro. Bueno, fotos por aquí, fotos por acá, video es lo que más le envío al coronel Acuña, porque ya no le puedo enviar a los jefes de aquí en Libertad porque los andan cambiando cada rato.
2: Claro.
1: Bueno, y gracias a esas evidencias, de una u otra manera, el coronel Acuña envía efectivos.
2: A ver, tenemos contacto. Buenos días, hola.
0: Adelante, lo estamos escuchando.
3: Muy buenos días, licenciado, abogado y el caballero que está hablando. Lo que yo digo es que yo pongo de 8.50 a $9 de gas. El tanque pequeño, no es que se pone $8. Aparte de eso, cada 3 días yo ya tengo que ponerle gasolina al carro. No es que solamente porque está gas no necesita gasolina, también necesitamos gasolina. Ahora hablan tanto de los choferes que son malcriados y tal. Hay muchos pasajeros que también son abusivos, cogen la carrera con otra persona y van por el camino, déjenme aquí y ponen esa tienda un ratito y llegan al punto y quieren pagar el $1.50 también. Si uno le cobra 50 más por la parada, ellos comienzan a reclamar. O sea, es igual, la mayoría debe, no la mayoría, pero algunos pasajeros a uno mismo le dañan el corazón para trabajar. Uno sale a trabajar tranquilo, sale a trabajar bien, pero a veces el pasajero es abusivo. Ahora de lo que dicen de las motos, si es verdad, puede ser que le cobren 50 centavos, 75 centavos, puede ser, pero ¿cuántos accidentes han habido? Porque esos se cruzan por todos lados, no respetan un semáforo, un disco pare. La mayoría de motos andan sin espejo, sin placa, llantas lisas, sin direccionales, pero ahí andan bien. A nosotros por una luz nos paran, por las placas nos paran. Pero nosotros tenemos que seguir siendo legalizados. Ellos que son ilegales andan bien, hasta con 2-3 pasajeros. ¿Ahí por qué no reclaman? ¿Ahí por qué no dicen nada? Pero claro, el taxista sí, el taxista es el malo. Gracias.
2: Estimado amigo, 10:56 minutos. Hay pasajeros abusivos.
1: Sí, efectivamente, hay que darle toda la razón, porque uno también trabaja y si hay usuarios, claro que son pocos,
0: que a veces resisten a cancelar lo que se le está cobrando.
1: Sí, a veces dicen, déjeme dejar a mi hijo aquí, que después mi hija acabó de que vio una tiendita, déjeme pasar comprando el pan, y después ya llegan a su destino y solo quieren cancelar el $1.50.
0: Y no toman en cuenta las paradas. Tres,
1: claro, son las paradas. Y referente a lo que indica el compañero, los taxi, si utilizamos gasolina, no es que porque somos a gas o GLP, no utilizamos. Sí, todo taxi prende a gasolina. Prende a gasolina hasta que el motor coge la temperatura normal, la computadora automáticamente la cambia a gas. ¿Sí? Y en todo apagado que tenga el motor, usted se va a desayunar, ya cuando sale, prende a gasolina.
0: Prende
1: a gasolina.
2: O sea, de ley necesita entonces combustible. Sí, o sea, no es solo gas.
1: No, de ley necesita combustible. Y cuando ya el GLP o el gas, como lo conocemos, se termina, automáticamente la computadora se cambia a gasolina. No es que el carro se quedó botado o que hay que mover una palanquita para
0: hacer el cambio.
1: Eso es automático, eso el vehículo ni siente cuando va a gas o va a gasolina. Lo único que uno se da cuenta es según un indicador que tienen los vehículos, unos botoncitos.
0: ¿Sabes que me dio una duda lo que le estoy escuchando sobre el precio del gas? El gas de uso doméstico vale unos 80, unos 60. Pero ustedes, cuando llenan el tanque de gas aquí en La Libertad, el surtidor le da los números, el valor, el surtidor. ¿Es así o $8 por cada tanque o
1: no,
0: cobra por de acuerdo al surtidor?
1: No, es como que usted vaya a coger gasolina.
0: Ah, ya.
1: Si usted quiere tanto, le ponen tanto, si le dice lléneme el tanque, ahí le va marcando el lector. ¿Sí? Ahorita el kilo está a 0,30 y casi 34 centavos. 34 centavos. El kilo.
0: El kilo de gas.
1: Claro, hay compañeros que a veces van a medio tanque, solo le entran $4, $3, $5, cuando van vacío $8, máximo $9 le entran en el tanque.
0: Ah, ya, muy bien. Eso, otra duda que me ha despejado don Víctor Merchán aquí. Oyente nuestro, esto es variante. Los temas del taxismo que hay que tratar es innumerables preguntas hay que se quedan sin resolver. Y él ha podido despejar algunas. Así que auguro que las cosas vayan cambiando y que, como él lo ha dicho, las mesas de seguridad sean puntuales y si cuando se vaya a tratar de seguridad, que se hable de seguridad. Así que, don Héctor, esperamos que la situación cambie para el taxismo de la provincia y especialmente al gremio que usted dirige y que de aquí en adelante tengamos buenas nuevas, porque no vamos a poder estar supeditados. Que acabaron con la vida de un taxista, que los taxistas son perseguidos y todas estas cosas, ya quisiéramos terminar. Laburamos el mejor de los éxitos y eso sí, si Dios quiere, y soy un fiel convencido de la democracia, si Dios quiere, luchen para que ustedes tengan representatividad. Se lo digo con conocimiento de causa, solo con los votos del gremio amarillo pueden poner un concejal tranquilamente, con los votos que ustedes tienen. Así que gracias por estar aquí presente. Esperamos tener una próxima oportunidad de conversación y que sean más buenas nuevas para la provincia de Santa Elena.
1: Ya, gracias a usted, mi estimado, estimada Zully. También antes de culminar, sí me gustaría informar especialmente a los compañeros taxistas en lo que se está trabajando ahorita, no a nivel provincia, sino a nivel nacional, problemas que se nos han venido últimamente, que hay el rumor que nos quieren eliminar la compensación de combustible para los taxistas. El mes anterior no habían depositado. Se hizo la gestión como Unión de la provincia de Santa Elena, me comuniqué con el tecnólogo Jorge Calderón, se mantuvo reuniones a nivel nacional y en base a esas resoluciones la federación ofició al gobierno que tienen que hacer cumplir lo que dice el decreto. Bueno, y esa lucha se sigue. También otro problema que se nos está presentando, que nos han llegado oficio de la ANT, donde nos dicen claramente que nos van a retirar los kits de seguridad de los vehículos, ¿sí? Es un tema que también nos preocupa bastante, especialmente aquí en el Cantón La Libertad, porque aquí la gran mayoría de las operadoras son los que tienen esos kits. Y aquí es más la problemática también de la inseguridad.
2: ¿Y por qué los van a retirar?
1: Porque, bueno, hay que darle la razón, ya esos equipos caducaron, ya terminaron su vida útil. Pero así hayan terminado la vida útil, los compañeros, hay muchos compañeros que aún los mantienen
2: los utilizan.
1: En buen estado. Gracias a estos equipos se han solucionado muchos inconvenientes, en especial cuando al pasajero se le ha quedado alguna cartera, algún celular, bolsos y todo así, gracias a esas cámaras se ha podido recuperar.
2: ¿Solamente es la cámara hablando de seguridad o también viene el taxímetro ahí?
1: No, taxímetro no, ya lo tenemos.
2: Nadie tiene.
1: Porque también caducaron, ese es otro tema que está trabajando la federación, pero con un taxímetro digital. Digital.
2: Moderno. Y ahora entonces van a venir a retirar esas cámaras.
1: Claro, ya nos llegó el primer oficio y a nivel nacional ya están llegando otros oficios donde les indican, le dan fecha de
4: para retirar
1: los equipos. Pero en eso también estamos conversando con la federación, ya vamos a hacer llegar los oficios, que como provincia de Santa Elena no estamos de acuerdo, porque de una u otra manera esas cámaras no sirven.
2: Sí les están sirviendo. Claro, viejas y todas, obsoletas. Y todo, pero sí están grabando.
1: Están grabando, las cámaras están grabando.
2: Veo que no todo lo viejo no deja de funcionar, ¿sí?
0: Y algunos han dado por resuelto algunas situaciones.
1: Efectivamente.
0: De inseguridad. Y se ha visto, por ejemplo, el caso sonado de Ambato, que ahí se descubrió quién asesinó a un señor conductor.
1: Claro. Aquí también se han dado como dos o tres casos, bueno, no voy a nombrar a la operadora, pero en un operativo, una vez pararon la marcha del vehículo, una persona, uno iba con armas, otro iba con drogas. ¿Sí? Pero querían involucrar al taxista, gracias a las cámaras se pudo ver que el taxista iba buscando escarrera, le hacen parar y gracias a ello el compañero fue librado.
0: Muchas gracias, don Héctor Merchán, por estar aquí en la radio.
1: Gracias a usted
2: y gracias por aceptar nuestra invitación. 11:03, nos vamos a otra pausa, amigos oyentes, y regresamos en instantes con más del informativo satelital.

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1: 11:04.
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3: 11 horas, 8 minutos.
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0: continuar, amigos. 11:12 a.m. 11:12 en el informativo satelital, estimados oyentes y amigos. Justamente ahí teníamos el diálogo con don Héctor Merchán, ¿no? Y por aquí nos dice el compañero Manuel Mergildo, solita una usuaria le haya cancelado la carrerita desde el Centro de la Libertad hasta la Unidad de Policía Comunitaria del Enríquez Gallo y le ha dado dos latas. Le ha dado $2, dice, solita, nos dice por aquí el compañero Manuel Meregildo. Entonces, 2 kilómetros es la carrera mínima. Honestamente no sabía, sí, honestamente no sabía, no todo uno puede saberlo, ¿no? Honestamente no sabía, aquí ha anotado 2 kilómetros carrera mínima, $1.50. $1.50, entonces 2 kilómetros, oyentes. Creo que muchos recién nos enteramos de aquello, pero en algún momento dije, de todo da la mata, de todo da la mata. Pasajeros amables, pasajeros que sí cancelan, conductores amigables, conductores que te ayudan a bajar las compras, conductores honestos, etcétera, como también existe la otra parte. Pero en el tema de seguridad, sí, es en donde como que las cosas todavía están muy tibias, estimados oyentes y amigos, porque se siguen manteniendo reuniones, siguen tomándose fotografías por aquí, fotografías por acá, estimados oyentes y amigos, pero la situación realmente ha generado mucha alarma y mucha preocupación. Por aquello también la invitación. Y mire, Javier, realmente no sé si el tema de que ellos busquen, ¿no?, un mejor perfil para tal vez una posible postulación a el seno del consejo, aquí en el Cantón La Libertad, realmente a ellos los pueda ayudar. No sé, tal vez sí, tal vez no.
1: Tal vez, exactamente,
0: lo que quieren tener es ellos una voz, porque bien lo dicen, una cosa es hablarlo, conversarlo, y otra cosa es sentirlo, padecerlo, ¿no? Entonces ya al tener una representatividad, si es que llega también a entrar Javier, es como que tendrían una voz dentro del seno del consejo. Entonces, no sé qué tan favorable puede hacer eso, estimados oyentes y amigos. Yo creo que solo el tiempo también lo dirá, y si el señor todavía no está decidido, pues va a tener que apresurarse en tomar una decisión, porque digo, ya se están efectuando las primarias y hay un tiempo también establecido para aquello. Pero más allá de eso, él dice, bueno, vamos a conversar con todos. Somos un gremio, sí, un gremio que vamos a conversar con todos, analizar las mejores propuestas. Y como lo dije en un bloque anterior o en una emisión anterior, Javier, el tema de seguridad va de sin duda alguna a ser justamente uno de los ofrecimientos de campaña o batalla de lucha de todos los candidatos, que no nos va a quedar la menor duda. La seguridad o la inseguridad va a ser uno de los temas que van a adquirir y que los van a coger muchos de los candidatos.
2: Seguridad, agua potable y alcantarillado son tres temas. Con lo del agua potable ya un candidato se llevó bastantísimos votos y no cumplió con lo que pregonó toda la campaña. De eso vamos a hablar más adelante o con el transcurso del tiempo. Pero en lo referente a la seguridad, usted le escuchó atentamente lo que dijo don Héctor, ¿no? Y es una gran realidad, pues, oiga. Nosotros no tenemos, pues, nuestro representante dentro de estas mesas de seguridad que se llaman, donde convocan a ciudadanos de diferentes gremios. ¿Para qué? Para hablarle y de el enganche venga que vamos a hablar de seguridad. Y esto, señor gobernador, con todo el respeto que usted se merece como representante auténtico del presidente de la República, debería tomarse un día de reunión, pero solo para tratar ese tema. Aquí lo ha dicho un representante del gremio amarillo, que ha ido a esas reuniones, pero comienzan a hablar de vialidad, de puente, de carretera, cuando deberían enfocarse, y eso es lo que quiere, pues es la parte medular de la situación que vive la provincia de Santa Elena. Que quede bien claro, oyentes nuestros, nosotros como habitantes de la provincia de Santa Elena, lo único que queremos es que las cosas marchen en santa paz y tranquilidad, y que cuando eso suceda puede la provincia avanzar tranquilamente. Pero si las autoridades de la provincia de Santa Elena invitan a los gremios correspondientes, que se trate el tema específico. Lo más álgido que sucede en la provincia de Santa Elena, y para nadie es desconocido que estamos viviendo un ambiente de inseguridad inusitado e increíble. Entonces, tomemos ya al toro por los cuernos, y que las reuniones que se hagan no sean para hablar de que sí, que hicimos una carrera bonita, que entregamos una funda de alimentos, que resolvimos sacar una cédula. No. Vámonos específicamente, un tema que invite y convoque el gobernador, alguna autoridad, pero que sea netamente de la inseguridad reinante en nuestra provincia, nada más. Y ahí yo creo que sí va a haber estrategia valedera para futuro. Porque esto, así como dijo el señor, mezclan todo. Y si mezclan todo, ¿a qué conclusión van a llegar? Oyentes,
0: claro.
2: Lo que queremos es nosotros que se tome de frente el tema de la inseguridad, y que ya no escuchemos tantos tema de esta situación de la inseguridad. Este fin de semana, por ejemplo, asesinaron a una chica en una discoteca, y tengo un amigo que viene de Guayaquil, un distinguido abogado que siempre viene por aquí, y él sabe que trabajo en la radio, y yo el otro día le dije, distinguido abogado, usted cuando venga a la provincia, no sé por qué él me había hecho mucha inseguridad, sí, le digo, pero ya se está trabajando, tío, como peninsular, Si alguien me pregunta que no es de aquí y que viene a pasar por turismo aquí, no, es cierto que está la inseguridad al rojo vivo. No voy a atacar a mi provincia y decir, sí, no, venga. No, que tengo que decir la realidad que sucede. Y el caballero, el abogado, le digo, cuando usted vea, si está por Salinas, ahí sucede algo anómalo, usted me reporta, le digo. Abogado, usted me reporta lo que suceda. Y el abogado, gentilmente, el día sábado y ayer ha estado en la, precisamente el día sábado en la tarde ha estado, y el abogado hizo el reporte para Antena Península, y le digo, haga eso, mi estimado abogado, cuando escuche una noticia, él en este tema de inseguridad, una vez que me preguntó, me dice, ya le voy a hacer un informe de lo que se vivió este fin de semana. El abogado me envía la foto de la chica que, que murió.
0: Era la administradora, sí. Dice, ¿no? De un local en Santa Rosa.
2: Sí.
0: Y que el guardia de seguridad había quedado herido.
2: Porque no les daba entrar. Aquí viene nuestro reportero.
3: Como comentario adicional, le puedo decir que anoche en Santa Rosa una chica de origen venezolana fue asesinada en el interior de un discoteca. El individuo que la asesinó dice que era parte amorosa de esta señorita. Entró y el guardia no lo dejó entrar y también lo fue hiriendo, y entró y lo asesinó. Eso ocurrió anoche en Santa Rosa, a media cuadra de la playa.
0: ¿Vea? Es su amigo, ¿verdad?
2: Es mi amigo.
0: Si se nota que es su amigo. Pero que culmine, pues, ya.
3: Toda la provincia de Santa Rosa.
0: Repite, que la gente no escuchó.
2: La última partecita del. O sea. Ahí, no, aquí está. Ahí.
3: En Santa Rosa, a media cuadra de la playa. Antena Península. Frecuencia modulada 91.7 informó para toda la provincia de Santa Elena. Muy buenas tardes.
2: Muchas gracias, don Jorge.
0: Javier, Elizabeth. La gente por la forma de hablar se nota que es amigo de ti.
2: Claro, fue nuestra época, fue de nuestra época.
0: Pero bien, se nota que es su amigo.
2: Claro. Gracias, gracias.
0: Gracias al amigo.
2: Claro, uno es de AM.
0: Viene de AM.
2: Para avisorar un buen futuro jamás hay que desconocer el pasado. Eso. Tenga la plena seguridad, mi estimado jefe de sonido. Uno puede ser un bagaje de conocimiento. Y ahí estamos. Seguimos aquí en la radio. Pero fíjese, la inseguridad en la provincia de Santa Elena. Y le llaman a una mesa de seguridad, pero tratan de otros temas. Entonces, eso sí quisiera que cambie. Que quede claro. Aquí le estoy diciendo a las autoridades que por favor sepa el tema específico. Cuidado, van a tergiversar que estoy en contra, que somos en contra de lo que hace. Jamás. Esta radio lo que se ha caracterizado es por decir las cosas tal y cual como se presentan y decir lo que la gente quiere. Y la gente quiere paz y tranquilidad, pues.
0: Bueno, por acá nos siguen llegando más comentarios, estimados oyentes y amigos. Bueno, el tema del sector que está aquí cerrado, la unidad multicompetente, me dicen que es desde el sábado, Javier, que está cerrado. Sí, desde el sábado que estaría cerrado. Es más, por aquí yo tenía un mensaje que nos decía: muy buenos días, usted sabe el por qué está cerrada la Unidad Nacional Penal de la Libertad desde el sábado. Casi 3 cuadras está cerrada y es una molestia para los conductores y los dueños de negocios. Sí lo dijimos, lo mencionamos. Mencionamos casi el inicio del informativo, pero vamos a reiterar, ¿no? Para la gente que recién se ha estado conectando a esta hora de la mañana, a qué se debe o por qué se debe el cierre, ¿no? Lo que nosotros conocemos y sabemos, sí, de fuente también muy confidencial, estimados oyentes, es que se está llevando a cabo una audiencia en las instalaciones de la Unidad Judicial Penal con el traslado de un PPL del Centro de Privación de la Libertad Santa Elena. Por aquello se están tomando todas las medidas de seguridad y también el despliegue del cuerpo policial y militar. De acuerdo a la información que tenemos, la audiencia se va a seguir llevando el día de hoy, lunes 8, martes 9 y miércoles 10. Sí, por lo que se comunica, ¿no?, este tema a fin de que se puedan tomar la prevención pertinente para no tener inconvenientes. Así que, Javier, esto quiere decir que se va a mantener cerrado hasta el miércoles.
2: Claro,
0: ¿sí?
2: Aquí está.
0: Claro, sí. Porque aquí dice lunes 8, martes 9 y miércoles 10.
2: Y información, fuente fidedigna, que nos reservamos nosotros de hacerla pública, pero a ustedes sí, la parte medular. Va a venir un PPL allí, ¿no?
0: Está ya. Sí, eso es lo que nos están justamente reportando y como indico, amigos en sintonía, sí, de acuerdo a esta información, la audiencia se va a extender lunes, martes y miércoles. Eso quiere decir que el área va a estar cerrada los días en los que le acabo de decir. 11:25, perfecto, vamos con Manuel Meregildo. A ver, mi estimado Messi, ¿qué es lo que pasa y qué sucede? ¿Sabe que me asomé? Me estaba aquí asomando, no sé si ya pasó el recolector, pero eran como las 9 y el recolector todavía no había pasado y había gran montículos de basura. No sé ahorita, no me asomado, no sé qué ha pasado con el recolector, sí, ya acá el ingeniero va a observar si efectivamente ha pasado o no. A ver, mi estimado Manuel, cuéntenos.
4: Hola. Bueno, seguimos con más información, compañeros que están ahí en cadena principal, desde el Cantón La Libertad, en el sector 7, Luis Chango Chango, avenida 4, raya A, donde precisamente en el barrio Rocafuerte hay inconvenientes con los desechos sólidos, la basura que está amontonado poco a poco. Oiga, y tras eso, está desde el fin de semana, sigue cerrado todavía el perímetro de todo este sector donde queda el juzgado de lo penal, ¿no? De aquí del Cantón La Libertad. La ciudadanía un poco molesta porque quieren hacer sus diligencias en una cooperativa muy conocida que viaja a otras provincias. No pueden porque no los dejan pasar, quieren entregar unas encomiendas. Por otro lado la basura y por otro lado tienen que dar tremendo vueltón y no saben qué hacer. Aquí está un ciudadano que también quiere clamar su malestar sobre asuntos de la vía que está cerrada. Mi estimado amigo, usted nos comentaba que por qué cierra la vía si solamente es una parte donde se realiza lo que es este, el, el, sobre el juzgado del hospital. Buenos días.
5: ¿Qué tal? ¿Cómo le va? Muy buenos días. El inconveniente es esto, o sea, ya tiene, desde el fin de semana pasado tienen cercado. O sea, si ellos van a juzgar a alguien, el juzgado que está ahí, que es penal, es que cerquen un lado, un perímetro, pero no cuatro cuadras a la redonda. Entonces, uno quiere pasar a hacer diligencias, a hacer compras, a los diferentes locales que hay ahí alrededor. Y no se puede, ahora uno tiene que coger, están cercados, están los policías le preguntan qué uno va a hacer. Uno va a hacer sus diligencias, pues no tenemos que estarle dándole...
4: ¿No lo dejan pasar?
5: No dejan pasar, y dejan pasar lo más cerca, pero no que se acerquen a la unidad judicial.
4: ¿A la unidad judicial?
5: Exacto.
4: ¿Desde el fin de semana?
5: Desde el fin de semana está así, desde el día viernes de la semana pasada.
4: ¿Y usted cómo tiene que dar tremenda vuelta?
5: Ese es un trámite que toca dar vueltas, estar dando vueltas, y ahora, ¿dónde parquear? Porque esto está puro carro así mismo, ¿dónde parquear un carro? No hay dónde parquear.
4: Oye, y por el otro lado se vuelve un caos, porque ahí se hace una hilera de vehículos que uno tiene que estar vehículo tras vehículo.
5: Es que ese es otro proceso, otro trámite. Lo que pasa, verá, que aquí en la Libertad, aquí es el único lugar que hay una de subida, dos de bajada y otra de subida. Entonces, cercan el perímetro cuatro cuadras y usted por dónde cruza, si no hay ni por dónde bajar, por un lado toca irse cinco o seis cuadras para llegar a la calle Guayaquil para poder bajar al centro. No hay más. O sea, está mal distribuido el tránsito aquí en el centro de la Libertad. Eso digamos, porque está mal distribuido, porque dos carreteras que sean de bajada, no, dos de subida, una de bajada.
4: Oiga, terrible, ¿no?
5: Tremendo, el tránsito está mal distribuido.
4: Debería ser más amplio la el recorrido de otras avenidas.
5: Ya deberían ellos ya empezar a socializar, a planificar cómo son las subidas, las bajadas, para que no haya ese problema, pues. O sea, uno quiere llegar a su destino, a hacer sus diligencias y todo lo demás, no se puede.
4: Y peor, si quiere circular con un vehículo, tiene que buscar solamente una sola avenida, porque ahí es una sola avenida nada más.
5: Tiene toda la razón, no hay ni cómo. Ahora, el otro problema se suscita en los taxis a gas. Ya. Vaya a ver la hilera cómo está. Ese es otro caos completamente que está aquí en la península. Y nadie hace nada por ese. De aquí estamos de mal en peor. La Litrán creo que aquí no existe, supuestamente, porque la verdad ellos deberían ver cómo solucionar ese problema. Yo sé que están haciendo en las siete esquinas otra bomba, pero no deberían tener todos los carros parqueados ahí, severendo una fila tremenda que se hace casi llega al mercado, porque yo he visto que llega hasta ¿cómo se llama? La iglesia de los mormones en el mercado, y llega a la cola. Imagínese hasta el centro. Está hablando que hace más de 10 cuadras de vehículos de gremio taxista.
4: Oiga, y para rematar, vemos aquí un basurero improvisado.
5: Ay, mire, ese es el ¿cómo le digo? El pan diario de cada día. Yo vivo en el sector del 6 de diciembre, a una cuadra de la escuela José Pedro Varela. Usted vaya a ver esa calle, es la calle 27, ese es un basurero completo. Cruza el carro de la basura, a la hora que cruza, no hay problema, está la basura. Pero los vecinos, la gente viene, va y deja la basura donde quiera y ahí está. Y no se llevan, no porque los perros...
4: Desbarata
5: la basura y ya al otro día cruza el carro la basura y ya no se lleva porque está regado eso.
4: Oiga, no, tremenda parte de cultura de la ciudadanía, ¿no? Oiga, en otro lado, en otra provincia, usted bota un papelito y se las hace recoger.
5: Pero le cuento que eso en otras ciudades. Mire, yo le digo, tengo ese problema allí en el barrio de diciembre, ahí está una escuela. Yo he tenido inconvenientes con los estudiantes, porque los estudiantes van comiendo. Yo vivo en una casa esquinera que justo es un paradero. Entonces los estudiantes están esperando el bus, terminan de comer y pum, botan ahí en el filo de la casa. Entonces no puede ser posible. Ahora uno haya ido al colegio y escuela, porque es colegio y escuela, a hablar con los representantes, que es los directores y los rectores. Y ellos dicen no pueden hacer nada, porque eso está ya fuera del perímetro del...
4: Pero deberían darle una clase de cultura, una educación, para una educación de cultural sería, ¿no? O cultura, porque cultural es otro.
5: Tiene toda la razón, yo le dije eso, pero la magister que está encargada ahí dijo que no podía hacer nada.
4: Terrible.
5: Que ella no podía hacer ni siquiera inculcarle eso a los estudiantes en un momento cívico. Cuando eso en nuestros tiempos nos inculcaban a nosotros.
4: Sí, ¿no? En un momento cívico usted llegaba tarde a alguna cosa. cosas lo hacían cantar el himno nacional si llegaba tarde. Si llegaba con el cabello largo, le llamaban al representante para cortarle el cabello. Si llegaba con la falda bien cortita, lo hacían bajar la pretina para que así era en esa época.
5: En ese tiempo, pero le cuento que ahora no, porque yo estoy ahí en mi casa y llegan estudiantes y padres de familia comiendo y ven el representante que bota la basura. ¿Ya? Y no le dicen nada, entonces yo le digo, señora, le digo, dígale que lo coja, ay, ya lo botó, dice, se ponen hasta más bravos que uno todavía. Tremendo, tremendo la situación esto, no se puede.
4: Claro, bueno, esta es la inquietud de un ciudadano que quiere hacer sus diligencias en una cooperativa de muy conocida que se traslada a otra provincia y sin embargo no puede realizar la diligencia porque está cerrado el perímetro. Tras eso no lo deja cerrar. Muy aparte de eso, han hecho un basurero improvisado en todo lo que es la intersección de Luis Chango Chango, la calle 25 del barrio Rocafuerte, ahora cuadras de lo que es la unidad judicial del Cantón La Libertad. Esta es la novedad que damos, compañeros que están ahí en cabina, sobre la situación que pasa en el Cantón La Libertad.
0: Ok, Manuel, muchas gracias. Gracias también por la información que usted nos trae a esta hora de la mañana y gracias también al ciudadano. Varios problemas que se vienen presentando en este sector Rocafuerte, justamente en las intersecciones en donde el compañero daba a conocer, ¿no? Uno, lo que tiene que ver con el tema del perímetro que está cerrado. Esto está cerrado desde el día sábado y efectivamente hay algunos ciudadanos que han corroborado el tema desde el día sábado que está en todo caso cerrado el tema. Pero sabe que el fin de semana hubo un video desde ese lugar en donde decían, ahí va el alcalde de Guayaquil. Entonces yo no sé si se efectuaron dos audiencias el día sábado, no sé, pero hubo un video que trascendió el fin de semana, no ser que no sea video actual, ¿no? El fin de semana donde dice, ahí va, si hasta me saludó, decía la persona grabando.
2: Yo vi el video, entonces, me no saludó. Sé, sí, y ahí el que posteó decía, alcalde, que sí, le vaya entonces, bien.
0: No sé si eso es un video actual o fue un video anterior, porque dentro de la información que ya le dimos a conocer, se está desarrollando una audiencia que tiene que ver con el traslado de un PPL de la cárcel del Encuentro. Entonces, pero no es el alcalde, ¿verdad?
2: No es.
0: Es lo que sabemos y que va a permanecer, o la audiencia se va a desarrollar lunes, martes y miércoles.
2: Si no, ya hubiese muchos ciudadanos estuvieran
0: agolpados
2: ya,
0: ahí.
2: Agolpados, mi sobrino estuviera ya en primera fila.
0: Entonces, por un lado, el tema del cierre que les está generando problemas a quienes tienen su negocio en hacer sus diligencias, porque igual el personal militar le dice a dónde van. No, uno. El otro tema, en lo que tiene que ver con los señores que se surten de gas, porque efectivamente, bueno, yo creo que una vez les hice también el comentario. A mi criterio, como están ubicados ahora, es un despelote. Y es más, los vehículos que suben por la fiscalía, que suben ahí por el gimnasio, usted se va largo y se topan con esa hilera, tiene que tener mucha, pero mucha precaución al momento que se van a ir de largo.
2: Exactamente,
0: tienen que bajar la velocidad, observar que no venga el vehículo, sí, para poder cruzar, porque si no, se genera un siniestro. Ahí me parece que hay también un tema de desorganización, sí, a mi criterio, bueno, porque como el criterio de Zulín no importa, pero a mi pensar no está bien lo que han hecho en ese sector. Ahora, el basurero improvisado, Javier, eso también es el pan nuestro de cada día. Por eso preguntaba si es que no había pasado el recolector, pero me dice el ingeniero que ya pasó, pero como a las 9 todavía había montículos de basura aquí frente a la radio. Y raro, porque el recolector suele pasar cuando yo ya subo, ya el recolector está cruzando. 7 de la mañana, antes de las 7. Pero me dice que ya no hay montículos justamente muy cerca de la estación. Pero en el sector Rocafuerte sí, la gente aprovecha, ¿no? Una funda, la otra, y así se van haciendo los dichosos basureros improvisados.
2: Y esto de los basureros improvisados, no voy a generalizar, aquí voy a puntualizar. Vea, de lo que usted está manifestando, cuando uno saca los desechos de su hogar, los pone en una funda y está esperando tranquilamente que pase el carro recolector de los desechos. Pero por A o B motivo, no pasa el vehículo. Por favor, tenga la paciencia de poner a buen recaudo, entiéndese, evitar que los animales desparramen la basura. Pero no puede uno convertir basureros improvisados donde le da la gana, donde le creen gana, y si quiere hacer la voluntad de usted mismo y lo a dejar, diríjese y vea por dónde anda un recolector de basura y entréguele, o en una carreta de las que andan, que ellos andan, esos sí están trabajando. Me estoy dirigiendo específicamente, estoy puntualizando Santa Elena. ¿Sabe por qué le digo? En Libertad sucede lo mismo, no es ajeno, pero debería hacerse lo mismo. Fíjese que el día sábado, sí, el día sábado, antes del mediodía, me dirigí en el trayecto en la vía que va a Ancón, me iba a la Nueva Jerusalén. Oiga, pero en esa bajada, gran cantidad de basura, lo que nunca se había visto. Gran cantidad de basura a un costado de la carretera. Bastante basura. Me resisto a creer lo que ya han dicho una autoridad en un posteo alguna vez, que hay personas que buscan denotar la administración para ir a botar la basura. Pero esta vez, ¿quién os habla? ¿Vio? Yo vi el día sábado. En esa vía, pues antes de llegar al técnico Santa Elena, a un costado, bastante basura. Por favor, ciudadanos, mantengamos la calma. ¿En qué sentido? Si no pasa el carro de la basura, esperemos que ha de pasar. Y si alguien tiene un vehículo y tiene la voluntad de sacar la basura de su casa, vaya y busque a un señor que anda con su carretita y ahí póngale la basura. Así no sea de su sector, pero ayuden. Pero ya sucede en Libertad, sucede en Santa Elena, que lo vi, qué desastroso. Me resisto a creer, insisto, que alguien malhadadamente quiere hacer quedar mal a una administración.
0: ¿Usted cree que las cosas están pasando de manera intencional?
2: Así salió un posteo, no es que yo creo, un posteo de la municipalidad.
0: Pero a su
2: de
0: criterio,
2: una semana.
0: A su criterio.
2: A su criterio.
0: No, cree que no.
2: No, falta de amor para el cantón, tanto la Libertad o Santa Elena, de los ciudadanos, porque suele. A mí me ha tocado coger la basura.
0: ¿Usted?
2: Sí, me ha tocado ir y la dejar al botadero. ¿En serio?
0: Ah, pues, estamos hablando serio, pues.
2: No, oiga.
0: No creo.
2: No, oiga. Y hasta el carro que pagué. Porque pagué un carrito, porque si ese está acumulando mucha basura en la parte atrás de la donde vivo. Y ahí, y inclusive le dije, vecino, ahí para llevarme eso también aquí en este carro que hay.
0: ¿Ve? Qué buen vecino, no, saque esa basura para que se embarque aquí en el carro, no, qué buen pues, vecino.
2: Eso me tocó, buen vecino. Me tocó y hay que hacerlo, pues.
6: Así dicen.
2: Pero no es que así dicen. El señor Mateo era el que me andaba ayudando ya. Le doy nombre.
0: No lo creo. La... Ver para creer.
2: Bueno, ya. Y el señor taxista que me cobró, perdón, la camionetita que me cobró $7.
6: Ya. Así dicen.
2: Entonces, uno se desespera, está bien, pero esperemos. Pues si tiene la posibilidad, vamos. Ve al señor Moyano que la otra vez envió aquí. Para que no esté la basura acumulada, él mismo la fue a botar. Que me llamó y me dijo, don Javier, voy a ir yo, aquí le envío una foto. Entonces, ¿a dónde es que quiero llegar? Y para terminar este comentario, porque después van a decir, ya está defendiendo. De que, por favor, hagan la tarea de acumular su basurita, esperar que pase el vehículo y para que no le desparramen los perros, tenerlas allí, porque tarde o temprano va a pasar. Esperamos que sea más temprano que tarde.
0: 11:41 minutos, amigos. Oiga, tenemos varios temas pendientes. Quiero comentarles cómo avanza también el escrutinio en Perú. Así avanza el escrutinio de la segunda vuelta presidencial este 8 de junio. Perú volverá a repetir el guión de las dos últimas elecciones presidenciales al entrar en un escrutinio voto a voto para conocer a su próximo presidente. Este 8 de junio el escrutinio muestra un empate técnico con una diferencia muy estrecha entre Fujimori y Sánchez y una mínima ventaja para ella. Tal como ocurrió en la primera vuelta, la espera para conocer los resultados definitivos de las elecciones del domingo 7 de junio puede prolongarse durante días y también semanas. El siguiente presidente de Perú volverá a decidir por unos pocos miles de votos, como ya ocurrió en el 2016 y 2021, cuando la elección se definió por apenas 40.000 votos que dieron el triunfo a Pedro Pablo Kuczynski y Pedro Castillo sobre Fujimori, que puede desencadenar una cuarta derrota consecutiva en la segunda vuelta. Hasta el momento, de acuerdo con los resultados de la segunda vuelta, con el 93% del escrutinio, Keiko Fujimori, de Fuerza Popular por el Perú, sí lleva entonces el 50,06%. Y Roberto Sánchez, de Juntos por Perú, tiene el 49,9%. Oiga, esto está. ¿De qué portal? Porque aquí
2: este
0: tengo.
2: Este es la.
0: Allá, aquí yo lo estoy recabando de primicias, hace una hora lo publicó.
2: No, esto es.
0: Hace una hora. Pero igual ahí avanza, pues un poco. Sí, a ver, primicias dice que Keiko tiene el 50,06% y ese portal habla del 50,082%. Sí, Roberto Sánchez, primicias mantiene el 49,9%. Ahí casi van, pues. Sí. Claro, ahí casi van. Ya. Sí, casi coinciden las fuentes. Sí.
2: La actualización de OMPE, Oficina Nacional de Procesos Electorales del Perú.
0: Tiene escrutado el 93%, nos dice aquí. 93%.
2: 3.77.
0: Ahí vamos, claro, ahí vamos. Uy, Dios mío, esto está reñido, oyente. ¿Será que Keiko Fujimori queda como presidenta? ¿O será que Sánchez le vuelve a ganar como ya pasó en los años anteriores?
2: Todo puede suceder.
0: Todo puede pasar.
2: Un colonchazo. Sí, de allá.
0: Chuzo. Aquí mi hijo dice, de los anteriores intentos de Fujimori. Vamos a ver, pues la cuarta participación de Keiko Fujimori.
2: Y todavía aguanta una más.
0: Ay, ya. Señor, ¿qué va a pasar?
2: La perseverancia y la constancia. En Perú no tenemos todavía, o sea, se ha anunciado que a Keiko Fujimori, algunos portales lo anuncian como la virtual ganadora, que va a ser estrecho también, con menos de 40.000 votos, dice. Pero así, aceleradamente hasta las 2 de la mañana. Hoy ya van más calmado y estoy seguro que con el pasar del tiempo para llegar al 94% va a ser recontra más calmado esta situación.
0: Así es, oyentes, 11:44 minutos. A ver, vamos con las noticias.
2: Y así vamos
0: de
2: a estar nosotros de aquí en un poquito tiempo también.
0: Sí, y también el 21, pues el 21 de junio son las de Colombia.
2: Sí.
0: El 21 de junio son las de Colombia. Estamos hablando de esta semana que viene, no, la próxima semana. Van a ser las elecciones en Colombia. Ya conoció a la esposa de Abelardo Espriella, de la Espriella.
2: No,
0: sí,
2: no.
0: Guapa la señora, guapa. Están haciendo una comparación de la esposa de él con la esposa del señor Noboa.
2: Eso no, ¿sí?, deberían hacer esa comparación.
0: Guapa la chica, sí, muy, muy linda la esposa de don Abelardo. Hay que ver qué pasa también en Colombia, oyentes. Está medio tránfugo ahí en Colombia, Javier.
2: Los políticos que tenemos, ay, mujeres lindas, siempre estamos expuestos al escarnio.
0: Sí, así digo, los políticos. Él se considera político.
2: Siempre están expensas al escarnio público.
6: Así,
2: ¿no?,
6: dicen.
2: De revisar la vida de toda su familia. Ese es el riesgo que se corre en la política. Vamos a estar atentos porque en Colombia también, como en todo Sudamérica, izquierda y derecha.
0: En
2: Bolivia también hay un inconveniente. Ya en Bolivia, la madrugada de ayer, hicieron ya lo que ya pasamos, estado de excepción allá, para desbloquear las carreteras que están bloqueadas en Bolivia. Hay paro. Colombia, Perú, Bolivia están en el ojo del huracán noticioso a nivel internacional.
0: Así es, y a 2 semanas de la segunda vuelta presidencial en Colombia, fijada para el próximo 21 de junio, las campañas han reajustado sus estrategias para captar a los votantes.

0: Puentes. El izquierdista reconoció fallas durante el gobierno de Gustavo Petro y aseguró estar dispuesto a corregir la plana escuchando las críticas. No obstante, la ex candidata del centro, Claudia López, no le prometió su apoyo y le sugirió que asuma un liderazgo propio e independiente del actual mandatario, aunque valoró que la campaña de Cepeda haya descartado la polémica iniciativa de convocar a una asamblea constituyente. Por su parte, el aspirante del movimiento Defensores de la Patria, Abelardo de la Espriella, enfocó sus movimientos en fortalecer su imagen a nivel regional. El candidato ultraderechista difundió un video de una videollamada mantenida con Keiko Fujimori, candidata presidencial de la derecha peruana, en la cual ambos políticos intercambiaron elogios y se desearon éxitos en sus respectivos comicios. A nivel territorial, la campaña de la Espriella se mantuvo activa, reportando que sus simpatizantes entregaron gorras en una competencia atlética en Córdoba para sumar adeptos. El ambiente preelectoral también estuvo marcado por una disputa legal y simbólica por el uso de la camiseta de la Selección Colombiana de Fútbol. Una jueza de Bogotá ordenó a la campaña de Aldela Espriella abstenerse provisionalmente de utilizar la prenda deportiva en su publicidad, una decisión que su equipo jurídico ya solicitó revocar argumentando el derecho a la libre expresión. En contraste, los seguidores de Cepeda organizaron un estampatón en Bogotá, donde pintaron animales emblemáticos sobre las camisetas amarillas, con el objetivo de reivindicar la prenda como un símbolo ciudadano de la defensa de la vida y también el medio ambiente. Así que, oyentes, a 2 semanas del balotaje en Colombia, Cepeda busca alianzas de centro y de la Espriella suma respaldos internacionales. Ahora, ¿qué va a pasar? Pues el presidente Noboa le deseó éxitos al de la Espriella.
1: Ya tienen algunos acuerdos puntuales para el Ecuador y Colombia. Esperamos que en la puerta del horno, y no que estamos queriendo ser pájaros de mal agüero, sino que ojalá en la puerta del horno no se queme el pan. Ya subieron los OMPE, ya está dando hace 30 minutos, ya cambió, ya va el 93,48%, ya está escrutado, se mantiene la ventaja por 40,000 votos. Tú vas a estar, va a tocar lo que pasó a Kennedy para salvar al país, a la presidencia, dice. Oiga, esta situación, y el antifujerismo ganó, toda la gente como escribe sobre este tema que llama mucho la atención. Nos hacen la tenaza, no nos van
0: a... No, la pausa, acá tengo otros temas también. No, pausa, ya, pausa, me dice, ok, vamos al corte.

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3: 11 horas, 55 minutos.
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0: Continuamos, señoras y señores, oyentes nuestros, ¿cómo pasa el tiempo aquí en la estación radial? Pocos minutos para retirarnos, no sin antes un saludo cordial a toda la gente que está escuchando en el Cantón La Libertad, en la 5 de junio, estamos escuchando, don Tipán. Sobreentiende que están escuchando la radio, mi compadre Antolín, el mecánico, ahí atrás del terminal terrestre, ahí está Antolín. A propósito, un saludo para mi ahijada, que está escuchando la radio, que estuvo de cumpleaños hace poco. Antolín Meregildo, uno de los únicos mecánicos que cuando desarma su carro, están las piezas justitas. Saludo a doña Clara también, la que vende los frescos en las 5 esquinas del Cantón Santa Elena. Vaya mis saludos también a los gente de Pollito Peninsular que escucha la radio. Se han comprado un radio para escucharlo, don Tipán. Tienen un radio. No, no nos costó mucho, don Tipán, pero aquí lo escuchamos todos los días. Gracias por los saludos, dice. Me gusta cuando usted dice esas piernotas grandotas, dice. ¿Verdad? Le digo, como esta. Entonces, gracias, un saludo a los amigos de Pollito Peninsular y a toda la gente que hace comercio. Saludos cordiales. Y un tema que está informando Diario Expreso, pero hay muchos temas también a nivel peninsular sur.
1: Así es, voy a pasar este video porque ya se nos está terminando el tiempo. Sí, justamente aquí el amigo Escorpión nos hizo llegar un videito en cuanto a la despedida del amigo taxista, ¿no? Del señor Genaro Ramírez. Vamos a escuchar, por favor, el videito. Adelante.
2: Gracias, señor.
1: Comparte con nosotros también el amigo Escorpión, muchísimas gracias. Ahí está en todo caso la información y la despedida también de don Genaro. Hay otro video que nos hacen llegar, esto tiene que ver con otros temas. A ver, por favor.
3: 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Está rebosando. 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Horrible está cantarillado, es un alcantarillado que está apesta, horrible, no sé cómo viven la gente. Muy horrible.

0: Esto es en el sector Vinicio y Agual 2 de la parroquia José Luis Tamayo, en donde tienen problemas también con alcantarillado. Muy buenos días, don Tipán, hable un poco de la política local, dice que no nos tiene informados. Ya ahorita se nos acabó el tiempo para hablar de la política, ya sería para mañana. Sí, muy buenos días, nos dicen por acá, a ver.
1: Buenos días, licenciada Zulia.
0: Buen día.
1: Tipán. Ahí de antemano agradeciéndole por la gestión de haber ido al barrio Jimmy Candel dos veces a hacer cobertura sobre esas aguas malolientes que venían del sector de la gasolinera ahí en Milán. Ya aparentemente le han dado solución al problema. Ya con son 3 días que ya no botan esa agua maloliente y ya por fin fueron a descansar los gusanos.
0: Fueron a descansar los gusanos. Por acá nos dicen, no son 40.000 votos de diferencia. No dije que en esta elección de Perú tengan 40.000 votos de diferencia. Lo que dije es que en las elecciones anteriores, la del 2016 y 2021, donde a Keiko Fujimori le ganó Pedro Pablo en el 2016 y Castillo en el 2021, la elección se había definido por apenas 40.000 votos. Estoy hablando de ese tiempo.
2: Pero ahora es,
0: ¿sí?,
2: casi
0: de
2: similar
0: ese tiempo.
2: A 93%.
0: Pero ahora no,
2: 30,
0: pero menos. Es menos incluso la diferencia, menos todavía, porque acá nos dicen, y acá hay un conteo de 50,018%, 8.775.952 votos para Keiko.
2: Ahorita va más ya.
0: Y 8.769.657 votos para Roberto Sánchez.
2: 93.80, pues, 93.
0: Escrutado. Claro.
2: Ahí está ahora.
0: Hasta más deberían de ser.
2: Sí,
0: ajá.
2: 93.40.
0: Entonces, los 40.000 votos que yo le hablaba no eran de esto, no eran de esta de aquí, sino le estoy hablando de las elecciones en las otras que ya participó Keiko Fujimori, y que la diferencia eran de 40.000, no la desde ahora. Ya la diferencia está en 5.300 votos, nos dice Javier.
2: ¿Cuánto?
0: Sí, 5.300.
2: Uy, dijo el cura de Chandú.
0: Sí, 5.300.
2: De mi parte hasta mañana.
0: Dios bendito, así están las elecciones en Perú. Estimados oyentes, creo que ya más adelante podríamos tener un panorama mucho más claro de quién lleva la delantera. ¿Será que hay presidenta en Perú, estimados oyentes, o presidente? Pronto lo sabremos. Saludos a cada uno de ustedes, estimados amigos. Gracias por su sintonía. Hoy lunes, arrancando esta nueva semana de labores con la bendición de Dios, siempre deseándole también lo mejor a cada uno de ustedes. Estén bien y excelente inicio de semana. Si Dios lo permite, mañana estaremos en una emisión más del informativo satelital.
2: Gracias.

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1: 12:06.
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Ya las estabas extrañando, por supuesto, con el mejor dial y sobre todo con la sensacional programación que tenemos hoy en cuanto a la farándula VIP internacional. ¿Cómo están esos ánimos? Ya es la segunda semana de junio. Ya todos nos reintegramos a las labores cotidianas, laborables, del día a día, esperando que ustedes ya estén yendo súper que sensacional, súper que bien hoy

0: sí. Le damos también la bienvenida a nuestro ingeniero de sonidos, por supuesto, al compañero de labores.
1: DJ Jefferson Vera.
0: Correcto, arrancamos de la mejor manera en este lunes. Y tome apuntes, porque hoy en la Farándula del PIB Internacional tenemos todo está listo para el gran arranque de la Copa Mundial de la FIFA 2026. ¿Y quién se suma a la celebración de Alejandro? Y es que hablamos de Alejandro Fernández. Será una de las voces encargada de entonar el himno nacional de México. Por otro lado, Sofía Vergara se une a la fiesta más grande del fútbol como embajadora mundial de Telemundo. Asimismo, Kenia Oz y Peso Pluma le pusieron fin a su historia de amor. Los rumores de una posible separación son cada vez más fuertes. Las segundas oportunidades existen, pues los rumores entre Shakira y Piqué vuelven a sacudir las redes sociales. Entérese todos los detalles por qué. Además, Anuel AA

0: desarrollando en México. Vamos a tener todos estos detalles más adelante. Y por cierto, para que usted vaya motivado, motivado hoy más que nunca. Hoy no sé si es que el mensaje le caiga o no le caiga. Al que le caiga el guante, que se lo chante. Tenemos, decir adiós nunca es fácil. Las despedidas. Tener un sabor agridulce puede recordarte también lo importante que fue esa persona. Por lo que realmente importa, nunca desaparece y permanece en los recuerdos del corazón. Es decir, que si a usted realmente la persona que haya pasado por su vida en especial dejó mucho, pero muchos recuerdos, una experiencia bonita, tantos momentos maravillosos, y los vas a recordar siempre de la mejor forma, ¿ok? Pero siempre se cierran capítulos para abrir nuevas experiencias. Así que si usted está pasando ahora mismo por una situación súper complicada, sobre todo los jóvenes que hoy en día están en la etapa de depresiva, en la etapa de la ansiedad y que recurren a siempre a opciones y alternativas que repercuten a muchas situaciones de manera personal para incentivarse, pues yo creo que la mejor forma y sanar emocionalmente es en ese proceso. Recordar de la forma más bonita y así ir soltando poco a poco, porque nuevas oportunidades aparecen porque aparecen. Así que hoy estamos comunicados en el 91.7, así que a ustedes les dejo el número para que ustedes puedan enviar sus notitas de voz al 0999-901011 y obviamente complacerlos con el dial y la frecuencia de la 91.7, porque arranca el Club del Mediodía con Maximiliano. Bienvenidos y bienvenidas. 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
1: Formalmente, hoy anuncio mi retiro de la música, entregándoles mi mejor producción, Legendary. Al fin veo la meta.

0: arranque de la Copa Mundial de la FIFA 2026. Y quien se suma a la celebración es Alejandro Fernández. Será la voz encargada de entonar el himno nacional de México. Vamos a entrar a todos los detalles en exclusiva con la entrevista ahora.
1: Haidai en la ceremonia inaugural de la Copa Mundial, que como comentamos se llevará a cabo en la Ciudad de México. El espectáculo comenzará una hora y media antes del pitazo inicial. Y escuchen, Alejandro Fernández será el encargado de interpretar el himno nacional de México. Además van a ver otros artistas, señores, en este show. Van a estar Belinda, Los Ángeles Azules, Maná, J Balvin y Danny Ocean. Tremendo fiestón.
2: Bueno, y hay de todo, venezolano, hay colombiano, hay latinos, que son lo importante. Y hay que destacar que ellos van a cantar porque lógicamente son parte de lo que es el soundtrack de la FIFA, que ese soundtrack promete, viene con todo.
1: Promete muchísimo y es exactamente lo que es el mundial, señores, que nos une a todos los sabores, cada vez somos más. ¿Sabes qué me llama la atención? El Shakira, ¿cómo va a ser la interpretación del tema? Porque como ella ha hecho tanta convocatoria por todas partes, ¿quiénes finalmente van a estar con ella en esa presentación?
3: Los que van a estar con ella, que a mí me encanta esa gran oportunidad que ella le está brindando, son los niños.
0: Maravilloso, qué grandioso, pues que ya se dieron a conocer todos los detalles en cuanto a las personas que van a estar presentes en la apertura, en la inauguración de lo que será la Copa Mundial de la FIFA 2026. Estaremos, por supuesto, ansiosos a la expectativa porque ya quedan faltando prácticamente 4 días exactamente para poder ver desde las diferentes estaciones, desde los diferentes países que van a estar pues compartiendo esta gran celebración a nivel mundial. Ahora sí, continuamos con la programación en la 91.7 con tu reloj de marca 12:39 del día.

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1: 12 horas, 46 minutos.
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0: su hora de la tarde. Hoy me imagino que van a sus actividades, esperando que la vaya súper, súper sensacional, que cumplan con los exámenes o exposiciones que tengan y sobre todo pues con las tareas, ¿ok? Y que les vaya de la mejor manera esta nueva semana de labores, un lunes arrancando de la mejor actitud y de la buena forma y con todas las ganas para poder proyectarse en lo que va de esta nueva semana, la segunda semana de junio. Correcto. Por otro lado, Sofía Vergara se une a la fiesta más grande del fútbol como embajadora mundial de Telemundo. Estos detalles tenemos ahora.
1: Para que de las alfombras de Hollywood llegará directo a los estadios mundialistas con un importante título.
2: La embajadora oficial de Telemundo en el Mundial. ¿Cómo te sientes?
3: Feliz, súper emocionada, imagínate. No solo porque ya viene el Mundial, sino porque además estoy haciendo parte del Mundial, me siento súper importante. Voy a tener buenísimos puestos para la final, ¿qué más puedo pedirle a Dios? No, se me ha creado un problema porque todo el mundo, imagínate, todo el mundo pidiéndome boletos y yo no, yo nada más tengo cierta cantidad de puestos.
1: ¿Y qué mejor que la plataforma más grande del mundo para dar a conocer un mensaje que le apasiona? Detect the SOS, una campaña que busca concientizar a nuestra comunidad latina del riesgo de desarrollar una enfermedad renal crónica, invitándolos a pedirle a su médico la prueba UACR para detectarlo a tiempo.
3: Nos están dando la oportunidad de llevarlo en el Mundial, donde están todos los latinos viendo, donde están todos los latinos en familia, sentados. Oye, mami, mira, eso que están en la televisión es lo que dicen que tú tienes. Deberíamos de decirle al doctor que te hagan ese examen de orina. Lo único que tienes que decir es abrir la boca y pedir, quiero que me hagan este examen, porque desafortunadamente este examen no lo hacen como chequeo general, no lo hacen como algo rutinario, tienes que pedirlo.
1: Y porque el mundo lo pidió, Shakira estará cantando en el Mundial poniendo junto a Sofía el nombre de Barranquilla en todo el mundo.
3: Bueno, no es por nombrar ni hacerme la importante, pero ayer me escribió Shakira y me dijo que qué partido quería ir a verla cantar y yo le dije que a todos.
2: ¿En serio?
3: Sí. Yo voy para verla a todos.
1: Y como buena latina, ha vivido la pasión de los mundiales a flor de piel, pero hay uno en especial que recuerda con cariño.
3: Yo creo que todos los mundiales para los colombianos siempre han sido importantes, pero yo me acuerdo muchísimo porque yo todavía vivía en Colombia en el 94. Fue ese mundial donde nosotros teníamos una de las selecciones, yo creo que la selección más importante que hemos tenido, que teníamos jugadores como Higuita, Pedro Valderrama, Tino Asprilla. Esos eran nuestros ídolos, esos eran nuestros dioses en esa época.
2: Y bueno, a mí me encanta ver el mundial por los...
0: Ahí fueron los detalles, por supuesto, revelados por Sofía Vergara, la

0: actriz y modelo y empresaria colombiana estadounidense. Obviamente que deslumbra, por supuesto, como siempre. Rosa Gante también es otra de las barranquilleras, pero ella fue una actriz nacida en Barranquilla. Entonces, ¿qué, cómo no se va a sentir totalmente emocionada y alegre tras este arribo, pues, ¿no? De ver a una compatriota como ella, en este caso a Shakira, y estar presente en cada de las, en una de las presentaciones que va a tener, pues, por supuesto, en lo que será la Copa Mundial de la FIFA 2026. Ahora sí, continuamos con más de nuestra programación 2:53 del día.
1: Hola, Maxi, me has extrañado. Hola, Maxi, me has extrañado.
0: DiCaprio, el nombre, estoy bloqueado con muchas cosas. Así que tengo un bloqueo emocional ahora mismo. Ok, DiCaprio, ¿qué puedo hacer para el bloqueo emocional?
2: Comprar una papi pollo.
0: Ay, no, qué pesado.
2: Dime si puede. Dice que ya está
0: qué la papi pollo. No. Tengo mi bloqueo emocional ahora mismo en un estatus. Si con una papi pollo, o sea, me pongo a llorar de paso por ver tanta grasa.
3: Okay. Okay. No me olvides, te quiero mucho.
0: Claro, imagínate, la licenciada, por lo visto, el fin de semana supe con el papi pollo. El traje que llevaba hoy estaba espectacular. O sea, parecía sacada como que, no sé, de Victoria's Secret. Si no lo hubiesen visto. O sea, yo quería hacer la entrevista con ella, pero bueno. Por algo debe ser, por algo las cosas no se dan cuando uno no las quiere. Ok, pero sin embargo,
4: me quedo sin palabra. Palabra por completamente.
0: Así se quedó ya sin palabras cuando opiné de su outfit, pero yo sí opinó lo.
5: No.
0: Estaba como para parar el tráfico. Así se los digo, estaba como para parar el tráfico.
3: ¿Qué pasó? ¿Te asustaste?
0: No, yo no me asusté. Ustedes se iban a asustar al ver a la licenciada. Como, wow, licenciada, ¿dónde va? Yo le llevo la cartera por el presente. Ok, listo, continuamos con la programación de la 91.7. Claro, licenciada.
6: Muchas gracias.
0: De nada, licenciada. Ya nos vemos próximamente por ahí. Ok, le envío un fuerte abrazo a toda la gente.
6: A mí no me molestes, de una vez te voy diciendo mi llave.
0: A la gente del Cantón de la Libertad, a la gente de Santa Elena, a todos los taxistas que también, por cierto, van ahí con la frecuencia de 91.7. No me cambie de señal, no me cambie de emisora. Cuidado. Cuidadito. Pero para que no se aburran, les dejo con más de la buena música y la buena sintonía.

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1: 13:06.
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2: 13 horas, 7 minutos.
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5: Continuamos, por supuesto, avanzando con más en nuestra programación. 1:08 p.m. Y me imagino que ya estás en vista de tu delicioso almuerzo. Vas a disfrutar y a deleitarte, por supuesto, de las manos de mamita. Hay otros que van a visitar los diferentes establecimientos, lugares, restaurantes que tenemos, por supuesto, dentro de nuestra provincia de Santa Elena. Salinas, La Libertad, Vallenita, San Pablo, Zona Norte, Montañita, Colón, Cadiate, Sinchal. Gracias por estar conectados a raíz de nuestra programación. Y por otro lado, tenemos, por supuesto, Kenia Oz y Peso Pluma le pusieron fin a su historia de amor. Los rumores de una posible separación son más fuertes. Vamos a tener esos detalles ahora.
6: Kenia Oz y Peso Pluma, señores, les encanta, ustedes saben, dar detalles sobre cómo iba su relación, cómo iba su romance. Pero han comenzado a surgir muchísimos rumores de que estarían atravesando por una crisis existencial. Parece que se van a dejar. Hace poco ya rompió en llanto en una presentación que tuvo. A él también recientemente lo vimos llorando con lágrimas en los ojos y todo en su último concierto. Y Kenia en Madrid prefirió quedarse callada, mi amor, cuando le hicieron las preguntas sobre el tema.
7: Bueno, ella le preguntaron en Madrid.
6: Ella estuvo por Madrid y le preguntaron que si era verdad que ellos se habían dejado, que estaban peleados. Y ella ignoró por completo, cosa que a mí me sorprendió muchísimo. Porque si hay una persona amable con la prensa y que siempre se le tiene en el aeropuerto, es ella dar declaraciones.
7: Ay, fíjate, entonces en este rumor, ¿te parece que si el río suena?
6: Yo siento que hay un liqueo.
7: No. No me lo hagan.
8: También, miren, ambos son súper jóvenes y yo creo que muchas veces, y pasa, ¿no? En las relaciones, lo platicábamos fuera del aire, el tema de que no luchan por las relaciones, o sea, que simplemente tienen un problemita, sí, y ya quieren pasar la página, o esta no es la persona para mí, simplemente porque hay diferencias. Yo personalmente creo que Peso Pluma está afectado porque yo a él lo veía súper enamorado en esta relación.
7: A los
8: Ojalá
7: dos.
8: No nos equivoquemos.
5: Comparto el mismo comentario de Carlos Dayan, por supuesto, el puertorriqueño, que está, pues, por supuesto, por parte de en este caso, el cantante Peso Pluma, ¿no? En vista de su comentario, porque sí, hay muchas personas que ya por el simple hecho de que el rumor, el chisme y que corrió y que le dijo Pepito, Juanito y que esto y que lo otro, o sea, no, así a eso no se llega a un buen equilibrio en una relación. O sea, la relación es de dos personas y las dos personas se deben sentar a conversar, decir en esto estoy fallando, en esta situación también, o sea, por parte y parte. De eso se trata. Hoy no sé por qué DiCaprio se va por otro lado siempre. Pero traten de solucionar siempre los problemas y en base de, pues, ¿no? Sacando la descripción de estas dos personas, de Kenia Oz y Peso Pluma, esperando, pues, que no pase a mayores y que puedan limar las perezas y puedan, obviamente, recuperar esa relación, porque tiene que ser una relación sólida, equilibrada, sanos emocionalmente, para que pueda, obviamente, la otra persona enamorarla, obviamente. Si usted va a conocer a una nueva persona, pues vaya sano emocionalmente, no vaya con todos los altos y bajos y que sí, que voy a escribirme con uno, con el otro, o sea, no, así no va a llegar a nada bueno. Vayan directamente a estar emocionalmente y que se van a conocer a esa nueva persona. Vaya, directo, no me deja estar serio, o sea, estoy tratando de llegar a las personas porque quiero sentirme comunicado con ellos.
7: Tratándome
5: así.
7: A todos, no acepto.
5: Mire, si no lo eligió, perfecto. Eso sí, el karma existe y aunque no crea, le llega su momento y
9: pues
5: cuando
9: ya,
5: ya está en otro plan, ya no lo va a encontrar. Créame, téngalo por seguro. Ahora sí, continuamos con la programación 1:11 p.m. y nos vamos con una buena música. ¿Qué se viene? ¿Salsita? ¿No? Sí, ok. Se viene lo mejor de la salsa, así que pueden solicitar su tema en especial al 0999 90 10.

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2: Muy bien, continuamos, señoras y señores, y gracias por seguir en sintonía cuando el reloj marca 1:37 de la tarde. Saludamos al sector 5 de junio, a toda la gente de Santa Rosa, la gente de Salinas, Fran Vargas Pasos, José Luis Amayo, Vinicio Yagual 1 y Vinicio Yagual 2. Claro que sí, seguimos totalmente energéticos porque la tarde, miren, aún hay para largo. Es 1:38 de la tarde, señoras y señores, y preparamos. Un mensaje. Vamos a ver quién es.
3: Ya listo.
2: Mientras tanto, usted recuerde que puede escribirnos al 09-9990-1011, darnos sus saluditos, algún saludo de feliz cumpleaños, adelante. O si tiene algún saludo en especial, alguna notita de voz que quiera compartir, algún familiar, perfecto, adelante, está habilitada la línea. Así que usted directamente puede escribirnos al 09-9990-1011 para que esté totalmente en sintonía con cada uno de nosotros. Y tenemos, por otro lado, señoras y señores, por supuesto, continuamos con más de la programación 1:38 de la tarde. Continuamos ahora mismo, por supuesto, con lo mejor de la buena música. Y por cierto, también les comento, Anuel AA sorprende desde México. El reggaetonero fue captado explorando el mundo de las corridas tumbados. Vamos en este instante a tener todos los detalles en esta breve entrevista.
4: Anuel AA continúa en tierra seca y sigue coqueteando con el regional mexicano. El cantante fue captado en cámara entonando el famoso corrido de Ariel Camacho, El Toro Encartado. Seguidores del reggaetonero están pidiendo un cover del mítico tema que popularizó Camacho, quien falleció en un accidente automovilístico en el 2015 cuando apenas tenía 22 años. Anuel está muy involucrado, de hecho ya lleva como 2-3 meses de yendo mucho a México, viviendo prácticamente allá. Entonces, bueno, ahí lo vemos coqueteando con el género y no dudo que sea algo que tenga planificado también.
5: Bueno, oye, pero está bueno, ¿no? Ariel Camacho sigue aún de que lleva años de haber fallecido, sigue todavía como una persona que marcó la diferencia en la música del regional mexicano, así que me encanta que pueden personas así como Anuel, que tienen una trayectoria en el urbano, poderse mezclar con este género.
4: De una manera diferente.
6: Mezcladísimo.
5: Sí.
6: Bueno,
2: hasta
6: la novia, mi amor, que es mexicana.
5: Por eso.
2: Y es sensacional, por supuesto, como siempre, uno tiene que buscar en este caso los cantantes, otras versiones, otros ritmos. Siempre es bueno explorar. También en el ámbito de las personas que elaboramos, también es siempre explorar otro tipo de actividades, donde usted fluya y sienta que también va a disparar para todos lados. Entonces, y que de alguna u otra forma las puertas siempre se van a abrir, o que es bueno o buena para eso. Entonces, yo siento que de alguna u otra forma, Anuel AA se está atreviendo a esa experiencia y por algo ha de ser, ¿no? En todo caso, seguimos y encontramos con más de la buena música, en realidad marca 1:40 de la tarde.

0: ahí estamos, por supuesto, con esa canción de nuestro artista Oli Bermúdez. Antes, por supuesto, continuamos con más de la programación. Y ustedes creen en las segundas oportunidades. Pues es lo que muchos están rumorando entre Shakira y Piqué, porque hay una posible reconciliación. ¿Ustedes qué opinan sobre aquello? Porque empiezan a seguir las redes sociales. Vamos a tener los detalles en este preciso momento.
1: Sí, ha sido por lo menos una tregua entre Shakira y Piqué. Seguidores de la cantante y el exfutbolista notaron que ambos continúan siguiéndose a través de sus cuentas oficiales de Instagram, y lo que generó todo tipo de especulaciones sobre la expareja, que hizo pública algunas fotografías de la época en la que estuvieron juntos. Este acercamiento ocurre, escuchen esto, a solo días después de que Shakira manifestara en una entrevista que se sentía muy agradecida con Piqué por haberla convertido en madre. Pero bueno, también hace pocos días ella lo destruyó en el video musical de Dai Dai. Entonces, ¿a dónde vamos a llegar?
2: Creo que ya no le conviene. Obviamente que ustedes, ellos tienen una relación de padres.
1: Claro.
2: Obligatoriamente la tienen que llevar. De reconciliarse así, de que van a ser besties, lo dudo. Porque una no le conviene a ella con su marketing para nada. Que lo vean juntos y que los papás felices, para nada le conviene.
1: ¿Crecen los rumores de una posible?
0: Y ahí tuvimos, por supuesto, estos detalles en cuanto a lo que se está rumorando. Pero en todo caso, yo creo que es más por el tema de los niños, ¿no? Es como que si usted tuvo su parejita y cuando no quiere tener hijos, tiene un gatito o un perrito, y luego se pelean por quién le va a tener que llevar a la veterinaria. Entonces, más o menos es así. Entonces, tienen que tener ese vínculo, ¿ok? Así como el DJ, aquí el señor Stalin, tiene un perrito y tiene que compartir el vínculo, ¿verdad?
3: Así dice.
0: Claro, tiene que llevarla a sacar al perrito, tiene que llevarla a sacar las pepas al comisariato. Se dividen los gastos, ¿no verdad? Sí, ahí está. Hey, entonces tiene que seguir ese vínculo, más no que dice que hay segundas oportunidades. Pero dependiendo de cómo fue la gravedad del asunto. La gravedad del asunto. Ok, ahora sí continuamos con más de la programación. 1:51 de la tarde.

0: esta programación y gracias infinitas por estar bajo su compañía desde cualquier lugar que usted se encuentre. Le envío un fuerte abrazo, esperando que tengan una maravillosa tarde. Pero ahora sí, nos despedimos. No sin antes, nuestro compañero de la hora es el Gran Sonidos.
1: DJ Jefferson Vera.
0: De mi parte, ha sido un grandioso gusto compartir estas dos horas de programación. Nos vemos el día de mañana, esperando que tengan una maravillosa tarde. ¡Feliz lunes! ¡Chao, chao! ¡Bendiciones! Esto fue el Club del Mediodía con Maximiliano.
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2: 14 horas, 4 minutos.

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2: De la 91.7. Buenas tardes a usted, mi amigo del volante, usted, mi amiga madre casa, usted que está en la farmacia, que está en el comedor, que está comiendo el día de hoy. Una buena pierna, métale los dientes, métale las manos también. Nada, que el tenedor no, métale las manitos para que saboree. Riquísimo, ¿ah? Buenas tardes a usted y a usted también que nos está escuchando a través de la web. También el cordial saludo para usted, ¿ah? Como siempre, arrancaron nosotros una nueva semana de labores, listos y disponibles también el día de hoy. Yo no vengo sola, yo vengo bien acompañada, como siempre, como cada día. Permítame, por favor, ¿quiénes me acompañan el día de hoy en controles?
0: José Daniel, DJ. Están en Urrala.
2: A ver, chicos, 100% positivos el día de hoy.
3: Acompañando, compadre, ya no están mirando los camellos.
2: Con buena actitud, así me encanta. Así me fascina, así es. Amigas y amigos, luego un buen fin de semana, totalmente producida, por supuesto, así es. Ya estamos listos nosotros por acá de poderlos acompañar y así como arrancamos.

saludo para la gente que está en pleno centro de la Libertad. Cruzamos por ahí antes de llegar acá a la estación. Oiga, me encantó. Venían a escuchar a la radio, chéverísimo. Saludos especiales para ustedes también. Diferentes locales que están disfrutando el día de hoy, así que el cordial saludo para ustedes. Vamos con el reporte de sintonía a esta hora y por supuesto arrancando esta nueva semana también a través del 099-723-1321. 099-723-1321. Quiero escucharte, quiero leer tus mensajitos. ¿De qué parte te vas a reportar el día de hoy? Vamos en este momento mientras tengo la nota informativa, así que atención. Lluvias de ahora no son por el fenómeno del Niño. Hasta la mitad de la semana seguirán las lluvias en varias provincias de la costa y de la sierra, anticipa el INAMI, que descarta que tengan que ver con la llegada del fenómeno del Niño. Gracias al portal Ecovisa, la nota informativa.

qué movimiento, qué rico movimiento, carajo, por favor, ¿qué dice por acá? Saluditos cordiales. Epa, no se me levante, por favor. No se me levante, quédese ahí sentadito nomás. Usted, amiga, amigo, que tal vez está todavía almorzando, buen provecho. Saluditos cordiales para los que están también ahí laborando en el taxi. Saluditos cordiales. Agarre la cabecita nomás, la palanca, agárrela bien, por favor. El volante también tiene que agarrar y vaya cobrando pasaje, cuidadito. Saluditos con él también a todos aquellos que están en su negocio bien activados con la 91.7. Eso, así me gusta. Que le sube el volumen, que nosotros te activamos hasta las 18 horas. Eso sí, saluditos cordiales para Yang Ayangue. Ajá. Olmedo Pozo, muy buenas tardes. Ahí está sintonizando la 91.7. ¿Qué más? A ver, permítame, por favor, en primera fila, me dice también por acá. Mi estimado John López, saluditos cordiales. ¿Quién más? Alberto, que oiga, Jorginho Suárez, como siempre, también fieles oyentes a la 91.7. Mientras tanto, vamos a continuar rapidito con la notita curiosa. Pónchemele, por favor. Lo que debía ser una celebración inolvidable terminó generando sorpresa entre los asistentes. Una pareja de recién casados decidió cobrarles a sus invitados por la comida y las bebidas.

Los invitados debían pagar si querían disfrutar del menú preparado por los para la ocasión o consumir bebidas durante la fiesta. Mientras algunos aceptaron la decisión de los novios y colaboraron con los gastos del evento, otros consideraron que una boda no es el lugar adecuado para cobrar por estos servicios, por lo que expresaron su inconformidad y abandonaron la celebración antes de que terminara. La situación generó un intenso debate entre familiares y amigos. Algunos defendieron a la pareja argumentando que los costos de una boda son cada vez más altos, mientras que otros señalaron que si se invita a alguien a una celebración, los gastos de comida y bebida deberían estar cubiertos por los anfitriones. Cosas que pasan, ¿verdad? Oiga, que no llegue a pasar esto acá, porque si no prácticamente nadie termina yendo a la fiesta. ¿Qué dicen ustedes? Mientras tanto, vamos a continuar, señoras y señores, con una más aquí en la 91.7.

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2: 14 horas, 33 minutos.
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7: 14 horas, 36 minutos.
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11: Así es, amiga y amigos, recargadísimos nosotros por acá. Ya saben, ¿eh? 91.7, los amigos que recién se están enganchando con nosotros por algún motivo, se les hizo tardecita, no importa. Todavía tenemos hasta las 6 de la tarde para que sigan disfrutando de nuestra compañía.
12: Exacto. Oiga, por acá nos está escribiendo Pedrito Asensio, dice la Nueva Jerusalén 1, me dice, muy buenas tardes, trío anténico 3, dice. Ajá. Bendiciones, saluditos cordiales desde Santa Elena, ya estamos en sintonía del mejor programa de las tardes, no se apene. Estamos a full volumen, buen inicio de semana. Oiga, diabla, es inicio de semana. Por ahí el fin de semana la pasaron apretados, muchos trabajaron, otros descansamos, otros por ahí nos dimos un viajecito, pero bueno, en fin, saluditos cordiales a todo ese personal que sí disfrutó del fin de semana. Eso. Y nuevamente se levantaron con pie derecho todos aguerridos a hacer para la papa, dijeron ahí, a todos los que salen directamente a trabajar para poder llevarle sustento a sus hogares.
11: Así es, saluditos especiales para ustedes, ¿no? Muchas gracias a quienes también hacen el reporte de sintonía, por supuesto, en este lunes, ¿no? Saludos ahí en Santa Elena. Y están los chicos también, ya se comienzan a alistar para la trabajación nocturna, dice, claro, chévere. Bueno, hay unos que sí trabajan el día de hoy, otros que se dan descanso, otros que no, pues no. Y los que tienen que trabajar, chévere, bien por ellos, así que saluditos muy especiales.
12: Exacto, oiga, por acá dice a comer, dice con carbón, dice, ¿qué pasó?
11: Ay, con la comida con carbón, sí, es rica también.
12: Es bien rica, claro.
11: Sí, la comida con leña también.
12: Eso sí es más delicioso.
11: Ay, delicioso, un caldito de gallina criolla con leñita, carbón, ve.
12: Diablo, ¿qué hace nada con leña? Diabla, ¿usted ha cocinado leña?
11: Bueno, en la actualidad no, pero antes en su tiempo sí, porque yo tenía dónde llegar.
12: Ya.
11: Entonces, como ya no está en este mundo, ya partió, entonces no hay dónde, ¿no? Entonces, ya no es igual tampoco, ya no es igual. Entonces, antes sí, había que hacer una sopita, ¡ay, qué rico!
12: Sí, directamente de ahí del fogón.
11: Asadito ahí en el fogón, ve.
12: Salía directamente, ¡ay, comías calientito, te que ibas quemando! Si estabas chuchaste, ¡ay, ay, ay! Te sacaba todito, ¿sí, ¿sí o
11: si no?
12: No
11: ponían el sartén grandote con manteca derretirse de chancho.
12: Ay.
11: Chifle, tuco de chifle, como a mi pana le gusta.
12: Ay, ¿serio?
11: Así, tuco de chifle.
12: Pero chévere, ¿no? Sí, por acá, ¿verdad? Dice, cocinar, dice, nomás con carbón ahora, nos dice por acá nuestro querido
11: fiel
12: oyente. Para ver, parece.
11: No me ha llegado ninguna nota.
12: A ver, Albert dice, claro, subirá a $8 el tanque de gas.
11: ¡Ah!

0: ¿Cocinas de inducción?
1: No,
0: ya,
1: no,
0: todavía
1: no, cocina de inducción no, no.
0: Nosotros todavía leña.
1: Claro, ya, pues si sube el gas ya, pues vamos con el carboncito.
0: Dije cabrón. Tocará que el cabrón ponga también ahí el carbón, pues digo yo, ¿no? Así que saluditos cordiales para todos aquellos que sí les gusta cocinar en leña.
1: Aunque también está caro el carbón, ¿eh? Antes yo recuerdo que era una fundita de 50 centavos más o menos, y ahora la fundita 75. Con un poquito menos, 75.
0: Sí, exacto.
1: Entonces, que como, pero que también está subiendo.
0: ¿Quién no tiene unas leñas en casa, Diana?
1: Sí, todo el mundo tiene.
0: A ver si les decimos a HR para cocinar también en leña. No a carbón, leña, no, todos. Leña, hacer también una integración, pero que todos colaboren.
1: Es que me quemo.
0: No, lo siento mucho. Tienen que colaborar, nada de que yo no cocino esa modalidad, disculpen.
1: Vamos a estar como el TikTok, que van a mover algo en el sartén con el trinche, y que pueden y no pueden, y nosotros venimos con la mano y pum, así.
0: Bueno, pero sí, aplauso para los caballeros que sí cocinan, que ellos que también dicen, no, está bien, yo lo hago, ustedes quédense sentaditas nomás, yo me manejo aquí solito, y cocinan muy rico los caballeros. Saluditos también para ellos, esos caballeros que salen de trabajar, o sea, para ir los taxistas, hay unos taxistas que sí saben cocinar, salen, van a su trabajo, tienen que ir a dejar algunos expresos y llegan a casita a cocinar también, para la reina de la casa, porque llega también a sí mismo a comer, así que saluditos cordiales para todos esos caballeros que sí saben cocinar.
1: Por supuesto, sí, saludos muy especiales también allá en San Pablo para la familia Gómez Muñoz. Ah, listo, el cordial saludito para ustedes también allá en San Pablo. La gente que, si no me equivoco, es la familia que se divirtió el fin de semana. Ah, sí, por supuesto. Para el señor Leonardo y para la señora Melba también. Así que saluditos muy especiales allá para Mabel y para Enrique, que han estado disfrutando el fin de semana de las buenas mezclas por acá de Stalin Orrala. ¡Qué chévere! Me encanta cuando hay trabajito, ¿eh?
0: Eso está bueno.
1: Sí, por supuesto. Así que saluditos especiales ahí para las familias Gómez Muñoz también, ¿eh? Que han disfrutado el fin de semana y que están escuchando como siempre la radio como cada tarde. Vamos avanzando.
0: Eso es lo más importante, señoras y señores, que puedan disfrutar de nosotros en la 91.7. Pueden hacer el reporte de sintonía al 0997-23-1321. Vamos a continuar, señoras y señores. Está listo JD. Así que la cuenta de 3, 2, 1, póngale play.

0: en el día de hoy. En algunos lugares también nos están escuchando, ¿eh? Así que saluditos muy especiales también para el personal de trabajo del restaurante El Calión, allá en San Pablo, ¿eh? Ahí también están disfrutando con nosotros. Saluditos muy especiales para ustedes, ¿eh? Gracias por la sintonía. Gracias. Oiga, ¿y dónde están los fieles el día de hoy? Pues han reportado por acá con nosotros los fieles.
1: ¡Hay alguien aquí con vida!
0: Jorgito Mero también por acá está reportando sintonía. Sí, ahí está Jorgito Mero también. ¿Eh? Cordiales saludos también. Ok, ¿quién más está por acá? ¡Ah, ya! Buenas tardes, niñas. Ahí está Jocelyn del Peso, a los años. Es verdad, ¿usted dónde se pierde? ¿Dónde anda? ¿Dónde me la tenían? Que no le dejaban reportarse. O bueno, trabajando, copadita también, ¿ah? ¿Eh? Listo, listo, ¿ah? ¿Eh? Disfrutar el día de hoy.
2: Así dicen.
0: Sí, quizás, trabajando, a lo mejor no sabemos. Dice por acá, a ver, aquí estoy, dice el oso también, ¿ah? ¿Eh? Está disfrutando por acá con nosotros. Sí, me tenían secuestrada, me dice Jocelyn del Beso. ¡Ah! La pregunta es aquí, sería, ¿qué tipo de secuestro era, pues? No, la pregunta es, ¿qué tipo de secuestro es que le han hecho? Porque si es un secuestro que a ella le gustaba, no se ve querer venir, pues, ¿no? No, no, ¿verdad? No, imposible entrar. Ah, bueno, sí se vino varias veces, pero no el secuestro. Ah, ya, en el trabajo, dice Jocelyn. Está bien, lo importante es trabajar, ¿no? Importantísimo. Me reí fuerte. Ese me hace acordar de alguien, ¿ah? ¿Eh? Bueno. Vamos avanzando por acá, amigas y amigos. Tengo ya la nota informativa, así que atención. Niel Olsen renuncia a la presidencia de la Asamblea Nacional. El presidente de la Asamblea Nacional renunció a su cargo este lunes 8 de junio durante la sesión 98. Lo hizo en el hemiciclo del Parlamento ante el unánime grito de los asambleístas del correísmo cuando ingresó al Pleno. Antes de esto, la primera presidenta de la vicepresidenta de la Asamblea Nacional suspendió la sesión y declaró a la Asamblea en comisión general para tratar la renuncia. En su discurso, Olsen dijo que a pesar de que el tiempo se acortó, él cumplió. Gracias al portal Ecovisa, la nota

0: Papacito, puede hacer eso, corazón. Como le dijeron por ahí, papacito rico, muévase. Eso, a mí me gusta cómo se ponen los caballeros y las damitas también cómo lo hacen. Ay, saluditos cordiales para todos aquellos entonces que ya se encuentran sintonizando. Los saluditos cordiales también para don Julio. Don Julio también está acompañado con la 91.7. Y nos vamos rapidito con la notita. Y esto, corazón, ¿qué dice por acá? Póngase pila. Póngase pila porque esto también le puede pasar a usted, amigo o amiga. Un joven irrumpió prácticamente en el banquete de bodas de su exnovia para recriminarle por su rápido matrimonio, luego de haber compartido una relación de 8 años llenos de recuerdos con él. El conflicto estalló porque el hombre se marchó 3 meses a trabajar lejos. Durante ese tiempo, la joven cortó toda comunicación, terminó la relación y decidió casarse con otro. En pleno altar, el despechado exnovio reclamó: "Te amé durante 8 años, sin embargo, con este hombre te casaste por solo 3 meses, ¿por qué me hiciste eso?". La pregunta es, ¿tiene razón en reclamar en el amor? ¿O prácticamente decidió nomás, tuvo que haber dejado que la chica se casara? ¿Qué dicen ustedes, amigos y amigas? Oiga, y este chico, ¿qué irá a pasar luego, no? Y eso se dio en Vietnam. Saludos cordiales para todo ese personal maravilloso. Oiga, puedo creer, cosas que pasan, ¿no? Esperemos no pase acá también en la provincia de Centrena. Vámonos a la pausa publicitaria y luego continuamos con su programa No Se Pele.
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3: 15 horas, 1 minuto.
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3: 15 horas, 2 minutos.

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0: Andrea, para que disfrute de la buena música, como siempre, a través de la 91.7.
1: Exacto. Oiga, ¿cómo dice la música? Sigue tu camino. ¿Y qué más? ¿Qué más? ¿Qué más? ¿Qué más dice por acá? Oiga, activado con la 91.7. Saluditos cordiales para todas las fieles. Ajá, para aquellas. Para todas, todas las fieles. En especial ahí, sí, para Albina Tomalá en Monteverde. Saludos, nos estaban escribiendo también de Yangue, ¿verdad?
0: Sí.
1: En Yangue, en San Pablo. Allá en Cadiate también están los fieles, Juan Carlos y mi estimado Sandro Vega. También allá en Montañita para don Orlando. Y acá también en La Libertad, full sintonía de la 91.7.
0: Oiga, me encanta cuando la gente hace ese reporte de sintonía. Saludos especiales ahí para Anita Choice. También está disfrutando con nosotros. Para José Cruz también, por aquí estamos, Diablita, trabajando como siempre y escuchando la buena música. Qué bien, qué bueno. Qué bien es saber que nosotros le estamos haciendo compañía donde quiera que vayan, donde quiera que se encuentren.
1: Así tiene que ser.
0: Saluditos para ustedes también.
1: Así tiene que ser. Oiga, y permíteme enviar el saludo cordial por acá también para Alejandro Mieles. Dice que ya está llegando a la provincia de San Andrés. ¿Andaba por Ambato o por su tierra?
0: ¿Andaba por los Ambatos?
1: Sí.
0: O sea, que solo me vio a la Estefanía Echeverría.
1: Pero cosas quedan, no, cositas que pasan. Pero mientras tanto, ya está listo y preparado. Nos vamos con la notita informativa.
0: Inami prevé lluvias de variable intensidad en casi todo el Ecuador. Este 8 de junio, Inami prevé principalmente cielos nublados acompañados de precipitaciones de variable intensidad en el país. En la costa se esperan tormentas durante la madrugada y noche en localidades como Santo Domingo y Quevedo. Mientras que en la sierra y la Amazonía se prevén lluvias por la tarde. Los niveles de radiación UV oscilan entre moderados y muy altos. Gracias al portal Ecoavisa, la nota informativa.

cositas, saluditos cordiales para todos aquellos. Y estos sí, son algunos que están escuchando la 91.7, ¿sí o no? ¿Qué dice usted? A ver, permiso por acá. Acá en el Galeón somos fieles, dice por acá. Seguro. El que está allá en la esquina, en la cocina, no es, no tiene mocita, pregunto yo. El que está allá en la parte de afuera, no tiene mocita. Ay, seguro. Bueno, vamos a continuar, señores y señores. Uy, ¿cómo se lo reconoce los que tienen mocita? A ver, hay que decirlo, hay que admitirlo. Los que usan gorra, ellos tienen mocita. Sí, hay que decirlo. Saluditos cordiales para todos aquellos que trabajan y tienen la mocita ahí también en su lugar de trabajo. Vámonos rapidito con la notita curiosa. Cuando llegó el momento de proponer matrimonio, un hombre descubrió que no podía permitirse un costoso anillo de compromiso. Pero en lugar de posponer la propuesta, encontró una alternativa que nadie esperaba.

0: sobre las manos de la pareja, como si estuviera sellando el compromiso. Miles de personas quedaron conmovidas por el gesto, destacando que el amor y la intención detrás de una propuesta pueden valer mucho más que cualquier joya. Mientras muchos celebraron que la pareja evitara comenzar sus vidas juntos con una gran deuda por un anillo, otros señalaron que cuidar a una mascota implica gastos o largo plazo que con el tiempo pueden superar fácilmente el costo de una joya tradicional. Aún así, para millones de usuarios el mensaje fue claro: los momentos más memorables no siempre dependen de cuánto dinero gaste, sino del significado que tienen para quienes lo viven. Eso sí, por favor, que vivan felices y contentos, que sigan creciendo, hacer crecer ese amor y que les vaya muy bien a esta linda parejita. Aún así, nos vamos a una pausa publicitaria y luego se vienen las salsitas aquí en la 91.7.
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3: 15 horas, 31 minutos.
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2: 15 horas, 34 minutos.

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2: 16 horas, 4 minutos.
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2: 16 horas, 5 minutos.
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2: 16:34.
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0: 6:37. 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
2: Gracias también a la gente que hace el reporte de sintonía como cada tarde a través del 099-723-1321.
3: Ay, por acá se están enviando el sticker Yo Escucho Antena. Y saludos cordiales a Mónica Meregildo, también está con nosotros. Oigan, nos envían notitas de voz. Sí, le ponemos ahorita en este momento. Sí, ¿qué nos dice, por favor?
4: 7:37 cordiales a mi amiga Yesenia Magallanes. Aquí el reporte de sintonía comenzando el segundo tiempo de la unidad 3414. Y que tenga un feliz y bendecido inicio de semana para usted y su compañera de trabajo.
2: ¡Listo! Muchísimas gracias. Ahí a don Félix Clemente también. Ya, bueno, reiteramos que hace rato nos envió este mensajito, pero estábamos con música también por acá y ayer estamos saludando, por supuesto, a don Félix Clemente, uno de los fieles oyentes.
3: ¡Uno! ¿Pero por qué lo dices así? ¡Uno!
2: Porque hay unos que dicen que también son fieles, entonces como no me consta, entonces tampoco puede ser que son infieles.
3: ¡Ay, bueno! ¿Pero dónde están esos fieles? A ver, ¿ya se hicieron presentes los fieles o todavía no?
5: ¡Hay alguien aquí con vida!
3: Sí, no sé qué estará pasando, estarán chuchaki, no estarán laborando, o nos habrán cambiado de dial. Pregunto yo, ya mismo en pocos minutos también ya se vienen las complacencias, así que quiero verlos, prefiero ver los mensajitos que lleguen acá al 0997-2313-21. Oiga, por ahí dice que están ahí remodelando la casita, así que saluditos cordiales ahí para ese papacito rico que también está sintonizando.
2: Está en sintonía como siempre, ¿eh? Los amigos también, pero nosotros tenemos que seguir complaciendo a todos los amigos. ¿Qué le parece? ¿Eh? Vamos, y no sin antes recordarle que a partir de las 5 en punto de la tarde estaremos complaciendo a ellos con su notita de voz. Mientras tanto, por acá está, ¿estará Dalia, Orala o JD? ¿Quién de los dos está por acá?
3: A bueno, a ver, todos dos.
2: Uno de los dos, déjenme ver esas manos que no han hecho travesuras este fin de semana.
3: Entonces,
2: harto trabajo que han tenido que hacer el fin de semana. Sí, porque JD me lo ven por aquí, allá, acá, trabajando como siempre, en bicicleta, en caballo, en todos lados, ¿no? Usted, ¿no?
3: Bueno, se anda trepando ahí.
2: Con tal que no se trepe por allá. Vamos avanzando con vos, otra vez en la 91.

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2: 17 horas, 3 minutos.
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2: 17:04.

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1: Así es, amigas y amigos, recargadísimos nosotros en esta tarde bonita, en esta tarde maravillosa y por supuesto para poder complacer a todos los amigos en la provincia de Santa Elena. Ya saben, están habilitados los nexos telefónicos del 099-723-1321 para que puedas enviar ya tu notita de voz.
2: Exacto, momento preciso para complacerles a ustedes, amigos, si ya estaban esperando este segmento. Sé que a la mayoría le encanta también, porque escucha esas clases de música que a ellos se les fascina, o que les hace recordar, les hace revivir. Ajá, sí, o que también le hace dar ganas de picarse, de tomarse una o dos, puede ser.
1: Lunes, luna de zapatero, muy ¿o está libre el día de hoy? Ahí es tu opción.
2: Exacto, pero por favor, póngame el fondito musical de cumpleaños, porque en este momento quiero felicitar a una persona muy especial. Antes

0: Soriano, que el día de hoy está arribando los 15 añitos. Sí, sí, como siempre le he dicho, una preciosa dama, preciosa, es una princesa maravillosa. Recibe el cordial saludo de parte de tus queridos padres, como es Catherine Soriano, y uno muy especial también de Chong Lines. Pero sinceras felicitaciones también de parte de tus queridos abuelitos, como está ahí Francisco Soriano y Rosario Tigrero. Y uno muy especial acá también de tus queridos primos, como es Kiara, está Jesús y Arelis. Y un hombre muy especial de parte de tu tía. Así que saluditos cordiales para usted, mi amor, que siga cumpliendo muchos, muchos años más. Ahí está en sintonía la preciosa Aileen Silaine Soriano. ¡Y que viva la quinceañera!
1: ¡Que viva! Felicidades, por supuesto, también a todos los cumpleaños en la provincia de Santa Elena. Vamos avanzando y ya sabes, solicita ya tu canción que nosotros de inmediato te complacemos.

niña Coquetita, buenas tardes. Niña Coquetita, yo no sé nada. Lo que pasa es que aquí voy con un usuario, un cliente, escuchando la mejor radio de la Península, Antena 3. Y ya, pero si yo quiero una música, si le puede poner una música de Juan Gabriel, que no nació para nada, dice. Por favor, gracias.

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2: 17 horas, 32 minutos.
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1: 17 horas, 35 minutos.
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6: ¡Más recargadísimos, amigas y amigos! Disfrutando nosotros, familia, el día de hoy. Una bonita tarde, ¿ah? Listo. Muchas gracias. Gracias a la gente que a los tiempos hace el reporte de sintonía también, ¿ah? Que dice que por motivos de trabajo no han tenido chance de poder escuchar la radio, así que saluditos especiales ahí para el licenciado César Rodríguez, ¿ah? Sabemos que tiene harto trabajo y que por cuando puede estar siempre en sintonía, así que saluditos muy especiales ahí para usted también, ¿ah?
7: Oye, y no tanto por motivo de trabajo, mira que por acá nos estaban escribiendo amigos, fieles oyentes, que por motivos de los dueños del ajeno que se les lleva en el celular, entonces ya se quedan incomunicados, pero ahí están sintonizando la 91.7. Saluditos cordiales a todos aquellos que no nos cambian de dial, pero siguen en sintonía, así que por acá recién se están reportando con nuevo número, sí, yeah. Porque cositas que le pasan, con tanta delincuencia que está pasando, diabla, ¿no? Entonces, saluditos para todos aquellos que no nos cambian, sí, siempre prefieren la 91.7.
6: Así es, dice, por favor, no induzcas al alcohol porque yo soy débil. ¿Estás con esas canciones?
7: Yo creo que sí.
6: Y yo le decía que estamos lunes de zapatero, lunes arrancaron una nueva semana, exacto, y se le dan ganas de refrescarse.
7: Sí, señor. Si es que ella puede o él puede.
6: Sí, que lo haga, no hay problema. Exacto. Saludos ahí para Miguel, que ya le picó la garganta, dice.
7: Ya le picó
6: la garganta a Miguel y que le siga picando la garganta y que afloje el bolsillo.
7: Lo bueno es que solo es la garganta que le está picando.
6: Así es, pero tiene ahí al lado a su esposa, pues que vean la manera como que le pasa esa picazón, ¿pues sí o no?
7: Claro, si la tiene, hágalo, sí.
6: Eso, saludos especiales ahí para Cindy también, que están en sintonía.
7: Oiga, por acá dice Teodoro Beltrán, ya nos envía la fotito, bueno, esa imagino, nos envió hace ratico, o sea, nos envió a las 4:40 y recién le estamos saludando. Así que por acá también está, permítame, por favor.
6: ¿Qué más?
7: A ver, déjame verificar, a ver, ahí está don Teodoro Beltrán, mi estimado Nicolás Figueroa, también es otro de los fieles oyentes, a ver quién más, por favor. Yo se le dice que ella siempre es fiel, ¿sí?
6: Exacto, siempre anda de fiel con nosotros, ¿ah?
7: Acá para dice, por acá está Pedrito Asensio, que elimina los mensajes, no se decide, Mónica Hermenegildo también.
6: Solo indeciso.
7: Sí, se elimina directamente. Por acá dice, aquí estamos en sintonía, de la 91.7. Carlitos Beltrán, saluditos cordiales, ahí están sintonizándonos. Permítame también enviarle saludo cordial a Humberto Rodríguez, que también es otro de los fieles oyentes. Dice que ya está en su oficina y tiene tremendo parlante.
6: Qué bueno, bien por ahí. Una barra de sonido y una oficina. Sería chévere, ¿no? Sí, ¿no? Correcto. Saluditos especiales también. Ahí está Albertico. Dice, hey, yuhu, hello, chicas. Aquí estoy.
7: Ay, Albertico. Saluditos inmensos para este caballo roja también. Sí, ya le estamos pasando los saludos. ¿O está en la parte de abajo? ¿Qué? No sé.
6: ¿Qué va a venir? ¿Trae algo?
7: No, solamente. Que está que me llama. Vamos a poncharle la llamadita en este momento. No digo yo. Ahí está Caballo Roja. ¿Quién más? Tenemos notitas de voz por acá. Por acá dice, vamos. Locito. Mujeres guapas de la 91.7. Marque los 7 para la unidad 2079. Ahí está mi estimado Javier El Osito.
6: El Oso también está disfrutando con nosotros. Bueno, notitas de voz, que sigan pidiendo sus canciones con mucho gusto.
7: Exacto.
6: Y nosotros le vamos a complacer a esta hora de la tarde.
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0: Antena 3, muy buenas tardes. Por favor, la canción de Camilo VI, qué difícil es ser feliz. Gracias.
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0: grande, por supuesto. Complacer a todos los amigos. ¿Ah? Saluditos ahí especiales para Albertico. Va junto a la hermana. ¡Holi! Va junto a la hermana también, rumbo a Río Verde, si no me equivoco.
1: ¡Hola!
0: Ajá. Rumbo a Río Verde, me dice por acá. Ella está haciendo de secretaria en este momento. Él no puede enviar una notita de voz porque va manejando como todo chofer profesional y como debe de ser, caramba. Bueno, lo importante es que han estado en sintonía de la mejor, de la 91.7. Permíteme, por favor. Lo que pasa es que la gente se me queda en lo último y al último va que me pide canción y hay veces que se nos quedan canciones por acá por complacer, ¿eh? Se nos están quedando audios, pero bueno, el cordial saludo para ustedes, ¿eh? Saludos especiales para la dinastía Borbor que labora en el terminal terrestre Zumpa. También están disfrutando el día de con nosotros, así que saluditos muy especiales para ellos. Llegamos a la parte final, amigas y amigos, ya se viene el noticiero. Sin mordaza, ya está listo por acá, ya están preparados, le da la licenciada Vanessa Sánchez y por supuesto el abogado Dalton Chagual, para que usted cierre el día bien informado. Queremos agradecer también el día de hoy. ¿Quiénes nos acompañaron en controles?
2: José Daniel, DJ. Stalin Orrala.
0: ¡Eso! Por supuesto, muchas gracias, amigas y amigos, que tienen una cita con nosotros el día de mañana, 12 en punto de la tarde. Hasta aquí su programa. ¡No se apene!
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2: 18 horas, 3 minutos.
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1: ¿Cómo están, amigos? En sintonía, ¿qué tal? Muy buenas tardes. Estamos ya listos desde la cabina principal de la 91.7 en este día lunes, señores, inicio de semana, 8 de junio del 2026. Grato es para mí, para todo el equipo, poder compartir con cada uno de ustedes, ¿no? Desde esta cabina, con toda la información en el ámbito nacional y, por supuesto, en lo que corresponde a la provincia de Santa Elena, que hemos tenido muchas novedades este fin de semana. Así que todos listos, por favor, vamos a ingresar ya a estas 2 horas de información para que ustedes también puedan interactuar a través del 099-723-1321 o también puedan interactuar a través de nuestra transmisión en vivo en Facebook. ¿Cómo nos encuentras? Como Antena Península Radio y TV. Así que ya lo saben, oyentes, ¿qué tal su jornada en este día lunes? Dígame, cuénteme, dígame que le fue muy bien, que alcanzaron a cumplir todo lo que tenían pensado. Cuénteme, por favor, cómo me les fue. Y amigos oyentes, para nosotros también poder compartir con cada uno de ustedes, ¿no? Bueno, el día de hoy algo incompleta, le cuento. Salí tan apurada que los olvidé mis ojos más. Así que bueno, no hay ningún problema, vamos a avanzar. Oyentes, a esta hora, tras renuncias, señores, y funciones, así queda conformado el gabinete ministerial del señor Daniel Noboa. El gabinete ministerial del presidente Daniel Noboa ha sufrido modificaciones en las últimas semanas debido a la fusión de ministerios y a la renuncia de la canciller Gabriela Sommerfeld. En este contexto, la presidencia de la República informó en sus redes sociales que quienes ocupan las determinadas entidades del Estado con fecha del 8 de junio de 2026 quedan de la siguiente manera. Por ejemplo, Natalie Morillo queda en el Ministerio de Gobierno. Roberto Curi, el Ministerio de Relaciones Exteriores y Movilidad Humana. Giancarlo Lofredo, en el Ministerio de Defensa. Saría Moya, en el Ministerio de Desarrollo Económico y Productivo. John Reinberg, en el Ministerio del Interior. Gilda Alcíbar, en el Ministerio de Educación, Deporte y Cultura. Roberto Luque, en el Ministerio de Infraestructura y Tecnología. Cintia Yeliber, en el Ministerio de Trabajo y Desarrollo Humano. Jaime Bernabet, en el Ministerio de Salud. Y Juan Carlos Blum, en el Ministerio de Ambiente y Energía. De esta manera, oyentes, entre otros cargos que también se han dado a conocer, por ejemplo, el secretario general de la Administración Pública, Planificación Gabinete de la Presidencia de la República, recae sobre el señor José Luis Neira. La Secretaría General Jurídica de la Presidencia recae en Enrique Herrería. En la Secretaría General de la Comunicación de la Presidencia recae en Irene Vélez. En la Secretaría General Administrativa y de Gestión Inmobiliaria queda a cargo de Marisa Pindola. Asimismo, la Secretaría General de Integridad Pública está Doménica Bajaña. Secretaría Nacional, amigos oyentes, de Gestión de Riesgo, Carolina Lozano. Y en el Centro Nacional de Inteligencia está Michelle Sensing Contui, queda pues a cargo de este Centro Nacional. Esta fusión de ministerios, oyentes, la semana pasada el gobierno anunció sobre esta fusión de ministerios para eliminar duplicidades, racionalizar estructuras y administrar y mejorar el aprovechamiento de los recursos tecnológicos del Estado. El Ministerio de Economías y Finanzas, el Ministerio de Agricultura y Ganadería y el Ministerio de Producción se convirtieron en el Ministerio de Desarrollo Económico y Productivo. El Ministerio de Infraestructura y Transporte y el Ministerio de Telecomunicaciones se convirtieron en el Ministerio de Infraestructura y Tecnología. El Ministerio de Trabajo, el Ministerio de Desarrollo Humano, la Secretaría de Gestión de Riesgo, de Desarrollo también de Pueblos y Nacionalidades y la Unidad de Gestión Social del Registro Social se transformaron en el Ministerio de Trabajo y Desarrollo Humano. Así ha quedado esta fusión. Amigos oyentes, lo ha anunciado el desde la presidencia, amigos en sintonía. Tras las renuncias existieron estas fusiones y así quedó conformado el gabinete ministerial del señor Daniel Noboa. Es la información en este día lunes. La ciudadanía que está al tanto pues de estos cambios, que obviamente generan un remezón, generan algunas variantes, inclusive de los ministerios acá en la provincia de Santa Elena, de igual manera, ¿no? Todo habrá pues un movimiento y también habrá que estar atentos a la información. 18:11, 6:11, amigos en sintonía. Vamos con más información en el ámbito de seguridad. La estructura criminal habría lavado $15 millones en esmeraldas, según lo anunció el ministro John Reinberg. La Policía Nacional ejecutó un operativo en un hotel de Esmeraldas y detuvo al alcalde de esa ciudad, quien pertenece, amigos oyentes, a la Revolución Ciudadana. Esta estructura, según el alcalde, fue detenido para las investigaciones, así lo informó el ministro, ¿no? Entre otros temas, oyentes, el día de hoy, amigos, hoy en sintonía, también pues se han registrado hechos de crónica roja en el país. Vamos a revisar también desde diferentes fuentes para mantenerlos al tanto. No sin antes también una noticia que el día de hoy se generó desde la Asamblea Nacional. 18:12, Nils Olsen renuncia a la Asamblea Nacional y Michelle Mancheno asume la presidencia del Legislativo. El presidente de la Asamblea Nacional renunció a su cargo como asambleísta nacional. La noticia se la conoció este día lunes 8 de junio del 2026, cuando fue recibido en la Comisión General por el Pleno de la Asamblea. Entre aplausos y ovaciones, Olsen ingresó al Pleno del Legislativo. Cumplí, manifestó el ahora ex legislador. Que el trabajo quede, aunque el nombre se olvide, acotó. Esta es una decisión mía, tomada con la misma convicción que he tomado en cada decisión importante en mi vida. No me voy vencido ni cansado, me voy entero, me voy libre, porque creo que los ciclos tienen sus momentos justos, señaló en su discurso. También mencionó que regresa a Guayaquil con la convicción de que el servicio no termina. Desde el lugar que me toca estar, voy a darlo todo como siempre lo he hecho. Olsen adicionalmente agradeció a su familia, Romina, su esposa, y Oliver y Victoria, sus dos hijos. No les he fallado, ningún cargo vale más que volver a pasar en casa y en paz, indicó. Lo propio hizo también con su equipo de trabajo. El ex titular del Legislativo fue anunciado días atrás como precandidato para la prefectura del Guayas por el movimiento oficialista ADN. Las elecciones seccionales serán en el próximo 29 de noviembre del 2026. Michelle Mancheno asume la presidencia de la Asamblea Nacional, ya que es la actual primera vicepresidenta del Legislativo. Cerca de las 13:09, 1:09 de la tarde, la legisladora tomó juramento para asumir el cargo. Asumo con responsabilidad y el firme compromiso de dar continuidad, dijo Mancheno, quien expresó su agradecimiento a Nils Olsen. Señaló que recibe una asamblea abierta y no es el inicio de un nuevo camino, sino la continuidad de una marcha. Seguiremos trabajando para que la asamblea actúe con respeto a los ecuatorianos. También agradeció, oyentes, al presidente Daniel Noboa, indicando lo siguiente: el país se enfrenta a una etapa decisiva y recibo la responsabilidad con humildad y también con firmeza. Mancheno es asambleísta por la provincia de Chimborazo y es del movimiento oficialista ADN. Es integrante de la Comisión de Desarrollo Económico Productivo y de la Microempresa. Hasta hace poco se desempeñaba como primera vicepresidenta del Legislativo, por lo que según la normativa le corresponde asumir el cargo de titular de la Asamblea Nacional. Mancheno es abogada por la Universidad Nacional de Chimborazo e ingeniera comercial con mención en gerencia de negocios por la Universidad Interamericana del Ecuador. Tiene un masterado en Derechos de Empresas, también asesoría mercantil, laboral y fiscal por la Universidad de Valencia en España. Así que, amigos oyentes, el día de hoy se dieron estos cambios. Se anunció, tras la renuncia de Nels Olsen en la Asamblea, Michelle Mancheno asumió el cargo como presidenta del Legislativo. 18:16, oyentes, ahí está la información de carácter nacional, a esta hora compartiendo desde diferentes fuentes, ¿no? Para mantenerlos informados. También vamos inmediatamente ya a compartir micrófonos, cámaras, ya está con nosotros nuestro compañero, el abogado Dalton Yagual Borbor. ¿Qué tal, mi estimado doctor? ¿Cómo me le ha ido? Bienvenido a este inicio de semana.
2: Gracias, licenciada. Saludos cordiales a todos los oyentes en la provincia de Santa Elena. Como siempre, un gusto acompañarles con la bendición de Dios. Ya estoy acá en los estudios de la 91.7 FM, Antena Península, para sumarme a este trabajo periodístico informativo en este día lunes, en este inicio de semana, ya las 18:17. A esta hora hay un caos vehicular, las calles del centro del Cantón La Libertad, un hecho de sicariato en el malecón del Cantón La Libertad.
1: En estos momentos.
2: Está cerrada el acceso hacia el malecón del Cantón La Libertad, y también pues aparte de que está cerrado varias cuadras a la redonda de lo que es el edificio judicial multicompetente penal, ¿no? Entonces, un caos vehicular a esta hora pico, el centro del Cantón La Libertad, ¿no? Las calles del barrio Rocafuerte y lo que tiene que ver al centro del Cantón La Libertad. Eso para que los conductores tengan en cuenta, ¿no? Busquen otras vías alternas, porque meterse ahorita al centro del Cantón La Libertad es un caos vehicular. 18:17. En todo caso, acá seguimos informando. Amigos, amigas, oyentes, el presidente Daniel Noboa dice que el correísmo lo único que quiere es afectar mi nombre, el de mi familia y destruir la democracia. El presidente de Ecuador, Daniel Noboa, salió a sus redes sociales para referirse a la publicación del audio de Rafael Correa, aceptando que habló con el ex policía Rodney Rengel, sobre todo por el caso Porsche. La evidencia es clara, el correísmo lo único que quiere es afectar mi nombre, el de mi familia y destruir la democracia, publicó en X este día lunes 8 de junio del 2026. Noboa adjunta una publicación de la ministra Natalie Murillo y allí se escuchan las palabras de Rafael Correa señalando, entre otras cosas, que el teniente está haciendo el trabajo en el Porsche. En contexto, pues el fin de semana se conoció sobre un video del expresidente Rafael Correa en el cual reconoce que mantuvo una reunión virtual con el ex policía Rodney Rengel. El ex uniformado se habría acercado a Correa ya que atravesaba problemas laborales y en ese marco le habrían pedido ayuda para indagar información sobre el caso Porsche. Así está la información, amables oyentes. El presidente Daniel Noboa se refirió a la publicación del audio de Rafael Correa aceptando que habló con el ex policía Rodney Rengel. Ya las 18:19, 18:19, oyentes en la provincia de Santa Elena, en el territorio continental ecuatoriano.
1: Así es, amigos, en sintonía. En otros temas, las Fuerzas Armadas decomisan 330 galones de combustible en Huaquillas. Una operación militar ejecutada en la zona fronteriza de Huaquillas, provincia del Oro, permitió el decomiso de de aproximadamente 330 galones de combustible que presuntamente estarían destinadas a actividades de contrabando. El operativo fue realizado por las Fuerzas Armadas del Ecuador a través del Ejército Ecuatoriano en el sector del Puente Internacional de Huaquillas, como parte de los patrullajes de control que se mantienen en la frontera sur del país. Según informó el Ministerio de Defensa, durante el recorrido militar fueron identificados dos tricimotos abandonadas. Al inspeccionar los vehículos, los uniformados encontraron 66 canecas de 5 galones cada una que contenían un derivado de hidrocarburo. El material decomisado sumó un total de aproximado de 330 galones de combustible que habrían sido movilizados de forma irregular en una zona considerada estratégica por su cercanía con el límite fronterizo. Las autoridades señalaron que este tipo de controles busca enfrentar el contrabando de combustible, una actividad ilícita que afecta la economía nacional y representa también un riesgo para la seguridad en las zonas fronterizas. Las Fuerzas Armadas indicaron que se mantendrán las operaciones permanentes de vigilancia, patrullaje y el control también en sectores sensibles de la frontera, con el objetivo de fortalecer la seguridad y frenar las actividades ilegales vinculadas al traslado irregular de hidrocarburos. 18:21, este operativo militar se realizó en Huaquillas, provincia del Oro, y permitió decomisar aproximadamente 330 canecas de combustible que presuntamente iban a ser utilizadas para actividades de contrabando en la zona fronteriza.
2: Bien, ya las 18:22, más información para ustedes, amables oyentes, aquí en La Verdad sin Mordaza, en este día lunes. Tres partidos dicen que el Pleno de la Asamblea debe pronunciarse sobre el juicio a Inés Manzano. En la Asamblea Nacional, la Revolución Ciudadana, el Partido Social Cristiano y Pachakutik amparan su pedido en el artículo 142 de la Ley Orgánica de la Función Legislativa. Los grupos políticos de oposición al oficialista ADN presionan para que sea el Pleno de la Asamblea Nacional el que se pronuncie y decida si el juicio político a Inés Manzano, ex ministra de Ambiente y Energía, continúa o se archiva. Los proponentes de la interpelación a Inés Manzano, los correístas Blasco Luna y Lenín Barreto, a quienes se sumó Alfredo Serrano del Partido Social Cristiano y Alex Toapanta de Pachakutik, se amparan en el artículo 142 de la Ley Orgánica de la Función Legislativa. Si en las comisiones especializadas permanentes y ocasionales no se alcanza la votación requerida en el trámite de proyectos de ley o procedimientos de fiscalización, fenecido el plazo de ley, estos pasarán a conocimiento del Pleno de la Asamblea Nacional para la correspondiente resolución, sin perjuicio de las sanciones que por incumplimiento de plazos corresponda a los miembros de la comisión, de conformidad con esta ley, señala la norma que rige al Parlamento. Lenín Barreto argumentó que en la sesión de la Comisión de Fiscalización del 6 de junio del 2026, convocada por el presidente Ferdinand Álvarez de ADN, no se aprobó, ni se calificó, ni se archivó la solicitud de interpelación a Manzano. Tampoco, dijo, se dio la oportunidad de reconsiderar la votación. No se decidió absolutamente nada, no hubo votos en contra. En la sesión del sábado 6 de junio, la solicitud de juicio a Manzano no alcanzó los votos requeridos para continuar su trámite tras obtener 4 votos a favor y 6 abstenciones. Blasco Luna insistió que el caso no puede quedar en el limbo. y por tanto le corresponde al Pleno del Parlamento pronunciarse para conocer quiénes están a favor de la fiscalización y quiénes con el encubrimiento expresó. Así está la información, amables oyentes. Tres partidos políticos dicen que el Pleno de la Asamblea Nacional debe pronunciarse sobre el juicio político a Inés Manzano. Ya las 18:25.
1: Y en otros temas, amigos oyentes, la Fiscalía investiga incendio en el puerto de Manta que consumió 35 embarcaciones. ¿Qué es lo que se sabe? Alfredo Anchundia, Franco y Justin Jesús Mantuano, mero de 20 años y de 26, luchan por sus vidas en los hospitales Rodríguez Zambrano de Manta y el de especialidades de Puerto Viejo en Manabí, respectivamente. Ellos sufrieron quemaduras superiores a los 85% en su cuerpo tras el incendio registrado el 6 de junio en el puerto de Manta. Pero a raíz del incendio que se originó en el barco Jesús es mi rey y que dejó 35 embarcaciones quemadas, 21 fibras y 14 barcos, provocando una pérdida de al menos $30 millones, hay diligencias en curso. En la unidad de asuntos acuáticos de la Fiscalía de Manta consta una denuncia por el incendio. Los sospechosos son Justin y su padre José Luis Mantuano Bailón, quienes también estaban en las embarcaciones el día de la emergencia. José Mantuano señaló la mañana de este 8 de junio: "Nosotros no somos culpables de nada. El dueño del barco me conoce y mucha gente. No es que recién he empezado a trabajar y a mi hijo le he enseñado". Además, Mantuano explicó que realizaban un trabajo de mantenimiento de los generadores y estaban desarmados y estaban apegados. Así también dijo y descartó que el incendio haya sido originado en el área de los generadores. Esto fue en la parte de arriba del barco. Cuando yo bajé ya a los muchachos, la boya de combustible estaba reventada, explicó. Según el Ministerio del Interior, durante las labores de mantenimiento, se produjo una explosión en el generador, seguida de un incendio que no pudo ser controlado de manera inmediata. Como consecuencia de aquello, el fuego, las líneas de anclaje de las embarcaciones se desprendieron, provocando la propagación de las llamas hacia otras embarcaciones. Solo estaban tres personas en el barco. José Mantuano desmintió que haya existido cuatro personas en el barco, como dijeron también las autoridades. Solo estaba él, su hijo Justin y Alfredo Anchundia. Los tres fueron rescatados por una lancha que circulaba por la zona. La Fiscalía General del Estado ya tomó las versiones tanto del maestro como también de las personas que se encuentran hospitalizadas. Estamos esperando los resultados de las investigaciones. Queda mucha duda, como lo indica, queda mucha la duda de cómo inició el incendio, porque los equipos que estaban en ese momento en mantenimiento estaban apagados. Así indicó Juan Albia, abogado del barco Jesús es mi rey y defensa también del señor Mantuano. En todo caso, la Fiscalía, amigos oyentes, están investigando. Sigue esta investigación por el incendio registrado el 6 de junio, que dejó una pérdida de aproximadamente $30 millones.
2: Ya las 18:28, más información, amables oyentes. Oiga, en Guayaquil, una tormenta atípica de gran magnitud que azotó a Guayaquil, cuya intensidad en pocas horas igualó el promedio histórico de precipitaciones de todo el mes de mayo. Este suceso provocó grandes inundaciones, daños estructurales por rayos y el desbordamiento de ríos, afectando la movilidad y la seguridad en más de 25 sectores de la región. A pesar de la severidad de los estragos, las autoridades aclaran que se trata de un evento aislado y no del inicio oficial del fenómeno de El Niño. Ahí está un informe al respecto, escuchemos.
3: Que golpeó a Guayaquil en las últimas horas equivale a las precipitaciones de todo el mes de mayo. Al menos 25 sectores resultaron afectados por el aguacero que, según autoridades, no está relacionado con el fenómeno del Niño. Informa Eric Zambrano.
4: 25 sectores de Guayaquil resultaron afectados por la tormenta que cayó entre la tarde del domingo y la madrugada del lunes. La calle Salitre en Pascuales quedó bajo el agua y estuvo a punto de ingresar a las viviendas de esa zona del norte. Un panorama similar se registró en la parroquia La Aurora en Daule, donde los estudiantes y los profesores tuvieron dificultades para llegar a los planteles.
5: Mira, oye, un ratito.
4: La circulación vehicular también se congestionó a causa de la lluvia en algunas vías de la ciudad y cantones aledaños. Sin embargo, los estragos de las lluvias empezaron desde el domingo. En la cuarta etapa de la alborada, un rayo impactó contra una vivienda. Con la luz del día se evidenció los severos daños provocados en una losa que sostenía dos tanques de agua potable. Entre otras afectaciones constan árboles caídos en Urdenor 2 y en el suburbio, así como la inundación de casas en la cooperativa Carlomagno, en el norte de la ciudad. Allí, el agua ingresó mezclada con lodo. El problema fue tal que los moradores hasta perforaron una pared del fuerte militar Huancavilca para retirar el agua. Desde Segura EP se informó que la lluvia que cayó en Guayaquil fue equivalente a todas las precipitaciones registradas en mayo. Sin embargo, esta no forma parte del fenómeno del Niño, como lo señala Alex Anchundia.
6: Estos son eventos aislados que se dan, son atípicos, y de esta manera nos estamos preparando, sí, para llegar al fenómeno del Niño, pero no es parte ya del desarrollo como tal. Así que eso recién lo veríamos a fines de meses de este año. Así que nos estamos preparando y estos eventos van a continuar de Colinami hasta el 10 de junio.
4: Otros cantones afectados por la tormenta fueron Babahoyo, Durán y San Borondón, así como en Naranjal, donde se registró la crecida del río Paují.
2: Bueno, en todo caso, las autoridades dicen que toda esa lluvia que cayó en la ciudad de Guayaquil no tiene nada que ver con el inicio del fenómeno de El Niño. Ya las 18:31, 18:31, amigos, amigas, oyentes, aquí en La Verdad sin Mordaza.
1: Así es, amigos, en sintonía, momento de irnos a la primera pausa respectiva. Al regresar, revisamos información de carácter.

0: 18:32.
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12: 18 horas, 38 minutos.
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0: Bien, señoras y señores, ya estamos de vuelta. Las 18 horas con 39 minutos. Ahí está la información de la hora. Ponga tiempo su reloj. Ya las 18 con 39 minutos en este día lunes, en este inicio de semana, ¿no? Ya a esta hora la gente ha culminado su jornada. Ya están de retirada, ya rumbo a casita. Otros ya están en sus hogares, en sus domicilios, ya con la familia, con los seres queridos, ¿no? Luego de este primer día laboral de la semana, en este día lunes, en este 8 de mayo ya, ¿no? Del 2026, ya la gente pues a esta hora ya modo descanso, sección descanso, ¿no? Modo hogar, modo familia, aunque hay personas que más bien a esta hora recién se activan, ¿no? En sus trabajos, en sus negocios, en sus emprendimientos, en sus establecimientos nocturnos, a esta hora, oiga, asaderos, comedores, restaurantes, puestos de comidas rápidas. Saludos a la gente allí en los laboratorios también, ¿no? En los edificios, en los condominios, en las urbanizaciones, también a nuestros amigos guardias de seguridad, ¿no? A los amigos del volante también, a la gente del gremio amarillo, a la gente allí en la transportación pública también, ¿no? Saludos cordiales, ya las 18 con 40 minutos, estamos ya en este segundo bloque, listos para revisar información relacionada con nuestra provincia de Santa Elena. Ustedes, para que nos cuenten, ¿no? ¿Qué ha pasado, diga, en este inicio de semana, en este día lunes, en esta jornada, en este primer día laboral, o de pronto algo importante que manifestar respecto de lo acontecido durante el fin de semana, ¿no? ¿Qué tal su fin de semana? El día sábado, ¿no? ¿Tuvieron alguna fiestita, algún evento, algún compromiso? ¿Se fueron de paseo? ¿Se fueron de playa? ¿Se fueron de compras? ¿Qué sé yo, no? ¿Alguna reunión, alguna integración? Cualquier cosa nos cuentan, nos comentan, ¿no? El día de ayer domingo también, ¿no? Ayer capaz que salieron con su domingo 7, ¿ah? Algunitas salieron el día ayer con su domingo 7, porque ayer era domingo 7, ¿no? ¿Sí o no, licenciada?
1: Sí, yo no salí con domingo 7.
0: No, no salió con su domingo 7.
1: Estuve en casa.
0: Ah, ya estuvo en casita. Algunitos que salieron el día de ayer, entonces significa que salieron con su domingo 7, porque ayer fue domingo 7, ¿no? De junio, hoy ya estamos 8, día lunes, así que listos para revisar, ¿no? Recuerden que están habilitadas las líneas 0997-23-1321, 0999-901011, y también ya estamos con la transmisión en nuestras plataformas en Facebook y en YouTube. Pueden conectarse, engancharse, no se olviden de compartir la transmisión y por supuesto nos dejan allí sus comentarios, opiniones, saludos, reportes de sintonía en la transmisión en el Facebook Live, ¿no? 18 con 42 minutos, vamos a revisar información acá en nuestra provincia de Santa Elena. Sigue la violencia, no para, siguen los hechos de sicariato aquí en nuestro cantón La Libertad, ¿no?
1: Así es, abogado, en horas de la tarde se ha registrado un nuevo hecho violento acá en la provincia de Santa Elena, específicamente en el cantón La Libertad. Así que vamos a escuchar los detalles, están a través de el medio digital El Profe TV para poder compartir qué es lo que ha sucedido. Se habla de una persona de sexo masculino que habría quedado tendido en la calzada, ¿no? Con ello ya hablaríamos del sicariato número 88 según las estadísticas acá en nuestra provincia.
0: Cuando venía para la radio, sí, antes de ir con la información que tenemos allí, cuando venía para la radio, primero esta novedad, ¿no? Que yo no sé quién le ha autorizado. Yo quisiera preguntar, señor gobernador, señor alcalde de La Libertad, señor director del Consejo de la Judicatura, ¿quién les ha autorizado para que cada vez que hay un no sé qué, una audiencia, no sé qué tan riesgoso, qué tan peligrosas son en las audiencias allí en el edificio judicial multicompetente penal, aquí en el cantón La Libertad, que los libertenses y los conductores tenemos que cada vez que hay una audiencia, oiga, cierran las calles 2, 3 cuadras a la redonda y somos los conductores los que tenemos que ver por dónde nos vamos, qué vía tomamos, tenemos que estar dando la vuelta, tenemos que estar viendo cómo salimos de ese caos y de ese tráfico vehicular que se forma sobre todo en horarios pico, ¿no? Ya 6 de la tarde, hora de salida de la gente de los trabajos, de las diferentes entidades, de las diferentes instituciones, pleno centro del Cantón La Libertad, y a uno como conductor le toca andar como gil, como pendejo, dando la vuelta en esas cuadras, en esas manzanas, alrededor del edificio judicial multincompetente. ¿Quién les autorizó para que cada vez que se les antoja, cada vez que hay una audiencia, cierran y es el conductor el que tiene que ver cómo se las arregla? Porque encima ni siquiera ponen un agente de tránsito a dar tránsito, como se dice, como bien dice la palabra, dar tránsito, tráfico vehicular, que el tráfico fluya. No hay nadie, oiga. Entonces los conductores y los vehículos tienen que ver, porque cierran dos o tres cuadras a la redonda y resulta que uno se desvía, ya no puede pasar por la avenida 9 de Octubre, bajar para el centro del Cantón La Libertad, sino que tiene que meterse a una de esas cuadras allí por el barrio Rocafuerte. ¿Ya?
1: Eso ocurrió hoy, abogado. Tipo 9 de la mañana ya las calles estaban cerradas.
0: Sí, ahorita que yo vengo 6 de la tarde y eso está cerrado. Sí. Entonces, ni sabía que estaba cerrado, porque a lo mejor ni me vengo por el centro de La Libertad.
1: O sea, quiere decir que todo el día ha estado cerrado.
0: ¿Ya?
1: ¿Me todo el día?
0: Sí,
1: porque
0: sí.
1: A las 9 de la mañana yo pasé por el sitio y estaban cerradas las calles. Todo por donde usted ingresa, por la agencia, por el Puente Palau.
0: Ya,
1: ahí ya no había acceso. Usted tenía que girar como coger para las Acacias.
0: Sí, más o menos a la altura de Servientrega, sin hacerle publicidad. Sí, ya no ahí se podía avanzar, sino que ahí ya uno tiene que coger hacia la izquierda y a dar vueltas como giles, porque repito, se cierran dos, tres cuadras a la redonda, no hay agentes de tránsito que dirijan el tráfico vehicular, y entonces resulta que a la siguiente cuadra cierran dos, tres cuadras a la redonda, y a la siguiente resulta que es contravía.
1: Y usted tiene que avanzar una más.
0: Sí, tiene que avanzar una más. Entonces, esas calles se vuelven un caos vehicular, porque no hay agente de tránsito dando tráfico vehicular. Entonces, a dar vueltas como giles ahí el conductor. Entonces, por eso pregunto, ¿quién ha autorizado? ¿Ah? ¿Que las judicaturas son dueños de las calles de La Libertad? No sé, pues como ahora tenemos la cárcel del encuentro y cada vez que hay audiencias con estos criminales, con estos asesinos, con estos huéspedes que tenemos acá en la cárcel que son, dicen que son criminales de alta peligrosidad, entonces a lo mejor eso hace que cierren, ¿no? Amerita la situación por algún riesgo, qué sé yo. Pero alguna alternativa hay que buscar. No todo el tiempo nos pueden afectar a nosotros los ciudadanos que no tenemos nada que ver, pues, ni con la actividad. Bueno, los profesionales del derecho sí, pero ciudadanos comunes y corrientes que no tienen nada que ver con la actividad judicial, con la administración de justicia, con ese tipo de audiencias, con el trabajo que hacen allí en ese edificio judicial. Pero todo el tiempo, o sea, que esto va a ser el cuento del gallo peleón, dijo alguien por allí. ¿Ah? Que todo el tiempo, cada vez que hay una audiencia, nos van a cerrar las calles y nosotros tenemos que quedarnos callados y tenemos que ver simplemente cómo salimos o por dónde salimos. ¿Ah? Entonces, no es así, pues. O sea, están afectando los derechos de la comunidad, derechos colectivos, derechos de la ciudadanía, derechos de los conductores, la libre movilidad. Están afectando la libre movilidad. No podemos circular, transitar por las calles del Cantón La Libertad, por estas calles céntricas que corresponden al barrio Rocafuerte, que bajan a la avenida 9 de Octubre o que bajan al Malecón de La Libertad. Cada vez que hay una audiencia. Entonces yo le pregunto, ¿quién ha autorizado? A la judicatura, señor director provincial del Consejo de la Judicatura, señor gobernador, señor alcalde de La Libertad, ¿quién ha autorizado? ¿Por qué nos afectan a nosotros, los ciudadanos comunes y corrientes, que no tenemos nada que ver? ¿No? Que somos conductores, que somos usuarios todos los días de esa vía, de esa intersección, y resulta que cierra cuando le da la gana, y tenemos que quedarnos callados, y tenemos que quedarnos fríos. Pregunto. Y encima no ponen agentes de tránsito a dar tráfico vehicular. Y el centro de La Libertad, las calles de La Libertad, un caos total.
1: Hoy pude ver, por ejemplo, abogado, que la gente que intentaba llegar a la zona bancaria y que se dirigía o ingresaba por esta vía, que ingresa por la refinería del Cantón La Libertad, les tocaba incluso a muchos que no respetaban y se metían hasta en contravías.
0: Sí, yo quise.
1: En una de esas se puede producir algún accidente y alrededor, lo que había, abogado, lo que yo pude observar en horas de la mañana, eran policías que estaban parados en cada esquina y yo no sabía a qué se debía.
0: ¿Qué audiencia hubo el día de hoy? No sé, de los tantos casos sonados de estos criminales que están en la cárcel del encuentro, no sé, aquí en nuestra provincia de Santa Elena, no sé cuál será el caso, qué audiencia habrá habido, ¿Ya?
1: Porque hasta un carro de esos grandes con 3 caballos había.
0: Ya, hasta, véate, hasta policía, la policía montada también.
1: Exacto, estaban 3 caballos ahí en esos carros.
0: Ya, entonces, y como yo pensé, ¿no? Doy la vuelta, pues, ni me imaginé ni me acordé que esa calle era una sola vía, como él ahí dando la vuelta, y resulta que era una sola vía. Quise meterme en contravía, ¿ya? Pero digo, ya me pasó una vez con mi vehículo, yo no quiero que me vuelva a pasar una segunda ocasión. Dije, no, mejor evito y no me vine en contravía. Entonces tuve que dar otra vez el vueltón ese de varias manzanas, varias cuadras. No hay, y un solo agente de tránsito dando tráfico vehicular. Entonces ya, pues, que como ciudadanos tenemos que quedarnos callados, pregunto. Simplemente se les antoja a las autoridades y uno tiene que estar afectando derechos colectivos, derechos de la comunidad, derechos del pueblo, pues están afectando la libre movilidad. Sí, y bueno, una vez que ya por acá donde vine a salir, tantas cuadras que di vuelta en el centro de la libertad, vine a salir, tuve que buscar la Josué Robles Bodero para poder bajar, luego de todo ese caos vehicular que tuve que dar vuelta.
1: Dar, ¿no?, la vuelta.
0: Sí, ya bajé, salí por la Josué Robles Bodero, bajé a la 9 de octubre, avanzo 2 cuadras más y resulta

911 nos da la alerta de un nuevo ataque armado en pleno centro del Cantón La Libertad, en pleno centro, justamente en las afueras de este comedor, de este local comercial de comidas, el asadero El Manaba. Justamente la víctima ya está cubierta con una sábana blanca. Agentes de la policía están en el sector ya. Está pues también colocada pues la cinta de cinta limítrofe, ¿no? Ya acordonado el sitio, el sector, y las personas pues están ya también aquí en pleno centro del Cantón La Libertad, donde se da este nuevo ataque armado, nuevo hecho violento, amigos, nuevo hecho violento al estilo sicariato en la provincia de Santa Elena, en la provincia de Santa Elena, justamente en el Cantón La Libertad, en pleno centro de La Libertad, a media cuadra del malecón, a media cuadra del malecón del Cantón La Libertad, se da este nuevo hecho lamentable, nuevo hecho violento, nuevo ataque armado acá en el Cantón La Libertad, amigos. Desconocemos al momento la identidad de esta persona. Los agentes de la policía y criminalística ya están retomando el debido o el respectivo procedimiento, amigos. Estamos desde el Cantón La Libertad compartiendo esta lamentable información, esta nueva información, nuevo hecho violento, nuevo ataque armado en el Cantón La Libertad, amigos. Justamente a media cuadra de lo que es la avenida principal, la avenida 9 de octubre, la avenida 9 de octubre, bajando pues en toda la esquina de los semáforos, se da este nuevo hecho violento, justamente en la esquina pues de este semáforo, ¿no? Este semáforo en plena avenida 9 de octubre, a media cuadra de la avenida principal 9 de octubre, será este nuevo hecho violento. La víctima al momento ya está cubierta con una sábana blanca, así como podemos observar, la víctima ya está cubierta con una sábana blanca. Desconocemos al momento el móvil, cómo habría sucedido. En todo caso, hay cámaras de seguridad, hay cámaras tanto en el frente también de este centro de comercio que observamos ahí. Ahí está una cámara que de pronto pues se podría dar para investigación. Ahí está una cámara y también una señal de alerta, ¿no? Un megáfono, y ahí está la cámara de seguridad de uno de los locales, de los locales de este sector. Y en esa esquina también queda una pastelería. Asumimos que también tiene cámara de seguridad y pues que de pronto pues empezarán por las investigaciones por parte de la Policía Nacional, ¿no? Quedarán pues de pronto alguna pista de los causantes de este nuevo ataque armado que se da acá en el Cantón La Libertad, pleno centro del Cantón La Libertad, se da este nuevo hecho lamentable, amigos, nuevo hecho lamentable en el Cantón La Libertad. Ahí está una persona junto con el ahora occiso, ¿no? Tal vez puede ser algún familiar o algún conocido de esta persona. Ahí como podemos observar, amigos, es lo que estamos compartiendo esta hora de la tarde. Hace minutos, amigos, hace minutos, 5:30 más o menos, se da esta alarma de este nuevo hecho violento que se da

0: Libertad. Nuevo hecho violento se da en el cantón La Libertad, amigos, a media cuadra, lo que es la avenida principal del cantón La Libertad, la avenida 9 de octubre, ¿sí? A media cuadra se da este nuevo hecho violento, nueva víctima que cobra en la península de Santa Elena, esta nuevo ataque armado ante esta víctima que logramos observar que está ya cubierta con una sábana blanca. La víctima, desconocemos cómo se habría dado este nuevo hecho, ¿no? En todo caso, sí podemos manifestarle que se encuentra en las afueras de este asadero. En las afueras de este asadero se ha dado pues esta nueva muerte violenta, nuevo ataque armado en el cantón La Libertad. Nuevo ataque armado en el cantón La Libertad, en a media cuadra de lo que es también el malecón. Nueva media cuadra de lo que es el malecón de La Libertad será este ataque armado. Los agentes de criminalística están en el sitio y Policía Nacional, que está también resguardando el sitio. Ya está acordonado el límite también para las personas que no puedan pues ingresar a lo que es el sector, ¿no? Por parte de la del malecón, ahí observamos personas también que están en el malecón de acá de lo que es el cantón La Libertad. Se da este nuevo hecho lamentable en La Libertad, en la provincia de Santa Elena. Nuevo hecho violento, lamentable lo que sucede en la provincia. Una vez más, pues, la provincia se tiñe de sangre, la provincia de Santa Elena, amigos. Las autoridades, desconocemos el pronunciamiento por parte de las autoridades, cuál sería, pues, lo que de pronto ellos estarían planeando para de pronto tratar de minimizar un poco esta situación con lo que respecta a estos ataques armados. En todo caso, es lo que estamos compartiendo, amigos, en el cantón La Libertad, en el cantón La Libertad, en pleno centro del cantón La Libertad, estamos transmitiendo para ustedes, amigos, este nuevo hecho lamentable, justamente en las afueras de este asadero, ¿no? En las afueras del asadero se da esta nueva muerte violenta. Esta nueva muerte violenta se da en las afueras de este asadero. Es lo que manifestamos al momento, amigos. Compartimos con ustedes esta lamentable información de este nuevo ataque armado, justamente en lo que es el malecón de La Libertad. Aún no llega el carro de medicina legal. Mientras tanto, agentes de criminalística están en el sitio y Policía Nacional también, porque está en este sector, amigos. Aquí estamos transmitiendo para todos ustedes de primera mano la información de primera mano para ustedes, amigos televidentes que nos observan desde muchos sectores de nuestra provincia de Santa Elena, que una vez más se dan estos lamentables acontecimientos, estas muertes violentas.
1: Bien, gracias, ¿no? Ahí estábamos en la página del Profe TV. Oiga, los detalles o datos preliminares de lo que ha sido este nuevo hecho violento acá en nuestra provincia de Santa Elena, aquí en el cantón La Libertad, pleno centro del cantón La Libertad, allí a media cuadra del malecón de La Libertad, ¿no? Media cuadra ahí en la, todo lo que tiene que ver a la avenida 9 de octubre, allí bajando para el malecón del cantón La Libertad, ¿no? Por allí, por la casa del computador, por allí en los bajos de la Litrán EP, ahí por donde quedan estos asientos.